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Muchísimas gracias.

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15: Buenos días para todos. Bienvenidos a una nueva entrega informativa. Miércoles 19 de agosto del 2026.
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15: Meteorología indica para hoy cielo nuboso y cubierto, neblinas, bancos de niebla, se esperan algunas precipitaciones aisladas hacia la tarde-noche, 16 grados, es la máxima prevista para hoy. Para el día de mañana jueves, tiempo inestable con precipitaciones aisladas hacia la mañana, mejorarán las condiciones hacia la tarde. 8 grados la mínima, 16 la máxima prevista para el jueves. Y la tendencia para el día viernes, cielo nuboso con neblinas, 6 grados la mínima, 14 la máxima prevista para este viernes.
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15: Dieciséis carreras y 266 caballos anotados, cifra récord para el 25 de agosto en el Real de San Carlos. Directivos de la Asociación Hípica del Real de San Carlos presentaron el programa y los detalles de la reunión del próximo martes 25 de agosto. Un policía resultó herido al intervenir en una pelea entre adolescentes en Colonia. Un procedimiento policial registrado en el barrio El General terminó con un efectivo lesionado luego de que varios adolescentes arrojaran piedras contra los funcionarios que intervenían para controlar una pelea. Buscarán abrir dos series nuevas de credencial para Costa del Inmigrante como paso previo a la creación del municipio. Vecinos pro municipio Costa del Inmigrante se reunieron en Colonia con el intendente Guillermo Rodríguez. El movimiento entiende importante un gobierno de cercanía para los balnearios del este del departamento en los que viven de manera permanente más de 3.000 personas. Nueva edición de la Ecoferia Departamental será este sábado en AFE. La intendencia, a través de la Dirección de Pymes y su programa Colonia está de ferias, invita a la comunidad a participar de la nueva Ecoferia Departamental. Será entre las 10 y las 17 horas. La Intendencia convoca una jornada de asesoramiento para MIPYMES en Tarariras. Será de asesoramiento técnico dirigida a micro, pequeñas y medianas empresas de la región. Será hoy a la hora 18 en la Escuela del Hogar de Tarariras. El 6 de septiembre es la fiesta de la Baña Cauda y el intendente dijo que asistirá. La 18ª edición de la fiesta de la Baña Cauda se celebrará el domingo 6 de septiembre en la sede del Club Esparta en Colonia Valdense. La organiza la Asociación Familia Piamontesa. Taller demostrativo de masitas finas en el Instituto de Hotelería y Gastronomía será este jueves a la hora 17. Cuarteto de cuerdas de Río de Janeiro en Colonia, con entrada libre y gratuita. La presentación será este próximo viernes a las 19 en el Centro Cultural de AFE. En el ámbito nacional, Fábricas Nacionales de Cerveza analiza el cierre de su planta en Minas y realizará una inversión de 14 millones de dólares para concentrar producción en Montevideo. Cámaras empresariales se reunieron con Orsi ante el conflicto en el puerto. Es un costo muy alto que está pagando el país. Inundaciones en Cerro Largo, una pareja en situación de calle y una madre con 5 niños fueron evacuados y realojados. Hay 17 personas evacuadas en Río Branco y también en Melo. Ordenaron suspender las licencias de los policías del 1 al 30 de noviembre por la visita del Papa y la final de la Copa Libertadores. En el deporte se jugaron este martes las semifinales en reserva de la Divisional B en la Liga de Fútbol de Colonia. La final de clausura en reservas la jugarán Semillero ante Sarandí el próximo sábado. Hoy miércoles irán las semifinales en sub-20 de la Divisional A, partidos que irán en el Félix Pesio. 19:30 Orqueta Wanderers enfrentará a Artesano y desde las 21:45 el General ante Maracaná. All Christians va este viernes de local ante Nacional. En futsal, All Christians, que viene de ganar ante Villa Española en Colonia, volverá a jugar de local el Mayores ante Nacional el viernes a las 21:30, partido válido por la Copa de Oro. Mateo Asandri y Faustino Osores de All Christians, nuevamente convocados por Uruguay, ahora en la selección sub-20. Montevideo City Torque enfrenta hoy a Tigre por la revancha de octavos de la Copa Sudamericana. El partido va a las 21:30. En el ámbito internacional, Shakira visitó una de las zonas más afectadas por el terremoto en Colombia y anunció la construcción de 10 colegios. Nuevo terremoto de magnitud 4.8 provocó grietas en paredes y caída de cascotes en Granada, España.
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8: 16 carreras y 266 caballos anotados, cifra récord para el 25 de agosto en el Real de San Carlos. Directivos de la Asociación Hípica del Real de San Carlos presentaron el programa y los detalles de la reunión del próximo martes 20.

0: 25 de agosto. En total habrá 16 carreras y las puertas se abrirán a las 8 de la mañana y la primera carrera se larga a las 10 horas. Vamos a escuchar a Miguel del Prato, expresidente de la Hípica, y a Gabriel Latorre, tesorero.
1: Llevar 16 carreras. La anotación fueron de 266 equinos y la verdad para nosotros es todo un récord. Hemos tratado de manejar este hipódromo lo mejor posible. Hemos dado todo en nosotros y bueno, queremos que este, de repente por ahí es el último, por ahí no, queremos dejar una buena imagen y dejarlo en lo alto como se merece.
2: Para lograr tener 16 carreras, tenés que tener un equipo y un sustento económico que te permita, en este caso, costear parte de los premios Casino del Estado para esta oportunidad, que es una fiesta especial. Aporta 12 premios para 12 carreras y bueno, la institución está destinando entre premios hípicos y carreras de más que estamos dando, 4 en este caso, casi 1 millón de pesos. Bueno, anunciar que la primera carrera será a las 10 de la mañana. Las puertas del hipódromo se abrirán a las 8 de la mañana. Las personas que llegan en vehículo tendrán un único ingreso, que es por la calle Alfredo Zitarrosa, ahí enfrente del frontón, igual que el año pasado y el anterior. Ahí va a haber un grupo de cobradores. Respecto al costo de las entradas, se mantiene igual que años anteriores, a 300 pesos, y los vehículos 100 pesos, menores de 15 años, inclusive no pagan.
0: Latorre informó que se correrá el premio Intendencia de Colonia y el gran premio Pablo Falero, entre otros. Se anunció que el reconocido jockey coloniense estará el martes para entregar el premio al ganador de la competencia que lleva su nombre. La tradicional feria se instalará desde el viernes y se benefician este año el complejo de fútbol infantil y el grupo Orientales del Sur.
2: Tendremos el gran premio Presidente de la República sobre 1.500 metros, el premio Intendencia de Colonia sobre 1.000 metros, el premio Rey de la Recta sobre 700 metros, el premio Pablo Gustavo Falero para hembras sobre 800 metros y el tradicional premio Agustín Malnero para machos sobre 800 metros. También tendremos ambas competencias para productos absolutamente debutantes. Y tendremos también para destacar el premio 75 aniversario Espacio Rebufo de Museos de Colonia. Acá abro un paréntesis. Hace cuestión de una hora, una hora y poquito, nos confirmó el señor Pablo Gustavo Falero la presencia al evento del 25. Algunas instituciones que se van a beneficiar el 25 va a ser el Complejo Deportivo Infantil de Colonia, la Agrupación Orientales del Sur, una agrupación muy querida en el departamento que va a estar a cargo de lo que es la realización del asado con puesto. La feria tradicional que se encuentra todos los años en la entrada del hipódromo, este año estará presente desde el día viernes y desde ese día también ya va a haber algún puesto gastronómico para los que quieran ir a visitar la feria. Bueno, también va a tener la opción de algo de gastronomía.
0: Policía resultó herido al intervenir en una pelea entre adolescentes en Colonia. Un procedimiento policial registrado en el barrio El General, en Colonia del Sacramento, terminó con un efectivo lesionado luego de que varios adolescentes arrojaran piedras contra los funcionarios que intervenían para controlar una pelea. El hecho ocurrió cuando personal del PADO se encontraba realizando tareas de patrullaje y fue alertado por vecinos sobre un enfrentamiento entre menores en una plaza ubicada en la zona de Fernando J. Carballo y Rivas Erguis. Al arribar, los policías encontraron a varios jóvenes golpeando a otro adolescente. Los funcionarios intervinieron para separar a los involucrados e intentaron dialogar con ellos para poner fin a la situación. Según informó la Jefatura de Policía de Colonia, en ese momento algunos de los adolescentes reaccionaron de forma violenta y comenzaron a arrojar piedras tanto contra los efectivos como hacia el vehículo policial. Uno de los funcionarios recibió un impacto en la cabeza y debió ser asistido por personal médico. Los adolescentes señalados como responsables fueron identificados y trasladados a una dependencia policial. Entre los involucrados había menores de 14 y 15 años. Luego de las actuaciones correspondientes, la justicia dispuso que los adolescentes fueran entregados a sus mayores responsables y estableció su citación formal para comparecer ante la sede fiscal. Buscarán abrir dos series nuevas de credencial para Costa del Inmigrante como paso previo a la creación del municipio. Vecinos pro municipio Costa del Inmigrante se reunieron en Colonia con el intendente Guillermo Rodríguez. El movimiento entiende importante un gobierno de cercanía para los balnearios del este del departamento, en los que viven de manera permanente más de 3.000 personas, se informó. Silvia Aguirre es integrante del grupo de vecinos. Comentó que la intendencia colaborará en generar las vías necesarias para que los vecinos que viven en la zona trasladen sus credenciales.
3: Planteamos al intendente nuestra iniciativa respecto a la concreción de un municipio propio para Costa del Inmigrante. Tratamos también el tema de las series de credenciales que están en proceso de creación. Se trata de dos series nuevas para Costa del Inmigrante, que ya pasó inclusive por la intendencia, volvió a la Corte Electoral y sigue su curso. Y con relación a nuestra iniciativa respecto del municipio propio, juega un rol muy importante lo referente a las series de credenciales y el traslado que se puede hacer después de quienes habiten en Costa del Inmigrante para votar con esas series.
4: Digamos que la creación o otorgar un municipio depende mucho de cuántas personas voten así, o sea, estén registrados con esa serie.
3: Tiene una conexión importante. Tiene una conexión importante. Nosotros lo que le transmitimos al intendente es la realidad actual de Costa del Inmigrante, que ha crecido, es una zona que cuenta con una identidad propia, con intereses comunes, con más de 3.000 personas que viven en forma permanente y que reciben temporada más de 35.000 visitas. Claro. Y lo que aspiramos es tener un gobierno de cercanía que conozca de primera mano cuáles son las necesidades de Costa del Inmigrante y lograr para la zona, para la región, un interlocutor más. No estamos en contra de la gestión, y eso es conveniente destacarlo, ni de los municipios de La Paz ni de Valdense, todo por el contrario. En realidad lo que aspiramos es a contar con un gobierno de cercanía, amparado en lo que es la política de la política a nivel nacional y departamental, justamente de delegar y de acercar el gobierno a la realidad de cada región.
4: La decisión en definitiva es del intendente, ¿no? O sea, él plantea como algún requisito previo que se vayan cumpliendo determinados pasos para que se pueda llevar adelante, por ejemplo, en la próxima elección, ¿es el objetivo de ustedes?
3: Nuestro objetivo es mirar hacia el futuro, es ver cuál es la mejor realidad para Costa del Inmigrante. No nos planteamos un tiempo. Y lo que sí le queríamos transmitir al intendente es nuestra inquietud y lo que la sensación que llevamos es que depende del traslado que se gestione para esas series de credenciales y ahí manifestar el apoyo de la población a esta iniciativa.
4: Esperar ahora que la Junta Electoral habilite y habilite también los traslados.
3: Exactamente, se comprometió a generar las vías necesarias para que la gente pueda ir y trasladar sus credenciales. Y eso es lo que le vamos a trasladar nosotros a los vecinos.
0: Nueva edición de la Ecoferia Departamental este sábado en AFE. La Intendencia, a través de la Dirección de Pymes y su programa Colonia Está de Ferias, invita a la comunidad a participar de la nueva Ecoferia Departamental. Esta edición se realizará el próximo sábado en el pasaje peatonal Eduardo Víctor Aedo, en el Centro Cultural Nacional de AFE, entre las 10 y las 17 horas. La feria reúne feriantes y artesanos que ofrecerán productos sustentables y amigables con el medio ambiente. Vamos a escuchar a Nahuel Borgonio, directivo de la Ecoferia Departamental.
5: La Ecoferia Departamental es una ecoferia que se caracteriza por los artesanos. Tratamos de valorizar ese oficio que, bueno, ha pasado de generación en generación. Queremos que eso continúe de esa manera. Pero también hay productores del medio rural. Digo, en mi caso también soy productor de medio rural y tenemos buena llegada a los emprendimientos familiares, que nos interesa también potenciar eso, que la familia se sienta apoyada en el medio rural, es muy importante. Y encontramos en la Ecoferia Departamental un espacio para poder trabajar eso. Y también hay productos regionales, queserías, dulces, obviamente. Todos sabemos que Colonia es un epicentro a nivel nacional por la calidad de sus productos. Y en esta nueva locación que por suerte nada, nos recibió muy bien la unidad PYME, estamos muy agradecidos realmente porque sabemos que tiene un montón de programas y nosotros veníamos con una propuesta nueva y nada, nos encontramos realmente con un apoyo muy lindo, pero este nuevo lugar también nos impone la responsabilidad de la calidad de los productos, hay una zona de transición turística también, por eso queremos ofrecer esto. Esto es parte de la identidad de nuestro sabor y nuestros aromas de Colonia, ¿no? Para esta sí, más o menos unos 40 tenemos programado, que nos parece un lindo número, más que nada para arrancar, conocer el lugar, es muy importante saber cómo distribuirnos. Pero va a ser una experiencia linda, yo le invito a que la gente se arrime porque la idea nuestra en verano ya correr el horario más a la noche, generar una plaza de comidas, que haya festival, música tiene que haber, obviamente, es parte, lo llevo también.
3: Estás en todo.
5: La música tiene que estar, nos parece muy importante, hay artistas enormes, muy lindos en Colonia, que queremos también brindarle la posibilidad que estén ahí.
0: La Intendencia convoca una jornada de asesoramiento para MIPYMES en Tarariras. Se trata de una jornada de asesoramiento técnico dirigida a micro, pequeñas y medianas empresas de la región. El encuentro tiene como propósito brindar herramientas fundamentales para la gestión empresarial y ofrecer orientación específica sobre cómo iniciar el monotributo MIDES, un paso clave para la formalización y el desarrollo de nuevos emprendimientos a cargo del técnico Guillermo Fischerar. La actividad contará con la disertación de la contadora Macarena Tedesco, quien abordará soluciones estratégicas, fiscales y financieras adaptadas a las necesidades actuales del sector. Miércoles 19 de agosto a la hora 18 en la Escuela del Hogar de Tarariras. El 6 de septiembre es la fiesta de la Baña Cauda y el intendente dijo que asistirá. La 18ª edición de la Festa de la Baña Cauda se celebrará el domingo 6 de septiembre en la sede del Club Esparta en Colonia Valdense. Como siempre, se realiza bajo la organización de la Asociación Familia Piamontesa. El evento conmemora la tradición culinaria piamontesa de la salsa Baña Cauda, arraigada en la región desde 1858. El intendente Guillermo Rodríguez confirmó su asistencia a la fiesta luego de que el presidente de la asociación, Walmar Ackerman, señalara que en 18 ediciones de la fiesta nunca se contó con la visita del intendente. Vamos a escuchar a Claudio Costabel, de la Asociación Familia Piamontesa, y al intendente Guillermo Rodríguez.
6: Estamos hablando de una salsa que se sirve caliente con verduras, con acompañamiento de verduras. Se podría decir una comida de origen comunitario, o sea, familiar, donde históricamente en el Piamonte, donde se creó y se generó, con lo que había en el momento, era una reunión familiar o de los pueblos chiquitos o una fiesta donde junto con esa salsa o alrededor, la salsa era la estrella, cada uno traía lo que tenía, la verdura que tenía en el momento, la verdura de estación o con pan o lo que fuera, y se compartía. Por eso podemos también asociar que es un pariente lejano del fondue suizo, o sea, en el sentido de que se procesa a través de una cazuela y cada comensal se va sirviendo las distintas verduras que se presentan. Esa es en síntesis la forma de servir la presentación. ¿Qué contiene esa salsa? Bueno, arrancó históricamente con los componentes que había en el momento, o sea, con aceite de oliva, ajo y las anchoas, o sea, son los tres principales ingredientes donde le dan ese sabor único del momento. Después los condimentos, pero es una comida bien típica de invierno de aquella época, o actualmente la usan, pero los paladares se han alivianado, entonces hoy la hemos sustituido y allá también han sustituido en el Piamonte por otra versión más liviana, donde aparece la crema de leche y a veces mezclada con leche también, entonces sustituyen el aceite de oliva y transformamos esa salsa que sigue siendo caliente, la anchoa la tiene y la sal también y los ajos, y tenemos una versión un poco más liviana, más adaptada a nuestro paladar.
7: Por supuesto, si Dios quiere que el 6 de septiembre lo voy a estar por ahí. Inclusive el 6 de septiembre casualmente también se festejan los 100 años de Barca. Pero el desfile es a las 10 de la mañana. Así que, si Dios quiere, voy a ir a cumplir con la gente de Barca en sus 100 años y después voy a seguir con muchísimo gusto, porque la verdad es que me siento muy cómodo, me, me ha pasado estos días, este año no pude ir a todas las fiestas suizas por razones de agenda, pero cada vez que voy para aquellos lados del este del departamento y veo cómo mantienen tan sano y tan lindo esas tradiciones tan añejas, ¿no? Migraciones fines del siglo XIX, principios del siglo XX, en el caso de ustedes del Piamonte, en el caso de Nueva Grecia, colonia suiza, austríacos, alemanes, para mí me encanta.
0: Taller demostrativo de masitas finas en el Instituto de Hotelería y Gastronomía. La Intendencia, a través del Instituto de Hotelería y Gastronomía, llama interesados en inscribirse al taller de pastelería que se estará dictando en forma gratuita en el marco de los 25 años del mencionado instituto. Será este jueves 20 de agosto a las 17 horas en el Instituto de Hotelería y Gastronomía de Colonia. La docente es Verónica Galarraga. Los cupos son limitados. Las personas interesadas o que deseen más información pueden comunicarse o acercarse al 4522-0408 o al 4522-1208. Cuarteto de Cuerdas de Río de Janeiro en Colonia y con entrada libre y gratuita. El Cuarteto de Cuerdas del Teatro Municipal de Río de Janeiro se presentará el viernes 21 de agosto a las 19 horas en el Centro Cultural Nacional AFE en Colonia, con entrada libre y gratuita. El concierto se da en el marco de su gira por Uruguay, que comprende también presentaciones en San José, Mercedes, San Carlos y Montevideo. Previamente, a la hora 16:30, y en el mismo espacio, se realizará un ensayo abierto, brindando al público la posibilidad de acercarse al trabajo y preparación del conjunto antes del concierto. Viernes 21 de agosto, Centro Cultural Nacional AFE, 16:30 horas, ensayo abierto, y 19 horas, concierto. Entrada libre y gratuita. Las invitaciones para el concierto se canjean sin costo a través de Red Tickets.
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0: Fábricas Nacionales de Cerveza analiza el cierre de la planta de Minas y una inversión de $14 millones para concentrar la producción en Montevideo. Este martes, el sindicato puso al tanto a los trabajadores de Minas sobre la intención de la empresa de cerrar esa planta. El miércoles se llevará adelante una reunión tripartita hoy y hasta esta instancia el gremio no tomará medidas. La intención de la empresa es cerrar la planta de Minas y eso fue comunicado en una asamblea en la que participaron los 59 trabajadores de la planta en La Valleja y los dirigentes de la Federación de Obreros y Empleados de la Bebida, de la FUEB. La inversión anunciada posibilitará la instalación de una línea de latas en la planta de Montevideo y concentrar en la capital su matriz productiva. Cámaras empresariales se reunieron con Orsi ante conflicto en el puerto. Es un costo muy alto que está pagando el país. A cifras de ayer, el puerto ha parado en días una cantidad que duplica el 2024, detalló el empresario Leonardo Loureiro.
20: A ver, tienen esos instrumentos sobre la mesa. Es, efectivamente, es un tema que, bueno, fue público también en los días pasados. Pero lo que estaban viendo es que estaba cercana a cerrarse un acuerdo y bueno, eso es lo que se está buscando del lado del gobierno, que se pueda cerrar un acuerdo.
21: ¿Qué repercusiones tiene el conflicto en el puerto a lo que es el ámbito de nuestro país en lo comercial, ¿no?
20: A ver, lo primero es a cifras del día de ayer, para que tengan una idea, el puerto ha parado en días una cantidad que duplica el 2024, el 2025 fueron casi más de 36 días que estuvo parado y hoy lleva casi 33 en lo que va del año. O sea, eso afecta a toda la cadena que daba desde el transporte, la logística, los operadores de carga, importación, exportación y transbordo. O sea, afecta a todos los sectores de la actividad económica. O sea, es un costo muy alto que está pagando el país y es un tema que hay que trabajar mucho con la imagen. del país. Bueno, es un tema que preocupa. Obviamente ahí hay una parte también importante de en una de las terminales de contenedores, la especializada, que es donde hay que trabajar ese conflicto.
1: ¿Han tenido reclamos de los empresarios hacia la Confederación de la Situación de
20: Apoyo? No, el reclamo no, conversaciones que hemos tenido. O sea, hoy me ha acompañado el presidente de la Cámara de Industria, el presidente de la ARU y el presidente de la de Transporte de Carretero, o sea, de carga. Efectivamente son temas que preocupan y mucho, y bueno, fue uno de los temas que se estuvo conversando.
2: ¿Se plantearon posibles alternativas para que esto no vuelva a suceder a futuro, teniendo en cuenta el antecedente pasado?
20: No, a ver, digo, creo que está cercana, hay que dejar trabajar a los negociadores, tanto de la empresa como los trabajadores, y la participación del gobierno desde Torre Ejecutiva.
21: Ahora, ¿qué plazo se puede esperar antes que se decrete la sensibilidad si no se llega a un acuerdo, ¿no?
20: Eso no lo sabemos y no lo estuvimos hablando.
21: Pero sí hay la voluntad del gobierno de decretar la sensibilidad, ¿se la dijo?
20: El instrumento lo tienen y si lo tienen que usarlo, creo que lo van a usar.
22: ¿Y para ustedes?
20: Es un instrumento que existe en el país para hacerlo. Pero es muy complejo técnicamente para resolverlo eso. O sea, recuerden que eso implica este determinado tipo de acciones que son a veces inviables de conseguir.
0: Inundaciones en Cerro Largo, una pareja en situación de calle y una madre con 5 niños fueron evacuados y realojados. Desde el SECUED indicaron que en Melo, 17 personas fueron evacuadas en Río Branco, 6 también en Melo. El barrio Soniora se encuentra aislado y toda la zona de la Rambla Costanera está inundada. Además hay rutas cortadas por crecida de ríos y arroyos en los departamentos de Tacuarembó, Rivera, 33 y Rocha. Ordenaron suspender las licencias de los policías del 1 al 30 de noviembre por la visita del Papa y la final de la Copa Libertadores. El Ministerio del Interior dispuso la suspensión de todas las licencias de agentes de la policía previstas para el mes de noviembre en el marco del operativo de seguridad por la visita del Papa León XIV y la disputa de la final de la Copa Libertadores. El documento fechado este 17 de agosto aclara que la medida abarca las unidades dependientes de la Dirección de la Policía Nacional. La visita del Papa León XIV se desarrollará del 6 al 8 de noviembre y tendrá actividades en Montevideo, Florida y Paysandú, incluida una misa en el Estadio Centenario. Días atrás, el ministro del Interior, Carlos Negro, dijo que quizás no tenga precedentes el despliegue de personas que habrá durante la visita de León XIV a Uruguay. En tanto, la final de la Copa Libertadores 2026 está fijada para el 28 de noviembre, también en el Estadio Centenario.
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3: Se jugaron este martes las semifinales en reserva de la Divisional B en la Liga de Fútbol de Colonia. Semillero derrotó 1-0 a Progreso con gol de Renato Barolín. Y el Parque perdió 4-2 ante Sarandí con goles de Nicolás Bernaola en dos oportunidades. Christopher Longo y Matías Scioli para Sarandí. Gianfranco Álvarez y Maximiliano Díaz anotaron para el Parque. La final del clausura en reservas de la Divisional B la jugarán Semillero ante Sarandí el próximo sábado en el Félix Pecio. Hoy miércoles irán las semifinales en sub-20 de la Divisional A en el Parque Félix Pecio de Artesano. Orqueta Wanderers enfrentará a San Carlos a las 19:30 horas con el arbitraje de Jonathan Wilson, con Eduardo Hernández y Juan Melca. La otra semifinal, el General ante Maracaná, irá desde las 21:45 con el arbitraje de Fabián Balsa, con Juan Melja y Eduardo Hernández. All Christians va este viernes de local ante Nacional. En futsal, All Christians, que viene de ganar ante Villa Española en Colonia, volverá a jugar de local en mayores ante Nacional. El encuentro será en mayores e irá el viernes a las 21:30. El partido corresponde a la Copa de Oro por el título. La juegan los cuatro mejores clasificados de la fase regular. Mateo Asandri y Faustino Osores de All Christians, nuevamente convocados por Uruguay, ahora en sub-20. Dos de los chicos que jugaron representando a la selección uruguaya en el pasado sudamericano sub-17 de futsal, que se jugó en Paraguay, fueron convocados para enfrentar para entrenar en la selección uruguaya sub-20. El torneo se disputará en Barquisimeto, Venezuela, del 26 de septiembre al 4 de octubre. Aún no está la lista definitiva de la Celeste. Montevideo City Torque enfrenta hoy a Tigre por la revancha de octavos de la Copa Sudamericana. El partido se jugará en el Estadio Centenario desde las 21:30. En la ida ganó City Torque por 1-0.
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5: Shakira visitó una de las zonas más afectadas por el terremoto en Colombia y anunció la construcción de 10 colegios. La cantante colombiana recorrió el Chocó, donde estuvo el epicentro del sismo de magnitud 7.4 que dejó casi 300 muertos. Anunció una ayuda inicial de $1 millón para la reconstrucción de escuelas. Nuevo terremoto de magnitud 4.8 grados provocó grietas en paredes y caída de cascotes en Granada, España. 3 personas resultaron levemente heridas, entre ellas una niña trasladada al hospital, indicó Antonio Sanz, responsable de emergencias de la región de Andalucía. Llegamos al final, el agradecimiento a todos como siempre por acompañarnos. Nos vamos con el repaso de los títulos, siga con nosotros la buena música, ya llega Gabriela Villa porque aquí hay música, que pasen bien.
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5: Dieciséis carreras y 266 caballos anotados, cifra récord para el 25 de agosto en el Real de San Carlos. Directivos de la Asociación Hípica del Real de San Carlos presentaron el programa y los detalles de la reunión del próximo martes 25 de agosto. Un policía resultó herido al intervenir en una pelea entre adolescentes en Colonia. Un procedimiento policial registrado en el barrio El General terminó con un efectivo lesionado luego de que varios adolescentes arrojaran piedras contra los funcionarios que intervenían para controlar una pelea. Buscarán abrir 2 series nuevas de credencial para Costa del Inmigrante como paso previo a la creación del municipio. Vecinos pro municipio Costa del Inmigrante se reunieron en Colonia con el intendente Guillermo Rodríguez. El movimiento entiende importante un gobierno de cercanía para los balnearios del este del departamento en los que viven de manera permanente más de 3.000 personas. Nueva edición de la Ecoferia Departamental será este sábado en AFE. La Intendencia, a través de la Dirección de Pymes y su programa Colonia está de ferias, invita a la comunidad a participar de la nueva Ecoferia Departamental. Será entre las 10 y las 17 horas. La Intendencia convoca una jornada de asesoramiento para MIPYMES en Tarariras. Será de asesoramiento técnico dirigida a micro, pequeñas y medianas empresas de la región. Será hoy a la hora 18 en la Escuela del Hogar de Tarariras. El 6 de septiembre es la fiesta de la Baña Cauda y el intendente dijo que asistirá. La 18ª edición de la fiesta de la Baña Cauda se celebrará el domingo 6 de septiembre. En la sede del Club Esparta en Colonia Valdense la organiza la Asociación Familia Piamontesa. Taller demostrativo de masitas finas en el Instituto de Hotelería y Gastronomía será este jueves a la hora 17. Cuarteto de cuerdas de Río de Janeiro en Colonia con entrada libre y gratuita. La presentación será este próximo viernes a las 19 en el Centro Cultural de AFE. En el ámbito nacional, Fábricas Nacionales de Cerveza analiza el cierre de su planta en Minas y realizará una inversión de 14 millones de dólares para concentrar producción en Montevideo. Cámaras empresariales se reunieron con Orsi ante el conflicto en el puerto. Es un costo muy alto que está pagando el país. Inundaciones en Cerro Largo, una pareja en situación de calle y una madre con 5 niños fueron evacuados y realojados. Hay 17 personas evacuadas en Río Branco y también en Melo. Ordenaron suspender las licencias de los policías del 1 al 30 de noviembre por la visita del Papa y la final de la Copa Libertadores. En el deporte se jugaron este martes las semifinales en reserva de la Divisional B en la Liga de Fútbol de Colonia. La final de clausura en reservas la jugarán Semillero ante Sarandí el próximo sábado. Hoy miércoles irán las semifinales en sub-20 de la Divisional A, partidos que irán en el Félix Pesio, 19:30, Orquesta Wanderers enfrentará a San Carlos y desde las 21:45 el General ante Maracaná. All Christians va este viernes de local ante Nacional. En futsal, All Christians, que viene de ganar ante Villa Española en Colonia, volverá a jugar de local el Mayores ante Nacional el viernes a las 21:30, partido válido por la Copa de Oro. Mateo Asandre y Faustino Osores de All Christians, nuevamente convocados por Uruguay, ahora en la selección sub-20. Montevideo City Torque enfrenta hoy a Tigre por la revancha de octavos de la Copa Sudamericana. El partido va a las 21:30. En el ámbito internacional, Shakira visitó una de las zonas más afectadas por el terremoto en Colombia y anunció la construcción de 10 colegios. Nuevo terremoto de magnitud 4.8 provocó grietas en paredes y caída de cascotes en Granada, España.
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0: Hola, hola, hola, hola, muy buenos días. ¿Cómo están todos? Salió el sol aquí en Colonia del Sacramento, al menos tenemos la presencia del Astro Rey en este 19 de agosto. 9 de la mañana, 12 minutos. Tenemos aquí en la capital departamental 10 grados, 7 décimas y tenemos una temperatura intermedia entre las mínimas y las máximas que se están registrando en otras partes del país. Sí, 10 grados, 7 décimas, 82% la humedad relativa ambiente, cielo nuboso, pero con, bueno, presencia de sol, las nubes se han retirado un poco, no del todo, se han retirado un poco, la visibilidad es muy buena, 20 kilómetros, el viento del sector sureste soplando a 13 kilómetros en la hora, la presión atmosférica 1024.3 hectopascales. Para hoy se anuncia una máxima de 16 grados, cielo nuboso y cubierto es lo que se anuncia para el resto de la mañana y en la tarde-noche nuboso con periodos de cubierto y no se descartan algunas precipitaciones aisladas. Así que sí habrá que aprovechar el sol que tenemos a esta hora de la mañana aquí en la capital departamental. Hoy el sol salió a las 7:27, ya se notan los días un poco más extensos. Se va a estar ocultando a las 18:24 minutos. Sí, y la gente que está o sale temprano a la mañana en el torno de las 7:30, o la gente que está haciendo tal vez alguna actividad deportiva a la tarde, entre las 18 horas, 18:30, bueno, también nota que el sol se está ocultando un poquito más tarde, cada día un poco más, ¿no? Como debe ser, como debe ser. Hasta las 11:30 compartimos mucha música, también algo de información. En el comienzo escuchábamos a Steve Winwood con este Roll With It, que fue todo un rotundo número uno allá por el año 1988. Y les decimos ahora, bienvenidos a la mañana de Sacramento, a la mañana de la 101.9. Bienvenidos a Aquí Hay Música.
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0: Nos mantenemos a mediados de la década del 80, viajamos concretamente hasta el año 1985. Ella es Sandra, la esposa de Michel Cretu, el gran creador detrás del proyecto Enigma. Esto es María Magdalena.

0: espectacular la versión del álbum Música para las Masas de Depeche Mode, sonando por aquí con este éxito de 1987, que fue anterior a lo que, bueno, lograría con una repercusión internacional muy grande ya a partir del álbum doble en vivo en 1988, ¿no? 1988-89, con grandes versiones en vivo, sin lugar a dudas. El álbum 101, grabado, bueno, en vivo en distintas partes durante justamente la gira de la segunda mitad de la década del 80, ¿no? Nueve de la mañana, 22 minutos. Nosotros le seguimos poniendo música a estas primeras horas de la jornada, al menos para mucha gente y también en lo personal. En los próximos minutos, el que va a estar o los que van a estar sonando son los Pet Shop Boys.
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0: En este caso los acompaña toda una personalidad dentro de la música británica de los 60, 70 y bueno, y también parte de los 80. Hablamos de Dusty Springfield. Esto es What I Have Done to Deserve This.

0: Los increíbles Neil Tennant y Chris Lowe, Pet Shop Boys, por aquí acompañándonos también dentro de este primer bloque de este ya tercer programa de la semana de Aquí Hay Música. Bueno, vamos a repasar efemérides aquí en la República Oriental del Uruguay. En este 19º día del 8º mes del año celebramos el Día del Descendiente de Indígenas. Y hoy también es el Día de las Trabajadoras Domésticas, les reitero, aquí en la República Oriental del Uruguay. A nivel internacional, hoy es el Día Mundial de la Fotografía, así que un gran abrazo a toda la gente, a los profesionales y también a la gran cantidad de aficionados a la fotografía que hoy por hoy, gracias a los teléfonos celulares, somos muchos los aficionados a tomar instantáneas y, bueno, guardar muchos momentos. Hoy es el Día Mundial de la Fotografía, hoy también es el Día Mundial de la Asistencia Humanitaria y hoy también es el Día Mundial del Orangután, así que, bueno, el saludo también para estos primates. No sé si está bien dicho, ¿no? Pero creería que sí. El saludo para ellos. 9 de la mañana, 28 minutos. Seguimos acompañándolos en la mañana de la 101.9. Los invito a viajar ahora hasta Canadá para escuchar una gran canción de mediados de la década del 80.
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0: Seguimos juntos disfrutando de esta mañana de sol, luego de tantos días de cielo cubierto. Aquí en el comienzo de este bloque escuchábamos a Madonna con todo un super hiper clásico. Y les cuento que Madonna está encabezando la carrera de los MTV Video Music Awards de este 2026 con 11 nominaciones, confirmando el impacto de su regreso musical con Confessions 2, The Film, Confession 2, debo decir, para hacerlo correctamente. El artista compite en categorías centrales como Video del Año, Artista del Año y también Canción del Año. Vamos a ver si logra alguno de estos premios. Su proyecto también aparece en varias categorías técnicas, entre ellas Dirección, Cinematografía, Edición, Coreografía y Efectos Visuales. Madonna suma así una nueva candidatura a una trayectoria que ya acumula 20 premios de este estilo de los Video Music Awards. Taylor Swift ocupa el segundo lugar con 9 nominaciones. El artista compite por el Video del Año y también aparece entre las candidatas a Artista del Año y Mejor Pop. Sabrina Carpenter y Ariana Grande completan el grupo de principales contendientes con 7 nominaciones cada una. Ambas compiten en categorías destacadas de la ceremonia. Por su parte, entre otros nombres, aparece Bruno Mars, Pink Panther East, Sarah Larson, con 5 candidaturas cada una, mientras que Lisa de Blackpink suma 4. Después, bueno, está también la representación latina, que también tendrá su protagonismo. Anita, Shakira, Carol G, Rosalía, entre otros, aparecen en las categorías vinculadas a la música latina. La edición de este 2026, desde 2026, desde los MTV Video Music Awards, se va a estar realizando el 27 de septiembre en el Big Rock Theater de Los Ángeles. La ceremonia regresará a la costa oeste después de varias ediciones celebradas en Nueva York. Los fanáticos podrán votar en las categorías habilitadas para la elección del público hasta el 25 de septiembre. Para ello, bueno, no es tan difícil. Googlean cómo votar para los VMA, ¿no? V corta, MA, Video Music Awards. Y hoy, por ejemplo, tus votos valen doble. Haciéndolo hoy, ¿sí? Los votos valen doble, ¿no? Hoy es el día de doble jornada. Hoy tienes 20 votos por categoría. Potencia tus votos, es lo que dice justamente en la página para votar de estos premios. Allí aparecen todos, las fotos de todas y todos. Y bueno, uno tiene que ir sumando un voto a cada una de estas categorías. Las que están disponibles para votar son Ariana Grande, Bruno Mars, Generation, Madonna, Sabrina Carpenter y Taylor Swift. 9 de la mañana, 42 minutos. Seguimos juntos compartiendo grandes canciones. Vamos a seguir compartiendo también grandes artistas dentro de la música pop.
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0: En este caso nos vamos al año 1988. Ya es la australiana Kylie Minogue. Esto es The Locomotion.

Faltan 11 minutos para llegar a las 10 de la mañana de esta mañana soleada aquí en Colonia del Sacramento y alrededores. 10 grados, 7 décimas, 82% la humedad relativa ambiente según Inumet. Para la zona suroeste, la temperatura máxima para la tarde de hoy, 16 grados. Vamos a repasar el pronóstico extendido, al menos hasta el martes de la próxima semana, ¿les parece? Bueno, para el resto de este miércoles, cielo parcialmente nublado, viento del sureste rotando al este. Mañana jueves, una jornada con una mañana con cielo nublado, en la tarde parcialmente nublado, máxima de 17-18 grados, viento del sureste rotando al sur con algunas ráfagas hacia el final de la jornada, entre 40 y 50 kilómetros en la hora. El viernes, de cara al fin de semana, un fin de semana muy especial, fin de semana que muchos lo van a transformar en fin de semana largo, tomándose el lunes como día sándwich. Bueno, para el próximo viernes, les cuento, cielo parcialmente nublado durante la mañana, tarde y noche. La temperatura baja un poco, en el torno de los 11, 12, 13 grados, viento del sector sur, lo que va a estar ayudando también a limpiar un poco el panorama. El sábado también una jornada linda.

0: Pero las temperaturas van a ser bajas, 12, 13, a lo sumo 14 grados, pero por efecto del viento generalmente estos días del sector sur, además de estar ayudando a limpiar, también trae aire frío del sur y eso hace bajar un poco más la sensación térmica, pero con presencia de sol, sí. Hoy, mañana, el viernes, el sábado, el domingo también. El lunes tendríamos cielo parcialmente nublado con un poco más de nubosidad hacia la tarde-noche, pero se descartan por el momento precipitaciones. La máxima temperatura para el lunes, unos 14 grados. Y para el martes, ¿no? Para el lunes 24 y para el martes 25, cielo parcialmente nublado, también una linda jornada con temperatura en aumento, máxima de 17-18 grados. La mínima entre el lunes y el martes, o sea, durante la madrugada, mientras que se desarrolla la noche de la nostalgia, la temperatura mínima estará en el entorno de los 9-10 grados. Sí, hemos tenido 24 de agosto con mucho menos temperatura, ¿no? Y también sensación térmica. Pero bueno, crucemos los dedos. Nos vamos a estar reencontrando el próximo lunes en vivo, en directo. Como, bueno, desde hace 3 años en la Noche de la Nostalgia, en la Plaza de Toros. Pero bueno, tuvimos también la oportunidad de pasar por aquellas espectaculares fiestas en el Colonia Shopping. También, bueno, en distintos lugares hemos tenido, estuvimos en Los Álamos, estuvimos en La Calera en su momento, en Café del Río, y estoy tratando de hacer en Miró Dance, que fue una fiesta espectacular, allí con la organización de Fede Forconi. Bueno, la verdad que venimos haciendo la Noche de la Nostalgia desde hace 38 años. Sí, este año cumplimos los 38 años haciendo la Noche de la Nostalgia. Arrancamos allá por el año 1988 en una discoteca que quedaba en el centro de la ciudad de Montevideo, allí frente a la Plaza del Entrevero. Se llamaba Burbujas. Allí fuimos invitados por nada más y nada menos que una de las personas, uno de los DJs más grandes que ha tenido nuestro país, de repercusión en toda la República Oriental del Uruguay, como Lulo, ¿no? Sergio Lulo Loureiro, quien fue que nos invitó a estar allí cuando éramos realmente muy, pero muy pequeños. Estábamos allí entre la minoría de edad, estábamos ahí en ese crossover. Y bueno, tuvimos la oportunidad, la suerte de comenzar allí. Bueno, después estuvimos en muchísimos otros lugares. El próximo lunes vamos a estar con nuestros discos de vinilo de la forma más artesanal posible, compartiendo canciones de los 70, 80, que es nuestra característica. Y bueno, después va a estar Fernando Pereira haciendo lo suyo, que también lleva sus años encima haciendo la Noche de la Nostalgia, la original, la de Montevideo, la de Océano FM. Faltan 6 minutos ahora para llegar a las 10. Nosotros seguimos compartiendo grandes canciones.
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Seguimos juntos en la mañana de Aquí Hay Música. 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

All you need is love. 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Justamente esta canción hace 59 años se transformaba en el himno pacifista, que vieron 400 millones de personas. Sí, el 19 de agosto de 1967 los Beatles alcanzaron el número uno del Hot 100 en la revista Billboard, la publicación estadounidense, con esta recopilación de música que viene haciendo desde mediados de la década del 50. Y bueno, un día como el de hoy de 1967, All You Need Is Love era la canción que... Bueno, se había presentado algunas semanas antes en uno de los acontecimientos televisivos más importantes de la década. John Lennon compuso la canción, acreditado, bueno, como siempre, a la dupla Lennon-McCartney, por encargo de la BBC para Our World, el primer programa de televisión transmitido simultáneamente a escala internacional vía satélite. Y eso pasó exactamente un día como el de hoy. Bueno, sí, no sé si como el de hoy, pero pasó allá por el año 1967, hace 59 años. ¿No? ¿Tanto hace? Bueno, sí. La actuación ocurrió el 25 de junio del año 67 desde los estudios EMI en Londres, y más de 400 millones de personas en 25 países siguieron la transmisión mientras el cuarteto interpretaba por primera vez la canción frente a las cámaras. El momento reunió además a varios músicos y amigos vinculados con la escena británica, Mick Jagger y Keith Richards de los Rolling Stones, Eric Clapton, Kate Moon, Marianne Faithfull, Graham Nash también participaron en los coros. La sencillez de su mensaje coincidió con el clima cultural de los años 60, marcado por la contracultura, los movimientos por la paz y las protestas sociales. La canción rápidamente adquirió una dimensión que superó a la propia banda. Allmusic la describió como una composición especialmente oportuna para su época y la calificó como un himno hippie no oficial debido a su visión universal y al contexto político que atravesaba el mundo ya en aquella segunda mitad de la década del 60. El tema también quedó asociado a un momento especialmente significativo para los Beatles. Fue la última canción que el grupo grabó antes de la muerte de su representante Brian Epstein el 27 de agosto del año 67 con un problema que vino asociado con una sobredosis accidental. Con el paso de las décadas, All You Need Is Love apareció en películas, series, campañas publicitarias y eventos relacionados con la paz. Su presencia en la cultura pop convirtió aquella transmisión televisiva en uno de los momentos más reconocibles de la historia de los Beatles. La canción también recibió reconocimiento crítico. La revista Rolling Stone la ubicó en el puesto 362 de su lista de las mejores 500 canciones de todos los tiempos. Esto fue en el 2010, aunque posteriormente la retiró en la edición 2021. Más allá de los rankings, aquella interpretación consiguió algo inédito: llevar una canción nueva de los Beatles a millones de hogares al mismo tiempo y convertir cuatro palabras en un mensaje universal. All you need is love. Todo lo que necesitas es amor.

0: Sí, 59 años se están cumpliendo en el día de hoy, desde aquel 19 de agosto de 1967, en donde el himno pacifista que estábamos compartiendo y que comenzaba este nuevo bloque, esta nueva hora, fue visto por 400 millones de personas en vivo. Y no estamos hablando de la globalización, de la tecnología, de internet, todo a través de la televisión, que lograba algo increíble por aquel entonces. Sí, hace 59 años atrás. El saludo para quienes nos escriben a través del WhatsApp 091-77-1019, en este caso para Ciro, que bueno, me recuerda también otros lugares aquí en Colonia donde tuvimos la suerte de estar. De hecho, la primera noche de la nostalgia la hicimos allá en el 2002, ahora no lo recuerdo bien, no tengo acá la lista. Pero sí, fue la primera fiesta oficial como Noche de la Nostalgia, y eso fue en Pueblo Viejo, allí frente al Zupichi. Bueno, hoy por hoy, y hace poco tiempo atrás, inauguraron un estacionamiento y lavadero allí. El saludo para Tabaré. Que bueno, allí se realizó la primera Noche de la Nostalgia. Recuerdo que unas horas antes de la fiesta, la cola para sacar las entradas daba vuelta a la esquina, hasta la mitad de la cuadra, hasta donde está el estacionamiento por allí. Un momento increíble, y recuerdo puntualmente aquella primera noche porque fue una noche de calor increíble. A la 1, a las 2 de la mañana había 20, 22, 25 grados, no sé, fue una noche de calor. Tanto es así que se tuvieron que improvisar algunas barras en el frente, que tiene todo un jardín espectacular. Bueno, allí se tuvieron que improvisar algunas barras para también aprovechar otros espacios que la noche permitía en aquel curioso 24 de agosto del año 2002, creo que fue 2002, un año complicado, pero que también, bueno, marcó el punto de partida de la Noche de la Nostalgia aquí en Colonia. A partir de aquel entonces, en donde tuvimos la suerte de ser invitados en aquel momento por Leonardo Piris, con quien después, bueno, tuvimos la suerte también de seguir haciendo otras fiestas, las fiestas del Costa Colonia, ¿eran? Sí, no, Costa del Plata se llamaba el salón, allá en la calle Zitarrosa, en la zona del Real, que después, bueno, también fue salón de fiesta, o era salón de fiesta también en aquel entonces. Y hasta que hicimos el traslado de la fiesta a el Colonia Shopping, ¿no? A los distintos depósitos de la antigua fábrica Sudantex. Bueno, lo cierto es que en aquella primera vez, de alguna manera, toda la ciudad se comenzó a tener otro color y a entender, y también gracias a los medios que a través del cable comenzaron a llegar, también a través, gracias de las radios de Colonia, que se comenzaron a popularizar en el dial de las FM, y bueno, también le dieron un potencial extra a la Noche de la Nostalgia, ¿no? En aquel entonces era la Noche de los Recuerdos, bueno, cambió de nombre, pero bueno, estuvo allí entre la Noche de la Nostalgia y la Noche de los Recuerdos. Y sí, de eso ya ha pasado bastante tiempo. Y todo un orgullo que, a pesar de haber pasado tanto tiempo, poder seguir haciendo algunas de las fiestas más importantes de, no solamente de Colonia, sino también del país, ¿no? Tocándome, en este caso, por tercer año consecutivo, ser parte de la fiesta original, la que comenzó todo, la primera, allá por el año 1978. Y hay que recordar también que, no se lo nombra, pero el primer DJ de la Noche de la Nostalgia se llama Daniel Millán. Fue el primero que estuvo allí seleccionando canciones. Después, bueno, al otro año ya estuvo Henry Mullins. Y después, bueno, las otras personas, los otros DJs que estuvieron a cargo de la Noche de la Nostalgia, de la que fue la original, son muchos, ¿no? El Negro Lorenzo, también... me olvido algunos nombres, pero ya me voy a acordar de ellos. Daniel Podestá. Bueno, son muchos, muchos los nombres que forman parte de aquellos primeros años de la Noche de la Nostalgia en distintos lugares de Montevideo. Y bueno, de a poco se fue trasladando. No solamente es una, me animo a decir, no solamente es una fecha especial para Pablo Lecuéder, sino también para todos los DJs que, a pesar de en sus lugares donde trabajaban de forma fija, comenzaron a hacer el 24 de agosto de forma improvisada, ¿no? Sacando canciones que tenían allí guardadas, grandes canciones, y disfrutándolas con el público. Y eso también creo que fue parte fundamental de que la Noche de la Nostalgia se potenciara como llegó a potenciarse, ¿no? Bueno, en otro momento les contaremos más. Ahora seguimos compartiendo canciones, disfrutando de la mañana, disfrutando del sol, disfrutando de Aquí hay música, temporada número 13.
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0: En este caso nos venimos mucho más acá en el tiempo, nos vamos hasta 1993, por aquí suenan los Spin Doctors, esto es Two Princes.

0: 10 de la mañana, 21 minutos, 10 grados, 8 décimas, cielo algo nuboso, el sol entra a través de el ventanal de aquí de la radio y me imagino también de la gran cantidad de casas, lugares de trabajo, que bueno, tienen en esta mañana algo de sol allí entrando por la ventana, por el ventanal, por la puerta, por donde sea, ¿no? Por la claraboya, por donde sea. Sol totalmente disfrutable a esta hora de la mañana. 85% la humedad relativa ambiente y nosotros seguimos compartiendo más canciones en esta mañana en la cual continuamos un rato más. Sí, hasta las 11:30 como desde hace más de 13 años, mañana a mañana.
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Hoy, 19 de agosto, también está cumpliendo años uno de los integrantes de Queen. Para mí uno de los fundamentales, ¿no? O el fundamental después de Freddie Mercury. Aunque, bueno, mucha gente puede coincidir y otros no tanto. El 19 de agosto de 1951 nacía John Deacon, el bajista que completó la formación clásica de Queen junto a Freddie Mercury, Brian May y Roger Taylor. En el día de hoy, sí, en este miércoles, el músico británico está cumpliendo 75 años. Deacon se incorporó a Queen en 1971 y rápidamente encontró su lugar pese a su personalidad muy reservada, su dominio del bajo, del instrumento del bajo, sus conocimientos de electrónica y su capacidad para componer ampliaron las posibilidades musicales del grupo. Freddie Mercury reconoció desde temprano ese talento. No lo subestimen, tiene un temperamento fogoso debajo de todo eso, comentó sobre su compañero. Brian May, en tanto, lo definió como el arma secreta de Queen. John Deacon escribió algunas de las canciones más populares y más exitosas de la banda. Por ejemplo, Another One Bites the Dust o el I Want to Break Free que estábamos compartiendo recién. También coescribió junto a Freddie Mercury, Friends Will Be Friends. En el caso de Another One Bites the Dust, representó uno de sus mayores triunfos. Su bajo, inspirado en el funk y el disco, bueno, lo comentábamos ayer o antes de ayer, el funk y el disco, y también en la canción Good Times de Chic, que estuvo tan de moda a finales de la década del 70. Bueno, el bajo, inspirado, como les decía, en el funk, ayudó a llevar a Queen hacia nuevos territorios y convirtió la canción en uno de los grandes éxitos de su carrera. El músico también aportó más allá del bajo, tocó guitarras, teclados, el contrabajo en distintas grabaciones, además de construir junto a su formación como ingeniero electrónico el denominado Daisy Amp, utilizado después por Brian May. Tras la muerte de Freddie Mercury en 1991, John Deacon participó en algunos proyectos de Queen, incluido el álbum Made in Heaven y el single No One But You. Sin embargo, en 1997 decidió retirarse, dar un paso al costado de forma definitiva de la actividad musical. Desde entonces mantiene una vida alejada de los escenarios y también del foco mediático, inclusive no ha sido parte, y por lo que se ha podido leer en alguna que otra ocasión, él no ha querido ser parte tampoco de lo que fue después el regreso de Queen, llevado adelante básicamente por Brian May y Roger Taylor. Bueno, él no ha querido ser parte de esa movida. En algún momento también declaró que una vez que murió Freddie Mercury, no tenía sentido seguir con el grupo. Bueno, como les decía, desde entonces mantiene una vida alejada de los escenarios, incluso rechazó participar en las posteriores etapas de Queen junto a otros vocalistas, aunque siempre mantuvo contacto con sus antiguos compañeros de grupo. La revista Rolling Stone ubicó a John Deacon en el puesto número 32 de su lista de los mejores bajistas de la historia, reconociendo su particular combinación de sencillez, groove y también creatividad. 10 de la mañana, 29 minutos, nos vamos a la pausa. Tras la misma, seguimos disfrutando, compartiendo más canciones y mucho más en esta mañana, en la cual tenemos, sí, una hora más de programa, porque vamos hasta las 10 y media. Perdón, vamos hasta las 11 y media, ahora sí.

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Linda mañana con buena presencia de sol. Tenemos, según Inumet, en esta parte del país, 10 grados 8 décimas. La temperatura máxima a esta hora se está registrando bien en el norte, ¿no? En el departamento de Artigas, en la capital justamente de dicho departamento, 15 grados. Y después aquí en el sur tenemos cielo algo nuboso con buena presencia de sol, 10 grados 8 también, al igual que en Colonia, en San José, 11 grados 2 en Montevideo, 10 grados 4 en Canelones, 10 grados 4 en Maldonado y Punta del Este, y en Rocha también 10 grados 5 décimas. Después, más hacia el norte, cielos ya cubiertos, pero aparentemente se van a estar despejando en el correr de las horas. Hablando del tiempo, el meteorólogo Guillermo Ramis, vaticinó sol, aunque restringido, seguido de heladas. A tender la ropa, vamos, que mañana llueve, fue lo que arengó en la mañana de hoy justamente el meteorólogo Guillermo Ramis en el arranque de su columna en el noticiero radial de Informativo Sarandí. Hoy puede entender muy bien esa ropa que ha estado pidiendo a gritos que la cuelguen, fue lo que insistió el experto, quien señaló que hoy la jornada se presenta libre de precipitaciones. Por desgracia, no será así en las zonas este y norte del país afectadas por inundaciones, donde seguirá cubierto y con precipitaciones, aunque no tan intensas como las registradas en los últimos días. Hoy no habrá precipitaciones importantes en ninguna parte del país, aseveró el meteorólogo. Luego, tras la gota fría del jueves, llegan las buenas noticias. Desde el viernes y hasta el lunes habrá sol, dijo el experto. Aunque matizó

0: y meteorológicas en el sur del país. Y a partir del próximo viernes caen las mínimas con 10 grados aproximadamente. Bueno, fueron más o menos lo que les estábamos adelantando hace un rato atrás en el pronóstico extendido, ¿no? Que anuncia, sí, para mañana jueves, cielo parcialmente nublado, también para el viernes, con todavía un poco menos de nubosidad para el sábado y el domingo. El lunes incrementa un poco la nubosidad, pero tendríamos temperaturas que irían en aumento. De hecho, el pronóstico extendido anuncia que para el próximo martes podríamos llegar a los 17, 18 grados. En lo que tiene que ver con la noche de la nostalgia, en la madrugada, en la noche del lunes, madrugada del martes, la mínima, según estos datos, podría estar entre los 8, 9, 10 grados. Bueno, ojalá así sea. Escuchábamos a los Capital Cities con Safe and Sound y nosotros seguimos esperando a Juan Manuel Fernández, que debe llegar de un momento a otro para contarnos cuáles son las noticias más importantes del día.
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0: estábamos, cinco minutos, me equivoqué acá con unos controles, me distraje, perdón. Les decía que faltan 5 minutos para llegar a las 11 y estábamos celebrando el sol que tenemos en el día de hoy con justamente esta canción llamada Celebration de los Kool & The Gang, y también celebramos la llegada del señor Juan Manuel Fernández. ¿Cómo te va, Juan? ¿Cómo estás?
1: Buen día, estimadísimo Gabriel Avella.
0: ¿Cómo te trata el sol?
1: Bien, divino día. Hoy sí, ¿viste?
0: Uno sí, se sí. Carga frío, las pilas. Pero lindo.
1: Bueno, está bien. Estamos en invierno.
0: Sí, claro.
1: Pero que el sol es otra cosa. Este la gente que por ejemplo puso paneles solares para calentar el agua.
0: Claro, y hacía 15 días que estaba bañándose con agua fría, ¿no?
1: Y bueno, son cosas que pasan. Y bueno.

0: ¿Andás bien, Avilla?
1: Bien, bárbaro, también, bueno. También, ahí con...
0: ¿Con qué?
1: Con otra alegría, ¿no?
0: ¿Qué te pasa,
1: al amanecer, al despertar, ¿no?
0: Y... Acá, Avilla, acá. Acá, estamos acá.
1: No, pero estoy mirando hacia afuera porque a través de la ventana chiquita que tiene el estudio se ve algo de claridad y que el sol entra por el ventanal de la radio y eso creo que nos cambia el ánimo a todos.
0: Bueno, ¿no? Está bien.
1: Luego de tantos días.
0: Bueno, a los ponchazos, mucha actividad, muchas cosas.
1: ¿Por qué
0: ayer
1: a los ponchazos?
0: Porque siempre pasan las mañanas. Son complicadas, pero hacemos lo posible. Hoy a la mañana estuvimos hablando de lo que fue el lanzamiento de las carreras del 25 de agosto.
1: Ah, claro.
0: El Hipódromo del Real de San Carlos. También estuvimos hablando de una actividad en los vecinos de las playas del este del departamento, allí de lo que es Costa del Inmigrante.
1: Ajá.
0: Que estuvieron presentes, ayer se reunieron con el intendente, quieren la creación de un municipio que nuclea todas las playas, ¿no? Que van allí desde Blancarena hasta Britópolis, ¿no? Un poco más. ¿Cuál es la última? Fomento, ¿no? Hay otra más. Todas esas playas que hay allí.
1: Playa Pascual, no sé.
0: No, está. No sé exactamente el orden, pero tenés ahí. Tenés Britópolis, ¿no? Blancarena, Fomento, Los Pinos, todas esas playas.
1: Ah, ok.
0: Ah, que tenés. Y hay alguna más, hay que se me está escapando. Todo eso se denomina Costa del Inmigrante.
1: Ajá.
0: Y hay un grupo de vecinos que está trabajando que quieren la creación de un municipio. Ellos dicen que son unas 3.000 personas que viven permanente en esas playas y después reciben en el orden de unas 35.000 personas en verano.
1: Claro, sí.
0: De diciembre a marzo principalmente,
1: uh-huh, sí, el turismo. Sí. Y es una zona preciosa, ¿no?
0: Es una zona preciosa que mucha gente de Nueva Albesia, de Valdense, de La Paz, de toda esa zona, se van a vivir a la playa, muchos cuando se jubilan o tienen una casa de descanso y pasan buena parte.
1: Sí, pero también gente va de Tararira, de Juan Lacase.
0: Ah, no, ni hablar, a vacacionar sí. Me refiero a gente que vive ahí, principalmente desde la zona. Hay gente que vive ahí y va a trabajar a Nueva Albesia, no estamos hablando de grandes distancias.
1: Uh-huh.
0: Y bueno, el tema es que entiendan necesaria la creación de un municipio. Les cuento a la audiencia que eso es resorte del intendente. ¿Quién propone la creación del municipio, no? ¿Quién la lleva adelante? Es el intendente. Para eso, el intendente entiende de que tiene que haber argumentos, motivos para generar. Bueno, lo que van a hacer es crear series de credencial para que la gente que vive ahí, pero tiene la credencial en otro lugar, haga los traslados para tener una real dimensión de cuántas personas votarían para el municipio del lugar.
1: Ajá.
0: O sea, claro, no puedes crear un municipio en una localidad que tiene 20 votantes.
1: Claro, sí.
0: Y bueno, entonces ese sería el primer paso para después la creación. Porque claro, el que vota ahí es el que elige el alcalde de ahí.
1: Claro, sí.
0: No, entonces, claro, no, si tenés 20 votantes, no vas a hacer una campaña para 20.
1: Sí, para eso se juntan, hace un asado y
0: ya está. Y elige vos, a ver quién es el que hace el mejor asado, el alcalde.
1: Ahí está.
0: Qué barbaridad. Bueno, un ejemplo, ¿no?
1: Debe ser uruguayo el que hace el mejor asado, ¿no? No, en serio.
0: Y bueno,
1: ¿No viste que un equipo de asadores uruguayos ganó el premio del mejor asado en Argentina?
0: No lo dudo.
1: ¿No sabías? Te lo cuento ahora en un ratito.
0: Dale. Bueno, dale, está bueno. Esas noticias interesantes, sí, o sea, importantes.
1: Claro.
0: Bueno, noticia triste porque es un reconocido artista uruguayo, Lucas
1: Hugo. Sí, totalmente.
0: Hombre de Rivera, que recordamos su hija, estuvo en Brasil por un tratamiento oncológico, 23 años, ¿no? La hija de Lucas Hugo, que falleció en estas últimas horas.
1: Increíble.
0: Un artista que más allá de que te pueda gustar o no el estilo musical que hace, es buen músico, canta muy bien, pero además de eso es un tipo muy carismático.
1: Claro, ¿no? Y buena gente.
0: Bueno, es lo que todo el mundo dice.
1: Todo
0: yo
1: lo
0: no
1: que
0: tengo
1: el
0: gusto
1: de
0: conocerlo,
1: eso.
0: No lo puedo afirmar, sí digo. La gente que lo conoce lo afirma.
1: Claro, sí.
0: Inclusive esta situación que él vivió con su hija, su familia, digamos, viviendo con su hija, de Lucas Hugo, ha generado la sensibilidad de mucha gente, ¿no? Que lo ha querido ayudar. Inclusive él dijo, no, tengo trabajo. Lo que hizo fue aumentar shows, ¿no? Cantidad de shows. Se hablaba de que tenía un récord que él mismo logró, no sé cuánto, pero una cantidad de conciertos impresionantes en el transcurso del año pasado, todo con el objetivo de costear en Estados Unidos, en Boston, más precisamente tratamientos contra el cáncer que estaba realizando su hija, con un costo muy importante, y él decidió a trabajar mucho más de lo que lo venía haciendo para tratar de para eso.
1: Y más allá de todo, si no es hoy por hoy el artista más popular del país, anda ahí.
0: Sí, anda ahí. Coincido, claro. Pero es que sí, además, la gente va a los conciertos, sí, ¿no? Que se presenta en todos lados. No, cada vez que va, es un artista muy convocante y bueno, le está tocando pasar por esta situación.
1: El segundo músico uruguayo destacado que pierde un hijo durante este año, el otro fue Jorge Nasser, ¿no? También.
0: Ah, Jorge Nasser, tenés razón.
1: Hace algunos meses atrás.
0: Fue, sí. Cierto, sí. Ya era más grande, ¿no?
1: Sí, era.
0: Bueno, más Jorge Nasser es más grande también.
1: Sí, claro.
0: Bueno, tenés razón, Gabriel. Sí. Bueno,
1: esas tristes coincidencias que se dan, ¿no?
0: Sí, no, además, está. Somos seres humanos.
1: Sí, totalmente, totalmente.
0: Lo que sí es duro, no me lo imagino. Además, valoro la entereza y la fortaleza de aquellos padres que pierden un hijo, ¿no?
1: Sí, totalmente.
0: Porque la verdad es que es un dolor que no logro imaginar, y creo que nadie que haya pasado por esa situación puede llegar a imaginarlo, ¿no?
1: Totalmente. Entonces, de acuerdo.
0: Mi solidaridad para toda esa familia, esos padres que han perdido un hijo, y bueno, en este caso traemos el tema a raíz de lo que sucede con Lucas Hugo.
1: Muy bien.
0: Bueno, hablamos del Hipódromo Real de San Carlos, rapidito te cuento, Gabriel, 16 carreras. Vamos a tener el 25 de agosto, el próximo martes. No se anuncian lluvias.
1: No.
0: Sol, sí frío, pero bueno, abríguese.
1: Claro.
0: Yo me acuerdo 25 de agosto de estar de chomba, de remera. Inclusive cuando ayer estaba editando el video para las redes de RO Contenidos y para el informativo audiovisual que se elaboró en CIMEDIA. Imágenes del año pasado, del otro, del hipódromo, del 22 creo que eran. De camisa y de remanga corta también.
1: Bueno, yo estaba contando hace un rato atrás lo que fue la primera noche de la nostalgia acá en Colonia como fiesta,
0: sí,
1: ¿no? Que fue en Pueblo Viejo.
0: Ajá.
1: Que tuve la suerte también allí de musicalizar, y hacía poquitas semanas que estaba acá en Colonia.
0: Yo fui
1: a la noche hacían 22, calor, 23 grados. Fue calor
0: bárbaro.
1: Sí.
0: Me acuerdo, sí.
1: Claro, ya para el 25 o 26 creo que cayó Santa Rosa con todo, ¿no? Pero noche fue espectacular.
0: Yo estaba en mi esplendor.
1: Ah, claro. Creo, me animo a decir que fue la mejor noche de la nostalgia en lo que tiene que ver con el tiempo, ¿no? Con el tiempo atmosférico.
0: No sé.
1: Sos vos el tiempo meteorológico. ¿Qué, perdón?
0: Que yo no he estado en todas, no me acuerdo.
1: Bueno.
0: Pero sí, bárbaro, está bien.
1: Hace 38 años que hago la fiesta.
0: Y por eso, yo qué sé. Ahí está.
1: De todo ha pasado, pero creo que aquella noche fue inolvidable.
0: Bueno, muy bien. Quiero contarles que 16 carreras se anotaron para participar de las competencias, 266 caballos. Después lo vamos a escuchar, en los informativos, ¿no? Pero estuvo...
1: ¿Los caballos?
0: Los caballos no hablaron, ¿no? Hablaron los directivos del hipódromo. Del Prato, que es el presidente, es el último año de gestión que tiene esta comisión que está al frente del Hipódromo Real de San Carlos. También Gabriel Latorre, que es el tesorero. Bueno, las puertas del hipódromo el martes se van a abrir a las 8 de la mañana. A las 10 se larga la primera carrera. Son 16. Cada carrera tiene una bolsa de premios importante que aporta Casinos del Estado. Financia 12 carreras. Las otras carreras las financia el hipódromo con recursos propios, con una inversión cercana en el orden del millón de pesos.
1: Epa.
0: Premio Intendencia de Colonia, premio Agustín Malnero, después está el premio Casinos del Estado, etcétera. Está el premio también Pablo Falero, que ya es un clásico de los 25 de agosto en el Hipódromo del Real de San Carlos, y va a estar presente Pablo Falero, el ex jockey coloniense él, que triunfó en la República Argentina.
1: ¿Mirá?
0: Hace 40 años, no quiero decir disparate, pero 30 y pico largos, que desde aquí y de Maronia fue a la República Argentina y allí no volvió más.
1: Ah, mirá, ¿no? Como Víctor Hugo.
0: Bueno, sí, Víctor Hugo en su rubro y Pablo Falero en el de él, ¿no?
1: Claro.
0: Han sido muy buenos y muy destacados. En el caso de Pablo Falero, es muy reconocido. Es instructor de jockey y entrenador de caballos en Argentina, en Buenos Aires, ¿no? Que hay una industria con el turf,
1: claro,
0: gigantesca,
1: sí, sí.
0: ¿No? O sea, no se acerca a ningún hipódromo uruguayo.
1: Y bueno,
0: por más que Maloñas ha crecido, pero nada.
1: ¿Sí? Nada, claro, todo se multiplica por 10 o 20.
0: En un metro cuadrado,
1: 20,
0: ¿no?
1: Claro,
0: en un metro cuadrado de Argentina tenés 4 veces más población que acá.
1: Sí.
0: Es lógico, ¿no? Pero es una industria, el turf, que en la Argentina siempre, ¿no? Muy vinculada al tango también, todo tiene una historia. Siempre tuvo un desarrollo más importante que en cualquier otra parte de Sudamérica el turf en la República Argentina. Bueno, va a estar Falero entre los anuncios que se dieron ayer. La entrada va a tener un valor de 300 pesos, y la feria, que mucha gente sabe que el 25 de agosto hay carreras en el hipódromo porque está la feria.
1: Claro, sí.
0: Es un paseo. Bueno, la feria ya va a estar instalada el viernes, dijo La Torre.
1: Ah, ¿no? Mira qué bien. Aprovecha todo el fin de semana.
0: El viernes ya se instala la feria, la gente puede ir.
1: Voy a ir porque el 25 nunca pude ir. Jamás.
0: Bueno, y además un mundo de gente, ¿no?
1: No, porque duermo. Algún momento tengo que dormir.
0: Una vez. Ah, bueno, claro, te entiendo.
1: El 25 generalmente.
0: Yo me acuerdo, la gente, el 25 es una, viste, mucha gente caminando, mucha gente.
1: Sí.
0: Es un día. Una señora que estaba con su familia, ¿no? Quería comprar una prenda, una ropa,
1: sí,
0: que había allí que estaban vendiendo. Y la señora abre así la ropa, la mira, ¿no? Y mucha gente pasaba y dio un paso hacia atrás así. Había un barrial.
1: ¡No!
0: Y la atropellaron, la pechó un botija.
1: ¡No!
0: Y la señora cayó en el barro. Pobre mujer.
1: Pobre.
0: La levantaron enseguida.
1: No.
0: Si no era como la arena movediza, se la tragaba. La levantaron enseguida, quedó toda embarrada, pero toda embarrada, pobre mujer. Creo que fue, viste, ahí atrás, no sé si estando, donde están los estudas, Gira.
1: Sí. Que no solamente barro, también.
0: Hay una manguera.
1: Sí, hay algunas otras cosas que dejan los caballos, ¿no?
0: Claro, vos al costado atrás hay como una esplanadita allí, que hay como una manguera grande donde lavaban los caballos.
1: Ajá.
0: Bueno, la llevaron por ahí, la señora.
1: Pobre.
0: No, mentira, tío. El señor se embarró todo, pobre mujer.
1: Pobre mujer. ¿Qué lugar el hipódromo para hacer la llamada?
0: No va a haber barro hoy. O sea, no vamos a tener barro. Mañana da el agua, ¿no?
1: No da el agua.
0: No, bueno, entonces no vamos a tener barro.
1: De acá hasta al menos el miércoles de la semana que viene no se anuncian precipitaciones.
0: Bueno,
1: sí, temperatura en descenso.
0: Todos invitados.
1: Sí, te decía, qué lindo lugar el hipódromo para hacer las llamadas.
0: Ah.
1: Mirá que tiramos lugares, mirá que tienen ahí para recorrer. ¿Cuánto es toda la vuelta?
0: Y toda la vuelta, el premio más largo es la de... ¿qué distancia? Es la de 2.000.
1: 2.000, 3.000, 4.000 metros, no sé cuánto es. Tienen ahí para recorrer un...
0: Te voy a decir 1.800, pero creo que estoy equivocado. No me acuerdo exactamente.
1: Bueno, es tan largo que muchos van a preferir subir por la subida de los bomberos.
0: Sí.
1: Bueno, pero también otro lugar espectacular, ¿no? El hipódromo de aquí de Colonia.
0: Bueno, mirá, acá dice que la distancia máxima a las carreras de caballo en el hipódromo es de 2.000 metros.
1: Ahí está.
0: Está bien, la última, la más larga que se corre de 1.800.
1: Ah, bien.
0: Es la que se larga allá enfrente, digamos, bien contra donde está la otra parte, el hipódromo, ¿no?
1: Sí.
0: Tribuna, que no es de acceso al público allá. Bueno, de ahí larga.
1: Bien.
0: 1.800, o sea que la distancia, todas las circunferencias son 2 kilómetros, 2.000 metros.
1: Claro.
0: Te entran un lote de comparsa.
1: Claro, ahí.
0: Sí. Está bueno. Bueno, tenés razón.
1: ¿Viste?
0: Sí.
1: Y sigo apoyando la idea de ponerle algún micrófono a, no a todos, sino a un par solamente de tambores para lograr esa repercusión, ese sonido que muchos están queriendo o están necesitando.
0: ¿Vos
1: tenés
0: algún curro ahí? ¿Vos has aprendido con alguien que con
1: bueno,
0: la aplicación? Entonces,
1: bueno,
0: historia,
1: no estaría mal si alguien se acuerda de Abella. No
0: estás insistiendo mucho. Nos vamos a ir a la pausa.
1: Dale, Juan, sí.
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1: Bien, dale.
0: Dale, nos vamos a la pausa y después vengo porque hubo deporte ayer, en realidad hubo fútbol. La Liga de Fútbol de Colonia que va cerrando de a poco el campeonato clausura. Ayer tuvimos actividad de reservas en la Divisional B. Novedades de gurises, dos chicos colonienses que estuvieron en la selección uruguaya de futsal sub-17, que terminó sexta a nivel sudamericano, que fueron ahora convocados. No es la lista definitiva, pero están ahí para la selección uruguaya de futsal sub-20, que se prepara para el sudamericano que se va a jugar en Venezuela.
1: Bien, acá tengo mensaje. Dice, a ver si este año organizan bien el tránsito en el hipódromo. Cortan las calles sin salidas opcionales. Para cruzar o salir es re complicado siempre. Bueno, está bien.
0: Agarre la bicicleta.
1: Ahí está.
0: Van en bicicleta. Tiene razón el oyente.
1: Sí, claro.
0: Hay que... Toda la vida pasó lo mismo. Porque que yo me acuerde, desde chiquito, me acuerdo que iba con mis padres al hipódromo los 25. Mi padre hace 30 años, vaya, así que saca la cuenta.
1: Sí, sí.
0: Y era complicadísimo, me acuerdo. Ya, así que está. Y ahora sigue parecido.
1: Sí, con la bicicleta y una buena bocina.
0: Y hay más autos.
1: Claro.
0: Ahora hay más autos, claro, más complicado.
1: Una bici con bocina de camión.
0: Ajá.
1: No está mal esa, ¿ves? Sí. La gente se asusta,
0: te
1: se abre.
0: Te dan una patada y te mandan para el medio de la pista.
1: Dale, ya volvemos. Dale.
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0: linda mañana tenemos aquí en Colonia, prácticamente 12 grados. En verdad, 11 grados 8 décimas, 83% la humedad para hoy, la máxima pronosticada, Juan, en la tarde. Short y chancletas, 16, 17 grados. Bueno, no sé si short y chancletas, pero...
1: Pero mientras no se nuble,
0: sí.
1: No sople viento...
0: Hoy está lindo, ¿sabes para qué? Para ir a la Rambla, auto, al solcito, y el vidrio un poquito, ¿no? Un poquito bajo, y a medida que vos vas regulando. Tenés calor, bajás un poquito más, tenés frío, subís y disfrutas del sol.
1: Pero mirando al río.
0: Sí, por
1: no
0: supuesto.
1: No criticando a la gente que pasa.
0: Sí, por supuesto.
1: Mirá, mirá. Ay, qué gordo que está. Ay, mirá, fulano, qué tiempo. Mirá qué gorda que está.
0: Sí,
1: qué
0: sí. Horrible. Ayer, la gente ayer me llamó la atención. Ayer di una vuelta por la Rambla, fui a buscar unas tortas fritas y había un montón de gente corriendo. No sé qué pasaba.
1: Y nada, salieron... Andaban los cobradores a la ¿Qué eran a los inspectores de DGI? Día de los Niños en Colonia, este sábado 22 de agosto, en el Centro Cultural del Barrio El General, se va a estar realizando la actividad en la avenida Fernando J. Carballo y María Cutinela, de 14:30 a 16:30.
0: Porque se suspendió el domingo pasado.
1: Claro. Se iba a hacer el sábado pasado.
0: Ajá.
1: Se suspendió, se trasladó para este próximo sábado. Ya sabemos que vamos a tener sol, ojalá. Día de los Niños en Colonia, sábado 22 de agosto. Lo organiza el Zunca y el Centro Barrial del General, el Fondo Social de la Construcción. Allí organiza esta jornada el Día del Niño. Bueno, la Intendencia colabora allí con el espacio, el lugar. Ojalá... salga todo bien, que acompañe el tiempo, lo demás ya está, los gurises se invierten siempre. Sin problema.
0: Bueno, te cuento lo del asado. El equipo Fogón Criollo, integrado por 4 asadores uruguayos expertos en gastronomía, especializados en elaborar carnes y otros alimentos con el calor de las brasas, se consagró campeón de la Copa Latinoamericana Pueblo General Belgrano en la provincia argentina de Entre Ríos. Uh-huh. Ahí dan los nombres, fueron los integrantes del equipo Fogón Criollo, que volvieron a Uruguay con la Copa de Campeones. Los
1: ¿De
0: mejores
1: dónde son los de Fogón Criollo?
0: ¿Eh?
1: ¿Dice ahí de dónde son ellos?
0: ¿Son de San José? No, son uruguayos.
1: Bueno.
0: De Uruguay, son uruguayos de Uruguay.
1: Acá nos dicen, tienen que hacer una pretemporada, los de las comparsas, para caminar 2 kilómetros en la arena, dice Santiago.
0: No. Nadie dijo que fuera fácil.
1: Tiene razón, sí.
0: Nadie dijo que fuera fácil.
1: La pretemporada de antes del fútbol, me acuerdo.
0: Se le complica la intendencia para pintar, viste que pintan de blanco en la calle. Claro, se arma un lío, va a ser una polvareda.
1: Es un bolazo, dice que está diciendo.
0: Bueno, pero
1: no manera.
0: Se puede poner piso,
1: bueno,
0: no sé.
1: Está.
0: Bueno, hay que seguir buscando opciones.
1: El otro día, algunos ya están al tanto, otros se van a enterar ahora. El otro día hubo un llamado a la policía porque en el barrio El General, en una plaza, vamos a buscar la dirección que dice acá, en una plaza que está en Fernando Carballo, Fernando J. Carballo y Rivas Erguis, hay una plazoleta allí y había una barra de gurises y estaban peleando.
0: ¡No!
1: Sí. Adolescentes, ¿no? Grandotes ya, muchachotes. Sí. Y fue la policía, intervino, se paró, ¿no? De que se dejaran de pelear y terminaron los policías siendo agredidos a piedras, a los policías, al móvil policial y uno de los funcionarios, de los efectivos policiales, resultó lastimado.
0: Increíble, ¿no?
1: Una pedrada en la cabeza.
0: Increíble, ¿no?
1: Lo más increíble son gurises de 14 y 15 años.
0: Sí, la falta de respeto de la autoridad es brutal.
1: Sí, brutal. Totalmente. ¿No?
0: Brutal,
1: bueno,
0: ¿no? Y eso arranca por casa, ¿no? Nos respetan a los padres, a los vecinos, a los profesores. Y
1: tema
0: y así
1: familia
0: sigue.
1: Está complicado, ¿no?
0: Sí, tal cual.
1: Familia.
0: Uh-huh.
1: Bueno.
0: Sí, familia entre comillas.
1: Sí, claro, es que no hay. Es lo que se va. Bueno, está.
0: Ahí está.
1: Déjalo para otra charla.
0: Nos saltó la parte vieja.
1: El 6 de septiembre es la fiesta de la Baña Cauda en Valdense.
0: ¡Oh!
1: Y habló Wolver Ackerman, que es el presidente de la. De la asociación de la familia piamontesa.
0: Salió de la sopa.
1: Moreira dijo que era una sopa.
0: La sopa crema esa.
1: Sí, sí. Moreira dijo que...
0: Lo dijo Moreira,
1: dijo
0: no lo
1: que
0: digo
1: era una
0: yo.
1: Sopa, dijeron que no. Y se armó lío. Era una salsa, le dijo Ackerman. Y le dijo la última vez que estuvo en la intendencia que a ver si iba. Se comprometía a ir. Moreira dijo, bueno, voy a ver. No fue Moreira.
0: Ajá.
1: Y el año pasado no hubo lanzamiento de la fiesta de la Bañacaba.
0: Ah, ¿no hubo?
1: Se realizó ayer la de este año, que va a ser ahora. Y habló a Kerman y dijo, en 18 años que hemos hecho esta fiesta, porque 2 años de pandemia que no se hizo, nunca fue el intendente de Colonia.
0: ¿Cómo? ¿No fue la vez pasada?
1: No.
0: Ah, no, nunca llegó a ir.
1: Y
0: claro, entonces, no sabía si llevar
1: directamente
0: cucharón, cuchara o tenedor y cuchillo.
1: Directamente le dijeron a Rodríguez ahora, ¿no?
0: Claro.
1: Y Rodríguez dijo, voy a ir.
0: Claro, pobre Rodríguez, le pusieron el cucharón en el pecho.
1: Exacto. Claro. El intendente se comprometió a ir, dijo. Bueno, hay un taller demostrativo de masitas finas en el Instituto de Hotelería y Gastronomía.
0: Ah, para mojar con la salsa.
1: La salsa tiene anchoas, ajo.
0: ¡Opa!
1: Ya está.
0: ¡Ah, qué rico!
1: Después hay más ingredientes, pero ahí con eso ya hacete la idea.
0: Es como una sopa de mariscos.
1: No sé. Dicen que después que termina ahí la fiesta, todo, nadie puede prender un fósforo porque... Taller demostrativo de masitas finas en el Instituto de Hotelería y Gastronomía. La Intendencia de Colonia, a través del Instituto de Hotelería y Gastronomía, llama a interesados en inscribirse al taller de pastelería que se está dictando de forma gratuita en el marco de los 25 años del instituto.
0: Me gusta eso.
1: Mañana jueves a las 5 de la tarde es el curso.
0: Ah, es lindo.
1: Comunicate al 4522-0408.
0: Bien.
1: 4522-0408. Y allí te podés inscribir.
0: Vale.
1: RO Contenidos, por YouTube y por Radio Oeste, transmiten la fiesta de la Baña Cauda.
0: Ajá.
1: Han hecho varias transmisiones. Es una
0: Así
1: comida
0: que has probado
1: típica.
0: La sopa al
1: no,
0: final.
1: No, yo nunca fui.
0: ¿Digo la salsa?
1: Yo nunca fui.
0: Ah.
1: Se hierven verduras,
0: ¿sí?
1: ¿No? Se sirve verduras hervidas, papa, zanahoria, boñato.
0: Sí, como una sopa, como un caldo. Uno hace
1: No. Es verdura hervida en trozos,
0: sí,
1: ¿no?
0: Sí.
1: Pedazos.
0: Sí, sí.
1: Uno pincha la verdura y la moja en la salsa.
0: Ah,
1: y la acompaña con un pancito y lo come.
0: Ah, ok.
1: Es rica. Es fuerte.
0: Claro. Y para esta época del año tiene que ser así.
1: Bueno, era así, claro. Dice que con el tiempo se ha ido alivianando un poco, no es tan pesada, ¿no?
0: Claro.
1: Porque antes terminaba en Italia, ya echan fuego por la boca, ¿no?
0: Claro, ya. Y después de postre un fondue.
1: Y después, claro. Pero el quinteto de cuerdas de Río de Janeiro estará en Colonia en una actuación con entrada libre y gratuita. Cuarteto de cuerdas del Teatro Municipal de Río de Janeiro se presentará este viernes a las 7 de la tarde en AFE. Es con entrada libre y gratuita. Se da en el marco de la gira que está realizando este cuarteto de cuerdas por Uruguay.
0: Bien.
1: Previamente, a las 4:30 de la tarde, habrá un ensayo abierto y aquellas personas que quieran ir, ver más detalles, pueden hablar inclusive con los músicos. A las 4:30 de la tarde el viernes, y si no, de tardecita, después a la noche, allí a la hora 19, es el concierto.
0: Bien. Juan, ¿viste qué hora es?
1: ¡Me voy! ¡Nos vamos! Felicitaciones a Semillero y a el equipo de Sarandí, que van a estar jugando la final en la categoría reserva de la Divisional B. Ayer se jugaron las semifinales y son los finalistas del campeonato clausura. Hoy van las semifinales en la Divisional A, en categoría sub-20, en cancha de Artesano, en el Félix Pecio. Partidos que van a ir a las 19:30 y a las 21:45. Se va a enfrentar a primera hora, va a jugar el Orquesta Wanderers frente a San Carlos. Y a segunda hora, el General frente a Maracaná.
0: Bien.
1: Me voy a Bella.
0: Dale, que pase lindo.
1: Que pasen bárbaro. Nos reencontramos mañana.
0: Iba a preguntar el partido de Uruguay, que viste que ya tiene fecha con Japón y con Corea, creo que es.
1: 20 y algo de septiembre.
0: Sí, por ahí. Bueno, vamos a ver. Dale.
1: Maestro Chan.
0: Mañana hablamos. Dale.
1: Dale.
0: Abrazo grande para todos, buena jornada, a disfrutar del sol y de este día de miércoles, que no parece día de miércoles. Abrazo grande para todos, hasta mañana, chau chau.
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5: Muy buenos días para todos, el placer de saludarlos. Estamos iniciando Informativo Central en esta jornada de este miércoles 19 de agosto. El saludo para nuestra compañera Narel Scioli. ¿Qué tal, Narel? Buen día.
6: Buen día, Mario, para ti, buen día para todos. Un placer, como siempre.
5: Muy bien, una jornada que por fin salió el sol. Estamos disfrutando realmente de esta jornada a pleno sol, muy fría, sí, pero de todas maneras con mucho sol. Estamos con 11 grados de temperatura, la máxima estaría llegando a los 16, 17 grados en una jornada realmente espectacular, ¿eh?
6: Exactamente, por suerte, bueno, tenemos presencia de sol, esperemos que sea, que aguante.
5: Que aguante, que sí, aguante. Porque de todas maneras está anunciado inestabilidad para la jornada de mañana, después estaría mejorando y tendríamos un fin de semana muy frío, pero con tiempo bueno.
6: Así que bueno, para la noche la nostalgia sirve.
5: Exactamente, muy bien.
6: Muy bien.
5: Comenzamos con el desarrollo de la información, 16 carreras y 266 caballos anotados, cifra récords para el 25 de agosto en el Real de San Carlos.
6: Directivos de la Asociación Hípica del Real de San Carlos presentaron el programa y los detalles de la reunión del próximo martes 25 de agosto.
5: En total habrá 16 carreras y las puertas se abrirán a las 8 de la mañana y la primera carrera se larga a las 10.
6: Escuchamos ahora a Miguel del Prato, presidente de la Hípica, y a Gabriel Latorre, el tesorero.
7: Llevar 16 carreras. La anotación fueron de 266 equinos y la verdad para nosotros es todo un récord. Hemos tratado de manejar este hipódromo lo mejor posible, hemos dado todo de nosotros y bueno, queremos que este, de repente por ahí es el último, por ahí no. Queremos dejar una buena imagen y dejarlo en lo alto como se merece.
8: Para lograr tener 16 carreras, tenés que tener un equipo y un sustento económico que te permita, en este caso, costear parte de los premios Casino del Estado para esta oportunidad, que es una fiesta especial, aporta dos. Se abrirán a las 8 de la mañana. Las personas que llegan en vehículo tendrán un único ingreso, que es por la calle Alfredo Zitarrosa, ahí enfrente del frontón, igual que el año pasado y el anterior. Ahí va a haber un grupo de cobradores. Respecto al costo de las entradas, se mantiene igual que años anteriores, a 300 pesos, y los vehículos 100 pesos, menores de 15 años, inclusive no pagan.
5: La Torre informó que se correrá el premio Intendencia de Colonia y el gran premio Pablo Falero, entre otros. Se anunció que el reconocido jockey coloniense estará el martes para entregar el premio al ganador de la competencia que lleva su nombre.
6: La tradicional feria se instalará desde el viernes y se benefician este año el complejo de fútbol infantil y el grupo Orientales del Sur.
8: Tendremos el gran premio Presidente de la República sobre 1.500 metros, el premio Intendencia de Colonia sobre 1.000 metros, el premio Rey de la Recta sobre 700 metros, el premio Pablo Gustavo Falero para hembras sobre 800 metros y el tradicional premio Agustín Malnero para machos sobre 800 metros. También tendremos ambas competencias para productos absolutamente debutantes. Y tendremos también para destacar el premio 75 aniversario Espacio Rebufo de Museos de Colonia. Acá abro un paréntesis. Hace cuestión de una hora y poquito, nos confirmó el señor Pablo Gustavo Falero la presencia al evento del 25. Algunas instituciones que se van a beneficiar el 25 va a ser el Complejo Deportivo Infantil de Colonia, la Agrupación Orientales del Sur, una agrupación muy querida en el departamento que va a estar a cargo de lo que es la realización del asado con cuero. La feria tradicional que se encuentra todos los años en la entrada del hipódromo, este año estará presente desde el día viernes y desde ese día también ya va a haber algún puesto gastronómico para los que quieran ir a visitar la feria, bueno, también va a tener la opción de algo de gastronomía.
5: OCE presentó a vecinos de Nueva Albesia el plan de obras de saneamiento.
6: La Administración de las Obras Sanitarias del Estado y la empresa encargada de ejecutar los trabajos presentaron este martes a vecinos de Nueva Albesia los detalles del proyecto de saneamiento que ya comenzó a ejecutarse en la ciudad.
5: El encuentro se desarrolló en el Salón Roberto Autino del Movimiento Nuevas Generaciones y contó con una importante concurrencia de vecinos interesados en conocer las características de las obras, su desarrollo y el impacto que tendrá en la vida cotidiana de la ciudad.
6: El proyecto contempla la construcción de 32 kilómetros de redes de saneamiento, 3 nuevas estaciones de bombeo y una planta de tratamiento de aguas residuales.
5: Los trabajos permitirán concretar unas 2.600 conexiones domiciliarias e incorporar aproximadamente 5.900 habitantes al servicio de saneamiento por red. La inversión prevista asciende a $25 millones y permitirá incrementar un 50% la cobertura del servicio en Nueva Albesia.
6: Durante el encuentro, Enrique Rivero, vocero de gestión social del consorcio encargado de la ejecución de la obra, explicó cómo se desarrollarán los trabajos y de qué manera impactarán en el funcionamiento cotidiano de la ciudad.
5: Rivero adelantó que se buscará avanzar con el tendido de la red hacia el centro de Nueva Albesia antes del mes de diciembre, procurando acelerar el ritmo de ejecución de los trabajos.
9: Se va tapando para luego venir con la recuperación de los pavimentos de acuerdo a los pavimentos que hoy ya existen, o en caso puntual que así lo haya definido la intendencia, la recuperación de todo el pavimento, como explicaba hoy el equipo tanto del municipio como de la dirección de la intendencia. La obra va avanzando con cuadrillas, se trabaja un frente de obra, puede haber diferentes cuadrillas. Nueva Albesia tiene un caso particular, se dividió en 5 zonas. Hoy se está trabajando en la zona 1, que es el barrio Estación. A medida que vamos avanzando en esa zona y que la intendencia, el municipio, vea cómo estamos trabajando, se va a empezar a trabajar la zona 5, que es el centro, que es más complejo porque es hormigón y el hormigonado lleva otro tiempo y tiene que avanzar rápidamente esa recomposición del pavimento. La idea es no trabajar lo antes posible, abordar la zona céntrica para que inicios de diciembre ya quede liberado gran parte por todo lo que es el flujo comercial, no queremos entorpecer, y bueno, está todo el tema de flujo de transporte colectivo, de pasajeros, que tenga la mínima distorsión posible. Trabajamos por cuadra, el equipo, que es una cuadrilla, camiones, una excavadora y una máquina más chica, hace el pozo, instala los caños y al final de cada día, a las 5 de la tarde, cuando termina la obra, se tapa para que los vecinos puedan acceder a su vivienda con auto de más. Si hay algún problema particular, se le avisa al vecino frentista qué fue lo que pasó.
6: Por su parte, el ingeniero Guillermo Amonte, presidente de la Comisión Pro Saneamiento de Nueva Albesia, destacó el inicio de una obra largamente reclamada por la comunidad y señaló que se trata de un proyecto esperado desde hace casi 50 años.
5: Amonte afirmó que no quiere caer en la emoción por el comienzo de los trabajos y sostuvo que no tiene dudas de que la obra se ejecutará de muy buena manera.
10: No caemos todavía en lo importante de lo que está pasando. Es decir, hace, como dijo recién Rudy Leizagoyen, también integrante de la Comisión de Saneamiento, hace 50 años que estamos luchando por este tema. Y y llegar el momento actual en el cual se ven iniciadas las obras, están cumpliendo con todos los aspectos de desconfianza que había por experiencias pasadas que no habían sido de todo favorables, y ver que las cosas se están haciendo bien y como corresponde, y fundamentalmente se está informando a la población de la importancia desde el punto de vista sanitario del saneamiento. Para nosotros es un logro increíblemente llegar a esta situación.
11: Más allá de ser un referente de la Comisión, como técnico, como hombre de vinculado a la profesión, técnicamente, ¿cómo ve la obra?
10: Bien, yo, desde el punto de vista de saneamiento, no tengo ninguna experiencia, porque en mi rama nunca nos tocó trabajar, simplemente lo que puede ser pendientes y desniveles y manera de evacuar las aguas pluviales y ese tipo de cosas. Pero no me cabe la menor duda que desde el punto de vista de capacidad técnica con las empresas que se está trabajando, no va a haber ninguna duda de que van a hacer las cosas perfectamente bien, y desde el punto de vista ambiental se están tomando también todas las previsiones del caso.
6: Y seguimos en tema, porque productores de la zona rural de Nueva Helvecia manifestaron su preocupación por el lugar elegido por la OCE para instalar la planta de tratamiento de aguas residuales que atenderá al conglomerado integrado por Nueva Helvecia, Colonia Valdense, Rosario y La Paz.
5: Según señalaron, la ubicación prevista afectaría a unas 14 productores de la zona, además de vecinos y una escuela rural próxima al predio.
6: Durante la presentación del proyecto, realizada ante vecinos de Nueva Helvecia, Javier Rica, productor de la zona rural, cuestionó la elección del lugar y sostuvo que el predio no reuniría las condiciones adecuadas para el funcionamiento de la planta.
5: Uno de los principales planteos está relacionado con la accesibilidad. Rica advirtió que la zona no contaría con condiciones apropiadas para el tránsito y acceso de los servicios de barométricas, lo que podría generar dificultades para el funcionamiento de la infraestructura.
6: También expresó preocupación por el posible impacto de la planta sobre quienes viven y trabajan en el entorno, particularmente por la eventual emanación de olores.
5: Los productores plantean que se analicen alternativas y solicitan a OCE que evalúe un cambio de ubicación para la planta de tratamiento, de manera de reducir el impacto sobre las familias, establecimientos productivos y la escuela rural de la zona.
12: Mira, la preocupación de nosotros, de la planta, a los productores que nos va a afectar a la vuelta, que somos alrededor de 14, 15 productores, que vamos a estar a menos de 200 metros de donde está la planta. Y bueno, es el tema de preocupación, es esa, aparte el tránsito que va a haber. Que estamos cerca de Molino Quemado, va a haber mucho tránsito de barométrica, el cual es un lugar que no es muy accesible, vamos a decir, para el tema de barométrica, por el tema de los caminos que son de balastro. Y el tema es ese, que queremos, bueno, que la pongan más abajo, en otro lugar, que sea más accesible para llegar a todas las barométricas y las cosas. Y un tema de olores y, bueno, toda esa...
11: ¿Está definido el lugar aproximado? ¿Dónde se está hablando de colocar? ¿Dónde aparentemente iría la planta de tratamiento?
12: Y aparentemente en sí no dicen, pero más o menos tienen marcado y está ahí por el Camino Real.
11: Para ubicar a los oyentes, ¿no? A eso me refiero, ¿no? O sea, el desagüe o el desagote de esa planta de tratamiento de las ciudades sería del Colla, o cuando el Colla llega al río Rosario, más hacia el sur, ¿verdad? Más hacia el Puente Blanco, digamos.
12: Sí, el desagote vendría a ser sobre el Puente Blanco. Ahí va a ser el desagote del saneamiento de las tres ciudades, cuatro. Lo va a hacer ahí.
11: Y la planta no se sabe bien, todavía está en discusión.
12: La planta está en discusión, pero va a ser cerca de Molino Quemado, un kilómetro y medio, dos de Molino Quemado, y acá del barrio Robert, que está la escuela 96, estará a 2 kilómetros, que está la escuela. Entonces, por el tema de olores y todo, no va a ser una planta chica para todas las ciudades, va a ser importante.
6: Cambiamos de tema y vamos al ámbito policial. Un policía resultó herido al intervenir en una pelea entre adolescentes en Colonia. Un procedimiento policial registrado en el barrio El General, en Colonia del Sacramento, terminó con un efectivo lesionado luego de que varios adolescentes arrojaran piedras contra los funcionarios que intervenían para controlar una pelea.
5: El hecho ocurrió cuando personal del PADO se encontraba realizando tareas de patrullaje y fue alertado por vecinos sobre un enfrentamiento entre menores en una plaza ubicada en la zona de Fernando Carballo y Rivas Erguis.
6: Al arribar, los policías encontraron a varios jóvenes golpeando a otro adolescente. Los funcionarios intervinieron para separar a los involucrados e intentaron dialogar con ellos para poner fin a la situación.
5: Según informó la Jefatura de Policía de Colonia, en ese momento algunos de los adolescentes reaccionaron de forma violenta y comenzaron a arrojar piedras tanto contra los efectivos como hacia el vehículo policial.
6: Uno de los funcionarios recibió un impacto a la cabeza y debió ser asistido por personal médico.
5: Los adolescentes señalados como responsables fueron identificados y trasladados a una dependencia policial. Entre los involucrados había menores de 14 y 15 años.
6: Luego de las actuaciones correspondientes, la justicia dispuso que los adolescentes fueran entregados a sus mayores responsables y estableció su citación formal para comparecer ante la sede fiscal.
5: Buscarán abrir dos series nuevas de credencial para Costa del Inmigrante como paso previo a la creación del municipio.
6: Vecinos pro municipio Costa del Inmigrante se reunieron en Colonia con el intendente Guillermo Rodríguez.
5: El movimiento entiende importante un gobierno de cercanía para los balnearios del este del departamento, en los que viven de manera permanente más de 3.000 personas, se informó.
6: Silvia Aguirre, integrante del grupo de vecinos, comentó que la intendencia colaborará en generar las vías necesarias para que los vecinos que viven en la zona trasladen sus credenciales.
13: Planteamos al intendente nuestra iniciativa respecto a la concreción de un municipio propio para Costa del Inmigrante. Tratamos también el tema de las series de credenciales que están en proceso de creación. Se trata de dos series nuevas para Costa del Inmigrante que ya pasó inclusive por la intendencia, volvió a la Corte Electoral y sigue su curso. Y con relación a nuestra iniciativa respecto del municipio propio, juega un rol muy importante lo referente a las series de credenciales y el traslado que se pueda hacer después de quienes habiten en Costa del Inmigrante para votar con esas series.
14: Digamos que la creación o otorgar un municipio depende mucho de cuántas personas voten así, o sea, están registrados con esa serie.
13: Tiene una conexión importante. Ajá. Tiene una conexión importante. Nosotros lo que le transmitimos al intendente es la realidad actual de Costa del Inmigrante, que ha crecido. Es una zona que cuenta con una identidad propia, con intereses comunes, con más de 3.000 personas que viven en forma permanente y que reciben temporada más de 35.000 visitas. Claro. Y lo que aspiramos es tener un gobierno de cercanía que conozca de primera mano cuáles son las necesidades de Costa del Inmigrante y lograr para la zona, para la región, un interlocutor más. No estamos en contra de la gestión, y eso es conveniente destacarlo, ni de los municipios de La Paz ni de Valdense, todo por el contrario. En realidad lo que aspiramos es a contar con un gobierno de cercanía amparado en lo que es la política de la política a nivel nacional y departamental, justamente de delegar y de acercar el gobierno a la realidad de cada región.
14: La decisión en definitiva es del intendente, ¿no? O sea, él plantea como algún requisito previo que se vayan cumpliendo determinados pasos para que se pueda llevar adelante, por ejemplo, en la próxima elección, ¿es el objetivo de ustedes?
13: Nuestro objetivo es mirar hacia el futuro, es ver cuál es la mejor realidad para Costa del Inmigrante. No nos planteamos un tiempo. Y lo que sí le queríamos transmitir al intendente es nuestra inquietud y lo que la sensación que llevamos es que depende del traslado que se gestione para esas series de credenciales y ahí manifestar el apoyo de la población a esta iniciativa.
14: Esperar ahora que la Junta Electoral habilite y habilite también los traslados.
13: Exactamente, se comprometió a generar las vías necesarias para que la gente pueda ir y trasladar sus credenciales. Y eso es lo que le vamos a trasladar nosotros a los vecinos.
15: Claro. 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
7: Continuamos con más información. El Consulado de Nacional en Nueva Helvecia organiza la primera edición del Día del Niño Tricolor.
8: Una jornada pensada para el disfrute de las familias y de los más pequeños de la comunidad.
7: Habrá diversos entretenimientos, entre los que se destacan juegos inflables, toro mecánico, juegos recreativos, golosinas, helado soft y sorpresas.
8: La organización del evento está a cargo del Consulado de Nacional en Nueva Helvecia, bajo el lema Nueva Helvecia Todo Bolso.
7: La plaza de comidas funcionará a beneficio del Club Leo de Nueva Helvecia, sumando una causa solidaria local a la jornada festiva.
8: Será este domingo desde la hora 11 en la plaza de Barrio Muglin.
7: En otros temas, el 6 de septiembre es la fiesta de la Baña Cauda y el intendente dijo que asistirá.
8: La 18ª edición de la Festa de la Baña Cauda se celebrará el domingo 6 de septiembre en la sede del Club Esparta en Valdense.
7: Como siempre, se realiza bajo la organización de la Asociación Familia Piamontesa.
8: El evento conmemora la tradición culinaria piamontesa de la salsa Baña Cauda, arraigada en la región desde 1858.
7: El intendente Guillermo Rodríguez confirmó su asistencia a la fiesta luego de que el presidente de la asociación, Wolmar Ackerman, señalara que en 18 ediciones de la fiesta nunca se contó con la visita del intendente.
8: Escuchamos a Claudio Costabel de la Asociación Familia Piamontesa y al intendente Guillermo Rodríguez.
9: Estamos hablando de una salsa que se sirve caliente con verduras, con acompañamiento de verduras. Se puede decir una comida de origen comunitario, o sea, familiar, donde históricamente en el Piamonte, de donde se creó y se generó, con lo que había en el momento, era una reunión familiar o de los pueblos chiquitos o una fiesta, donde y junto con esa salsa, o alrededor, la salsa era la estrella, cada uno traía lo que tenía, la verdura que tenía en el momento, la verdura de estación, o con pan, o lo que fuera, y se compartía. Por eso podemos también asociar que es un pariente lejano del fondue suizo, o sea, en el sentido de que se procesa a través de una cazuela y cada comensal se va sirviendo las distintas verduras que se presentan. Esa es en síntesis la forma de servir la presentación. ¿Qué contiene esa salsa? Bueno, arrancó históricamente con los componentes que había en el momento, o sea, con aceite de oliva, ajo y las anchoas, o sea, son los tres principales ingredientes donde le dan ese sabor único del momento. Después los condimentos, pero es una comida bien típica de invierno de aquella época, o actualmente la usan, pero los paladares se han alivianado, entonces hoy la hemos sustituido, y allá también la han sustituido en el Piamonte, por otra versión más liviana, donde aparece la crema de leche, y a veces mezclada con leche también, entonces sustituyen el aceite de oliva, y transformamos esa salsa, que sigue siendo caliente, la anchoa la tiene, y la sal también, y los ajos, y tenemos una versión un poco más liviana, más adaptada a nuestro paladar.
10: Por supuesto, si Dios quiere que el 6 de septiembre lo voy a estar por ahí. Inclusive el 6 de septiembre casualmente también se festeja los 100 años de Barca. Pero el desfile es a las 10 de la mañana. Así que, si Dios quiere, voy a ir a cumplir con la gente de Barca en sus 100 años y después voy a seguir con muchísimo gusto, porque la verdad es que me siento muy cómodo. Me ha pasado estos días, este año no pude ir a todas las fiestas suizas por razones de agenda, pero cada vez que voy para aquellos lados de ustedes, del este del departamento, y veo cómo mantienen tan sano y tan lindo esas tradiciones tan añejas, ¿no? Migraciones fines del siglo XIX, principios del siglo XX, en el caso de ustedes del Piamonte, en el caso de Nueva Alvesia, colonia suiza, austríacos, alemanes, para mí, a mí me encanta.
7: Seguimos sumando contactos. Ahora es momento de irnos hasta Colonia Valdense, Villa La Paz y Costa del Inmigrante. Desde allí nos informa Susan Hoffman.
11: Este jueves 20 de agosto a las 19:30 horas en el Salón de Jupén Valdense se realizará una reunión informativa abierta a todas las personas interesadas en conocer el proceso para conformar una cooperativa de viviendas de ayuda mutua en Colonia Valdense. Más detalles los aporta Verónica Furtado, una de las organizadoras de esta reunión.
12: En realidad la reunión es con el fin de poder reunir integrantes para formar una cooperativa de viviendas en Valdense. Sería la segunda porque ya hay una. Empezamos a trabajar junto con el municipio, creo que desde el año pasado, con reuniones y eso, planteamos la problemática, ¿no?, del tema de viviendas en Valdense, de los alquileres, todo eso. Bueno, el municipio siempre lo hicimos parte, que para nosotros es muy importante que el municipio esté de la mano con nosotros. Así que bueno, nos hablaron de posibles lugares en los que podían instalarse las viviendas y eso. Así que bueno, este jueves vamos a hacer una reunión que es justamente de carácter informativa, es para que todas las personas que quieran acceder a una casa, que es obviamente que es una casa de ayuda mutua, que vamos a tener que trabajar para construirla. No se le va a regalar a nadie una casa, o sea, hay que trabajar, hay que formar una cooperativa, hacerla funcionar. Es un proceso que no es fácil, pero que es bastante interesante. Y bueno, es abierto a toda la comunidad, no hay requisitos, no hay ni ingresos, ni cantidad de integrantes o todo eso que generalmente se pide en otro tipo de asociaciones, en este caso no. Y sí, la reunión es con Eduardo Tropiano, que Eduardo es el presidente del PBS, que es la Federación de Viviendas Sindicales, Federación Cooperativa de Viviendas Sindicales. Ellos ayudan a crear la cooperativa, después nos asignan un grupo técnico, que está el arquitecto, asistente, todo eso. pero bueno, nos pareció importante que viniera él para que la gente pudiera evacuar todas las dudas. El fin de la reunión es que la gente pueda evacuar todas las dudas acerca de todo lo que refiere a la cooperativa, el antes, el durante, el después. Y bueno, los que estén interesados en formar la personería jurídica, que es el primer paso para formar la cooperativa, puedan inscribirse y poder formar la cooperativa.
8: Muy bien, nos vamos ahora a un contacto desde Rosario con Virginia Valer.
13: En el marco del mes de la lactancia materna, el GAIF Manos Unidas realizó una muestra fotográfica interna que retrata momentos de lactancia y crianza. La propuesta surgió junto a la fotógrafa y madre Daniela Hernández, con la participación de familias del centro y el acompañamiento de sus equipos. Hablamos con la psicomotricista Silvana Giordano, Daniela Hernández y la psicóloga Nancy Dalaizón al respecto.
14: Y bueno, yo tenía hace tiempo una idea de hacer algo con respecto a la lactancia, y hablando con ella, el tema de dejar registro de diferentes momentos de la vida en lo que es la crianza, le comento para hacer algo con respecto a la lactancia, y bueno, de ahí surge esto de retratar a mamás amamantando a sus bebés.
13: Uh-huh. Sí. Contanos cómo fue este proceso, cómo fue hacer estas fotos con las mamás, con los chiquitos.
15: Bueno, lo lindo de poder conectar con otras madres, ¿no? En esta parte de lactancia. Y bueno, como dijo Silvana, surgió la idea dentro de un taller por mi proyecto Latiendo, que en sí estoy retratando a madres por el tema como para concientizar, por el tema del trabajo no remunerado, ¿no? De cada madre, del día a día. Y bueno, la lactancia es una parte muy importante del crecimiento del niño. Uh-huh. Y bueno, hicimos una convocatoria, ¿no? Hicieron ellas por WhatsApp para ver quién les interesaba poder fotografiarse. Y bueno, lo lindo de tener estas madres, algunas compañeras de taller, otras no, algunas conocidas también de otras fotos que hemos realizado. Y bueno, de diferentes edades también, ¿no? Diferentes.
14: Sí, sí. Se hicieron con los niños que participan en experiencias oportunas. Y bueno, y se sumaron algunos que vienen a nivel inicial, también se sumaron a la foto de la lactancia, que todavía están continúan con la lactancia. Y bueno, creo que quería comentar algo. Este año el lema de la lactancia materna es lactancia materna por un comienzo sostenible en la vida, es fortalecer lo que funcione. Lo que funciona es esto, que se pueda mantener la lactancia, porque todos sabemos los beneficios que tiene la lactancia, tanto para el bebé como para la mamá. Y bueno, y todos somos responsables de que eso pueda suceder, porque la mamá no es la única responsable de que se produzca la lactancia, sino que tiene que haber una familia que contenga, tiene que haber espacios que le den la posibilidad de que puedan amamantar. Hoy, por suerte, el tema de las políticas laborales y todo eso han ido cambiando para bien, se dan más licencias. Todavía creo que falta un poco en algunos ámbitos, pero por suerte ha ido cambiando para bien.
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7: Nos vamos ahora hasta San José con un contacto desde allí. Nos informa Bruno Danzón.
17: Muchas gracias. Cumpliendo con un llamado a sala votado el 20 de julio pasado, la titular del área de cooperación internacional de la Intendencia de San José, ingeniera Mariana Delgado, concurrió en las últimas horas al plenario de la Junta Departamental. Fue para detallar distintos aspectos vinculados a los viajes al exterior que autoridades y funcionarios de la comuna han realizado en lo que va del periodo. El asunto tomó estado público luego de que una respuesta a un pedido de informe del edil del Frente Amplio Rubén Villafán revelara que en menos de un año se habían efectuado 13 viajes por 2.6 millones de pesos. Durante la comparecencia, la ingeniera Delgado respondió preguntas de la bancada del Frente Amplio sobre los objetivos del plan de internacionalización, sobre el que dijo no se deben esperar resultados inmediatos.
18: No se ve en la inmediatez. Eso es lo primero que debo decir, porque todo este proceso no se entiende si no entendemos ese concepto que los resultados no son inmediatos. Es un proceso que lleva mucho tiempo y que los resultados se van viendo con el pasar del tiempo. Por eso, cuando el señor Edil hacía la comparación de resultados de infraestructura, no es posible hacer esa comparación, porque si no partimos de esa base es muy difícil entender este proyecto que estamos llevando adelante.
17: Otro de los puntos que había sido cuestionados y que también se obtuvo respuesta por parte de la ingeniera Delgado fue la adquisición de los pasajes, explicando la jerarca que no es posible realizar una licitación, pero que particularmente sí se realizan llamados a precio en las diferentes instancias de viajes.
18: Con respecto a la compra de pasajes, tampoco es posible hacer una licitación que enmarque todos los viajes o las misiones que se puedan hacer en el exterior. Primero, porque muchas veces no se tiene la fecha establecida. Hay agencias que no cotizan ciertos destinos, entonces es muy difícil enmarcar en una licitación, sea abreviada o sea pública, una compra de pasajes con distintos itinerarios dentro todos de la misma licitación. Cuando se compran los pasajes, sí se piden cotizaciones a distintas empresas.
17: Como era esperable, solo con los votos del Partido Nacional, la Junta Departamental declaró satisfactorias las explicaciones e instó al Ejecutivo a que se continúe con la rendición de cuentas cada vez que se realiza un viaje al exterior. No prosperó una moción del Frente Amplio que era más estricta al respecto, proponiendo que antes de cada viaje oficial se remita a la Junta Departamental un informe detallado con el destino, las personas que participarán, los objetivos del viaje, la agenda prevista y el costo estimado. Con el gusto de siempre, fue Bruno Danzó. Desde San José.
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8: Seguimos con otras noticias. En nueva edición de la Ecoferia Departamental, este sábado en AFE, la Intendencia, a través de la Dirección de Pymes y su programa Colonia está de Ferias, invita a la comunidad a participar de la nueva Ecoferia Departamental.
7: Esta edición se realizará el próximo sábado en el pasaje peatonal Eduardo Víctor Aedo, en el Centro Cultural Nacional AFE, de 10 a 17 horas.
8: La feria reúne feriantes y artesanos que ofrecerán productos sustentables y amigables con el medio ambiente.
7: Escuchamos a Nahuel Borgoño, directivo de la Ecoferia Departamental.
20: La Ecoferia Departamental es una ecoferia que se caracteriza por los artesanos. Tratamos de valorizar ese oficio que, bueno, ha pasado de generación en generación. Queremos que eso continúe de esa manera. Pero también hay productores del medio rural. Digo, en mi caso también soy productor de medio rural y tenemos buena llegada a los emprendimientos familiares, que nos interesa también potenciar eso, que la familia se sienta apoyada en el medio rural, es muy importante. Y encontramos en la Ecoferia Departamental un espacio para poder trabajar eso. Y también hay productos regionales, queserías, dulces, obviamente. Todos sabemos que Colonia es un epicentro a nivel nacional por la calidad de sus productos. Y en esta nueva locación, que por suerte nada, nos recibió muy bien la unidad PYME, estamos muy agradecidos realmente, porque sabemos que tiene un montón de programas y nosotros veníamos con una propuesta nueva y nada, nos encontramos realmente con un apoyo muy lindo. Pero este nuevo lugar también nos impone la responsabilidad de la calidad de los productos. Hay una zona de transición turística también, por eso queremos ofrecer esto. Esto es parte de la identidad de nuestro sabor y nuestros aromas de Colonia, ¿no? Para esta, sí, más o menos unos 40 tenemos programado, que nos parece un lindo número. Más que nada para arrancar, conocer el lugar, es muy importante saber cómo distribuirnos. Pero va a ser una experiencia linda. Yo le invito a que la gente se arrime, porque la idea nuestra es en verano ya correr el horario más a la noche, generar una plaza de comidas, que haya festival, música tiene que haber, obviamente, es parte, lo llevo también.
7: Estás en todo.
20: La música tiene que estar, nos parece muy importante, y artistas enormes, muy lindos en Colonia, que queremos también brindarle la posibilidad que estén ahí.
8: Contacto desde Valdense, ahora con Susan Hoffman.
21: Bueno, estamos muy contentos de presentar este concierto de la Orquesta Infantil y Juvenil de Colonia Valdense, que se presenta este sábado 22 a las 19 horas en el Templo Valdense, ahí de Colonia Valdense. Y bueno, como director que empecé este año a dirigir la orquesta, estuvimos haciendo como un gran proceso. Así que vamos a estar presentando músicas que ya la orquesta tocaba de sus anteriores procesos. Vamos a estar presentando músicas nuevas. También se incorpora gente nueva que está probando, que se está sumando. Va a haber alguna sorpresita también en cuanto a el dispositivo de presentación. Tenemos algunas novedades y algunas cosas lindas que estuvimos trabajando y preparando con los chicos y con los adolescentes. Así que, bueno, se llama La Música Cuenta. Ahí ya hay una idea para los que quieran imaginar de qué va el concierto. Pero bueno, es eso, un concierto para apoyar a la orquesta, una orquesta que es de Colonia Valdense y que es totalmente autogestionada, con el gran esfuerzo de la comisión de padres y toda la gente que colabora. Hay más de 40 personas que están estudiando allí música de diferentes instrumentos, o sea que van a ir también ahí a escuchar un violonchelo, un violín, un fagot, un oboe, flautas, traversas, percusión, trompeta. Bueno, la verdad que muy contentos de todo este proceso que se viene haciendo y invitando a toda la comunidad y de comunidades vecinas, de ciudades vecinas que vengan a disfrutar con nosotros de ver a los niños y adolescentes haciendo música también, que es algo muy lindo.

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9: Vamos ahora con las noticias deportivas. Se jugaron este martes las semifinales en reserva de la B en la Liga de Colonia.
10: Semillero derrotó 1-0 a Progreso con gol de Renato Barolín y el Parque perdió 4-2 ante Serandí con goles de Nicolás Bernaola en dos oportunidades, Christopher Longo y Matías Scioli para Serandí, Gianfranco Álvarez y Maximiliano Díaz anotaron para el Parque.
9: La final de clausura en reservas de la Divisional B la jugarán Semillero ante Serandí el próximo sábado en el Félix Pesio.
10: Hoy miércoles irán las semifinales en sub-20 de la Divisional A en el Parque Félix Pesio de Artesano.
9: Orqueta Wanderers enfrentará a San Carlos a las 19:30 con el arbitraje de Jonathan Wilson, con Eduardo Hernández y Juan Melja.
10: La otra semifinal es General ante Maracaná, irá desde las 21:45 con el arbitraje de Fabián Balsa, con Juan Melja y Eduardo Hernández.
9: Seguimos con más fútbol. Atlético Valdense y Rosario Atlético avanzaron a semifinales del Departamental Sub-15.
10: Por los cuartos de final del torneo departamental de clubes Sub-15, Atlético Valdense y Rosario Atlético sellaron este martes su clasificación a las semifinales.
9: En el complejo Celestino Jaimonat, Atlético Valdense derrotó 3-0 a Plaza de Tarariras. Los goles fueron convertidos por Franco Fenolio, Camilo Bon y Mateo Cavajani. Con este resultado, el conjunto albiceleste cerró la serie con un marcador global de 4-0.
10: Por su parte, Rosario Atlético venció 3-1 a Estudiantes El Colla en el Parque Federico Viera. Nicolás D'Aleison anotó en 2 oportunidades y Emiliano Carro convirtió el restante para el decano, mientras que Ian Trasante marcó para el conjunto fusionado.
9: Rosario Atlético se quedó con la serie por un global de 3-2 y también aseguró su lugar entre los 4 mejores del torneo.
10: Muy bien, amigos, hasta aquí la información. Los invitamos a seguir en nuestra programación.
9: Así es, Mario, nuestra parte de reencontrarnos nuevamente aquí en Informativo Central a las 11:30, como todos los días. Que pasen muy bien.
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2: Su atención, por favor. Informamos a los señores pasajeros que en instantes arribaremos a Puerto Palabras.

0: Mi nombre es Narel Scioli y los voy a estar acompañando junto a Claudia, por supuesto, también aquí en Puerto Palabras, en esta horita en la que vamos a estar compartiendo con todos ustedes. Como verán, estoy más o menos todavía. Más o menos. No sé si la cebolla funcionó 100%. Me parece que no del todo, porque todavía tengo picor en la garganta, estoy molesta todavía. Me gustaría que no, pero bueno, es lo que hay. Tenés que buscar otras recetas, Claudia, así se me está complicando.
1: Buenas tardes, ¿cómo están?
0: Todo bien, buenas tardes.
1: Bien, sí, bueno, es que quizás no le pusiste la dosis indicada. En realidad no le preguntamos a Cristian el lunes.
0: Sí.
1: Sí, la cantidad.
0: Exacto. ¿Cuánto era?
1: Pero nada, te mejoraste.
0: No, un poquito sí.
1: Tuviste con la latadina y eso. Bueno, pasa, tampoco el tiempo te ayudó mucho, ¿no?
0: No, el tiempo no ayudó mucho. Bueno, el lunes, de hecho, estuvo bastante feo cuando salimos de acá.
1: Sí.
0: Y bueno, estos días no han acompañado en absoluto.
1: Claro. ¿Qué te parece entonces si le vamos poniendo un poquitito de música
0: y
1: nostálgica?
0: Vamos adelantando, exacto, que ya. Mirá esto, está sonando la.
1: Tenés que mejorarte para.
0: Yo el lunes tengo que estar impecable porque yo voy a la Plaza de Toros a bailar. No puedo estar así.
1: Dale.
0: Así que bueno, hacemos la antesala de la noche de la nostalgia.
1: Dale, la previa.

Muy pero muy buenas tardes, gente, ¿cómo andan? Bienvenidos a Puerto Palabras, bienvenidos a este miércoles, a esta hora de charlas, de buena compañía. Gracias a todos por estar del otro lado.

0: ya con esto ya tengo ganas de salir a bailar ya. Se me curan todos los males.
1: ¿Vos querés que yo te cuente algo?
0: Contame.
1: Yo cuando escucho esta canción me acuerdo 78, 79, 80 bailes en el Rowing. Pregúntale a tu madre.
0: Sí.
1: Eran preciosos los bailes con Johnny Conrado que tenía la discoteca del Rowing. Empezaba la música, viste, suavecita, como siempre en todos los bailes. Pero cuando sonaba Último Tren a Londres, ahí era cuando empezaba la noche, digamos.
0: Sonaba esto y arrancaba.
1: Sí. Sonaba esto y sabía que empezaba.
0: Ah, qué bien. Escuchaste
1: los
0: acordes ahí.
1: Entonces me acuerdo. Entonces, yo hoy le dije a los chicos de un supermercado de esquina acá, de dos avenidas, que andaban de manguita corta. Y yo le dije, ay, qué belleza lo ser joven. ¿Ves? De eso me da nostalgia. Claro, viste, imagínate.
0: Yo tengo nostalgia de eso también. No puedo andar así.
1: Narel,
0: no,
1: yo te puedo dar un consejo.
0: Decime.
1: Un consejo de tía.
0: Dale.
1: Casi.
0: Dale.
1: Porque ya están los invitados. Y vos viste lo que te dijo Marcelo.
0: Sí.
1: Marcelo te dijo.
0: Me siguen recomendando cosas.
1: No.
0: Pero
1: pero tiene razón lo que dijo Marcelo.
0: Sí, vos
1: estás queriendo ir a bailar lento.
0: No, me quedo.
1: El 24 y estás diciendo que estás tomando cebolla. No digas más eso.
0: No voy a decir más. Porque...
1: O sea, y Jorge te recomendó unos caramelos. A ver, ya estamos todos con el casting, Porque Jorge dijo, y hay unos caramelos.
0: Sí, no. Acá si no me consiguen novio me curan la alergia, una de dos.
1: Una de dos.
0: Yo con algo salgo de acá. Sin alergia o con novio. No puede ser.
1: Por lo menos compañero de baile. Tampoco pidas tanto.
0: Sí, es verdad. Últimamente el mercado está duro, Claudia, así que me conformo con una pareja de baile.
1: Con que sepa bailar.
0: Y ya con eso estaríamos.
1: Ya está.
0: Más o menos vamos cerrando. Después vemos.
1: Sí.
0: Y después vemos porque pasa.
1: Totalmente. A ver, escucha. Ahora.
0: ¿Sabes la coreo?
1: No, pero es que en realidad.
0: Mamá no la puede coordinar todavía.
1: No, pero aparte, para los que estamos hablando, justamente este tema no sería el que más me gustaría. No seas malo, Gustavo. No seas malo, no podés poner esto. Dale, ahora sí.

canta esto? Que lo conozco el tema, pero no me sale ahora. Rookie Burnett. No, no la tenía. O sea, lo conozco, pero esto es del año 70. Eso te iba a decir, eso es fin de los 70. Por la onda.

0: Estamos haciendo la previa para...
1: Oh, ¿qué te pasa? Opus.
0: ¿Saben quién canta esto? Mi nieta Luz conmigo. Luz, la abuela canta esto. Mi amor, me estoy acordando de vos, te amo.

0: haría el coro, pero bueno, mi garganta no, no está operando, no, entonces no quiero hacer eso.
1: Bueno, ¿nos podemos ir así lejos, lejos a algo totalmente diferente para usted, señora, para usted, abuela, que también bailó esos temas, por supuesto, pero me encantaba, por ejemplo, un César Banana, por supuesto.
0: Porque mi madre lo vio, estuvo acá.
1: Estuvo en Colonia, eso es historia, justamente. Estuvo en Colonia César Banana.
0: César Banana.
1: Estuvo Sergio Denis.
0: Sergio Denis.
1: Estuvo.
0: Sí.
1: Yo no sé si mirá, si los tengo enfrente, mirá cómo miran. Mirá los dos cómo miran. Ahora les,
0: no se haga.
1: Ahora les va a tocar el turno a ustedes, a ver si se acuerdan de tanto historiadores que son. Sí. ¿Saben que estuvo Sergio Denis y Banana?
0: Ellos estaban, eran parte de la historia, digamos. Eran como lo estaban ahí.
1: No, eran muy chiquitines. Eran chiquitos, ¿no? No estaban, eran niños. Eran niños ellos.
0: Bueno.
1: Yo era joven, imagínate. Si yo era joven, imagínate ellos.
2: Yo soy de la capital de los bailes,
1: ¿verdad? Por supuesto, del Colegio San José.
2: Todos iban. Sergio Denis, César Banana, Catunga, todos iban a Peralira, lo llevaban.
1: Sergio,
2: pero uno lo miraba afuera, porque esto es más fines de, quizás de la década del 70.
1: Claro.
2: Que uno, yo todavía era ahí.
1: Lo llevaba mi ex jefe, mi ex patrón, Daniel Castro.
2: Daniel, sí,
1: Daniel,
2: sí.
1: Claro.
2: Es verdad.
1: Obvio. Los monumentales bailes de Daniel Castro, pero por favor.
0: Hasta ahí no, yo estoy sorprendida, pero no lo sigo porque no tengo ni idea de lo que están. Hasta ahí no llego.
1: Naren nos mira.
0: Yo llego hasta la Bermú.
2: Que la propaganda decía que el monumental baile en Tarariras, en la capital de los bailes. Y como estaba centrado en el centro geográfico del departamento, era fácil para las locomociones venir de todos los puntos. Y eran unos bailes espectaculares, ¿no? Una vez por mes, un bailazo.
1: Íbamos en el ómnibus de Severio de acá de Colonia, que salían desde el Luis XV.
2: Y si no tenías plata para pagar, dejabas la cédula en la tienda y te entrabas. La entrada la tenías.
1: Ah, eso no lo tenía. Lo tendría que haber hablado con Daniel, mira, de los bailes de Daniel Castro.

0: es invisible lo que hay. Yo bailo así, todo lo lento, porque no hay un masculino que se presente a bailar, entonces yo bailo así.
1: Seguí tomando cebolla para la garganta.
0: No me quemé, no, Marcelo, estoy tratando de conseguir novio y vos no me estás ayudando, ¿entendés? Yo estoy haciendo casting acá y en Radio Leste y vos no me estás colaborando, ¿entendés? Tengo hasta un banner y todo, pero no me estás colaborando.
2: Yo te puedo decir que si existieran los bailes de Daniel Castro, seguro que sí.
0: Tenía novio.
3: Sí, había
0: todo. Había.
3: Sí,
0: sí,
3: sí.
0: Sí, sí.
2: Les cuento, después de la tanda vienen las conversaciones más lindas, como decimos.
3: Las formales, las serias.
2: Sí, totalmente.
0: Las serias.
2: Totalmente.
0: Tienen que ver con
2: no,
0: música.
2: No, no, no. Yo hablo de lo que se habla en off. Porque seguramente de alguna cosa nos acordamos.
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0: Lerner.
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2: era cuando recién empezaba.
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0: Claro, estoy viejo,
4: dice
0: Gustavo, si estoy viejo.
2: No, pero no le conocía la voz, Alejandro Lerner.
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0: Ahí, ahora. A mí me costó identificar.
2: Estaba cambiando la voz, el timbre todavía.
0: Ahí.
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0: Basta, González.
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0: Calmate.
4: 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Ya no puedo.
2: No, gente, pero díganme si yo, solamente yo estoy confundida. No me parece Lerner.
0: Ahora sí, ya escuchándolo sí después. Al principio no lo identifiqué.
2: Él también fue joven, lo que pasa.
0: Y sí.
2: Acá sí. Sí, esto más moderno, digamos. Más de nuestra época.
0: Ahí sí, clarísima la voz. Divino pianista.
2: ¿Qué nos traerán los señores esto para hablar de música?
0: A ver, ¿a qué tiempo nos remontaremos?
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2: Ay, ojalá pueda pasarla también, Gustavo, a la música.

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3: 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Ahora navegamos por la historia, un espacio a cargo del historiador Marcelo Díaz y el arquitecto Jorge Asandri.
7: Y bueno, como ya todo hacía sospechar, y porque ya también habló, o sea, ya están acá Marcelo Díaz Busquiazo y Jorge Asandri con nosotros para este bloque de Navegando por la Historia.
8: Yo antes que nada, yo quiero saber de la historia, porque viste que Jorge habla...
7: Díganle a la gente. Señaló a Marcelo y le dijo: Jorge, lo que pasa, para que la gente entienda, para poner un poco en contexto. Aparte, súper convencida lo dijo.
9: Ya estamos acostumbrados desde hace años.
7: Yo todavía no sé cómo los confunde, pero yo pensé que eran
9: medio. Dos gotas de
7: claro,
9: agua,
7: son ¿no? calcados los dos, entonces es normal que se los confunda. Acérquese al micrófono,
10: por favor. Hoy no traje la funda de donde guardo la computadora porque ahí teníamos unos cartelitos donde decía Jorge y Marcelo, pero nosotros nos lo cambiábamos igual. Porque
7: es lo mismo. Es lo mismo.
10: A decir malos nombres.
8: Imagínense, yo estoy ahora estoy más mayor. Imagínense. No, pero vos hablabas, no me van a distraer igual, Yo te quería preguntar de tus historias en los Colosos de ahí conociste a Ana.
10: No, la conocí en la Bermud de Tararira. En el Club Tararira.
8: Ah, había Bermud en Tararira.
10: También sí, eran espectaculares los domingos de noche. Muy buena.
8: ¿Y dónde era?
10: Era en el Club Tararira. Nosotros le decíamos el Centro Social, la Bermuda del Centro, le decíamos. Los domingos de 10 a 1.
8: ¿Y cómo me perdí eso yo?
10: Era un clásico.
8: Mira.
10: Muy bueno.
8: ¿Le hacían la competencia de juventud?
10: Lo que pasa que
8: no,
10: era
8: de otra generación.
10: Más local y... digamos, todo el juicio del pueblo, pero está
8: claro.
10: Bueno. La verdad que estaban muy lindos.
8: Mira vos.
10: Dos entradas, dos movidas y dos lentas, ¿no?
8: Era
10: si a la mitad de la lenta no de la segunda lenta no agarraste nada, andate. Pero, antes que prende la luz.
7: Anda a retirarte, retírate tranquilo.
8: ¿Era con discoteca o con orquesta?
10: Con discoteca, con la Blues Verde Disco.
8: Ah, de esa sí me acuerdo, sí. De la Blues Verde. Qué increíble.
10: Ah, qué épocas.
7: ¿Y vos, siente también.
8: Jorge, ¿y vos a dónde ibas?
9: Sí, la época de Chemois.
8: ¿Del Rowing también? Sí, claro, sí.
9: No estamos muy distantes.
8: No, pero...
9: En el tiempo.
8: Sí, tenés razón. Los otros días le decía a Walter de Benedetti que yo creía que eran de la generación, me encontré con él.
9: No, perdón, yo soy menor.
8: Sí, por eso le dije exactamente eso, que cuando yo dije eso, vos dijiste, no, perdón, yo soy menor. Exactamente. Seguramente vamos a invitarlo en algún momento al arquitecto de Benedetti para hablar justamente del frontón real de San Carlos, en algún momento.
7: Que está pronto, sí, a su inauguración.
8: Sí, hablábamos el lunes.
7: Hablamos el lunes con Cristian sobre eso, exacto. Exactamente. Bueno, ¿con qué vienen, chiquis?
9: Con los top 10 de las radios del principio del siglo XVIII.
7: ¡Qué disparate!
8: ¿De cuándo? ¿Para?
9: De las primeras décadas del siglo XVIII.
7: Ah, pero esto no lo tiene nadie. ¿Quién tiene un top 10? Del siglo
9: XVIII,
7: nadie.
9: En el primer lugar de la lista de.
7: ¡Wow! Hay que durar un año en el siglo XVIII.
9: La época de la Aleluya y todo eso.
8: ¿Qué va?
9: No, sí. La Aleluya es posterior todavía.
8: Qué bárbaro.
7: Top 1 durante el año.
8: ¿De qué estás hablando? Contanos.
9: Estoy hablando de la primera obra que le encargó la reina Ana de Inglaterra a su músico contratado para la corte, el alemán Georg Händel, Friedrich Händel. Uh-huh. La primera obra que le contrata es un Te Deum, que es un himno religioso, al cual el músico lo que hace es toma la letra y le pone música a cada uno de los párrafos del texto de la obra. Te Deum Laudamus, en latín, es un himno de adoración y agradecimiento a Dios por distintas razones. Es muy común, lo tenemos a partir de las independencias de los países en Latinoamérica. Por ejemplo, en la Argentina, cada vez que asume un presidente, a los días siguientes se celebra en la Catedral de Buenos Aires un Te Deum con la asunción del presidente. Esa tradición viene desde la independencia, en agradecimiento por la independencia del dominio español y la independencia argentina. El primer presidente, se celebró un Te Deum y ahí se arranca la tradición que sucede en varios países, en Perú, en Uruguay. Mirá, cuando vos, en los inicios, antes de la separación de la Iglesia y del Estado,
7: se celebró. Antes se hacía.
8: Mirá, y acá tenemos un operador impresionante. ¿Qué está sonando ese Te Deum?
9: Una partecita.
8: Sí.

0: yo qué querés que te diga, me encanta la música de La Noche fantástica. De la Nostalgia, pero esto es algo, yo te agradezco, Jorge. Yo te pero yo te agradezco de que traigas esto, un cacho de cultura, ¿no? Cuando, como sea, ¿te acuerdas de aquel programa que había? Digo, me parece genial que suene música clásica en una radio. Me parece genial.
1: Esto es fenomenal a nivel musical también. Porque, bueno, Jorge también es coreuta para el que lo canta.
0: ¿Ustedes nunca lo cantaron en Orfeo? ¿Con Orfeo?
2: No.
0: Sí, a este no.
1: No, yo tampoco, pero es complejo.
2: Pero
1: si escuchas claro,
2: a cuatro voces.
1: Exacto.
2: Bajo, tenor,
1: contralto y soprano.
2: Y además la música.
1: Exacto.
2: Y eso es lo que le puso Händel, el texto, la letra.
1: Ya estaba.
2: Existía porque es una oración.
0: Sí, sí, sí.
2: ¿No? Es esta parte es el cierre. Si ustedes escucharon, fíjate vos toda la música, que dura media hora la obra completa, toda música alegre, se sentían timbales, trompetas y cuerdas y no sé qué, un montón de instrumentos. Pero nadie puede decir que no era triste, era alegría, lo que escuchabas de música.
1: Claro.
2: Y a eso si le sumas el significado del texto, ahí ese párrafo concreto lo que dice en inglés, porque para la corona de Inglaterra, pero en definitiva la frase original en latín es «In te domine speravi, non confundar in eternum», lo que quiere decir: en ti, Señor, confié, no me veré defraudado. Es así termina la oración en castellano. Y en inglés lo que se dice, lo que escucharon cuando se cantó: O Lord, in thee have I trusted, yo confié, let me never be confounded, no permitas que me confunda, sería un poco la traducción bestia del inglés. Pero en definitiva, eso es lo que
0: todo
2: dice.
0: Todo de la Biblia, todo sacado de la Biblia, justamente.
2: De la Biblia no, sí. Eso es una oración que se llama Te Deum.
0: Sí, sí, pero están.
2: No es de la Biblia, es una oración cristiana de la Edad Media, no me acuerdo.
1: Generalmente la escribían, no sé si estoy diciendo alguna pavada acá, pero no sé si no la escribían monjes de ese momento también, no sé
2: sí,
1: si.
2: Sí, no sé si tiene un autor conocido.
1: Conocido, porque a veces eran anónimos.
2: En general eran
1: anónimos.
2: Formación y más.
1: Exacto.
2: Bueno, Händel lo que hace es tomar el texto y a cada uno de los párrafos de la oración le pone música.
0: Uh-huh.
2: Eso que escucharon ahí es el último párrafo, que lo que dice el texto es: oh Dios, en ti confío, no permitas que me confunda, digamos. Y eso lo escribió por encargo de la reina de Inglaterra en 1713 con motivo de agradecimiento, en este caso, por los beneficios del Tratado de Utrecht, por el cual el Tratado de Utrecht, de la ciudad holandesa, digamos, Tratado de Paz, que en definitiva hubo vencedores y perdedores en ese Tratado de Paz. España estaba debilitada porque venía de un periodo de una guerra interna por la sucesión de la corona, y ahí se vieron beneficiados los ingleses y los socios de los ingleses, los portugueses. Por esa razón, por ese tratado, Colonia, que estaba en manos de los españoles,
0: por eso puse eso claro, porque me parecía
2: estuvieron
0: que
2: estuvieron obligados a devolverle la colonia a los portugueses. Y gracias a ese hecho que sucedió allá en Europa, los ingleses festejando, la corona le encarga a Händel, escribime un tema
1: para festejar
2: y desde ahí significó que los edificios, por ejemplo, que conocemos, la iglesia como la conocemos hoy, la muralla de piedra que conocemos hoy, son fruto de ese giro que tuvo Colonia, que volvió a los portugueses. Los portugueses, aprovechando esa situación, mandaron muy buenos gobernadores y ejecutores. Y ahí es donde Colonia pasó de tener, por ejemplo, una fortaleza de, ¿cómo se llama?
3: De terraplén.
2: A tener una muralla de piedra. Y bueno, la iglesia creció, la iglesia inicialmente era una construcción, un rancho, y a partir de esos años se empezó a construir, aparecieron las construcciones ya de los muros que hoy vemos, pero los primeros muros de los portugueses. Digamos, todo eso surgió a partir del beneficio que significó la paz de Utrecht para los portugueses y indirectamente nosotros por haber por ese hecho los portugueses volcaron mucho aporte para fortalecer de vuelta a Colonia, que estaba destruida por los españoles.
0: Qué increíble. Realmente hermoso escucharlo, hermoso escucharlo.
1: Volvemos al todo, tiene que ver con todo, ¿no?
0: Sí.
3: No, y también, digo, si lo reenganchamos, hay otro hecho que también está asociado a un tedeum, y es, después del 7 de septiembre de 1822... Colonia del Sacramento, que estaba en manos de los luso-brasileños, o de los portugueses, después del grito de Ipiranga, ¿no? Pedro, el hijo del rey, agarra y, bueno, es donde él dice, me quedo eufico, y Brasil pasa a ser independiente de Portugal. Entonces, Colonia del Sacramento, que era portuguesa, pasa a ser brasilera, pero con un rey que era el emperador Pedro I. Y ese se hizo un tedeum el 14 de diciembre de 1823, que amaneció lluvioso. Igualmente permitió que fueran muchos a hacer el reconocimiento de el emperador como su nuevo rey. Uh-huh. Y muchos de ellos eran orientales. ¿Por qué? Yo digo, hay que entender todas las partes. Uno dice, no, eran traidores porque estaban con los brasileros. En ese momento hay que estar en el momento, en la situación política, económica, social. Y aquellos que tenían sus haciendas, su ganado y tenían sus propiedades, los brasileros, ya en este caso, le daban seguridad, le daban una tranquilidad. Estaba pacificada la campaña, no había guerra, porque recordemos que en 1820 ya se había retirado Artigas y hasta el 25, luego con la Cruzada Libertadora, hubo un periodo relativamente de calma. Sí hubo enfrentamientos entre brasileños y portugueses, de los cuales vencen los pro-brasileños y los portugueses se van para Lisboa. Y es así que en 1823, el 14 de diciembre, se hace este reconocimiento, un tedeum en la iglesia, y ¿qué va a pasar? Como digo yo, es como si vos, Claudia, estuvieras en el baile de Castro y si te fuera un novio y un día tormenta y cayera un rayo. Bueno, acá lo mismo, cayó un rayo en la iglesia que fue la que destruyó parte de la iglesia porque encima de la sacristía había un depósito de pólvora.
2: Porque atrás estaba la muralla.
0: Sí.
3: Y bueno, hizo que se destruyera, que incluso murió uno de los más reconocidos pro-brasileños, que era José Alagón, vecino de Riachuelo, familiares, y bueno, y también...
2: 14 personas.
3: 14 personas. Que también los que estaban relacionados al tema del servicio en la iglesia.
2: Porque se derrumbó dos terceras partes, sí. Techo... y paredes, que por esa razón, ustedes si ven la iglesia, encontrás paredes revocadas y paredes sin revoque. La que da a la plaza Manuel Lobo tiene la cicatriz de la reconstrucción, de la parábola, la curva de la pared que derrumbó esa explosión, que durante 13 años quedó inutilizada la iglesia. Cuando se reconstruyó con los ladrillos mismos que cayeron de la explosión, los sanos, reconstruyeron toda esa pared de vuelta y volvieron a techar. Uh-huh. Entonces, hoy en día, si uno se para en la Plaza Manuel Lobo, mira la pared, va a encontrar que los cimientos son muros de piedra y hay en la parte central hacia la parte más alta todo ladrillo con la ventana, ¿no? Es producto de esa situación. Odriozola lo que hizo fue dejar sin revocar toda esa pared justamente para contar con el propio edificio, la historia del propio edificio, la reconstrucción de esa explosión que quedó registrada en el pasaje por Colonia del
3: naturalista
2: Darwin, que en su libro, en su pasaje, escribe dos párrafos de Colonia y describe la curiosa imagen de la ruina de la iglesia, que cayeron dos terceras partes, de ahí tenemos el registro de lo que sucedió. No había fotografía en aquel entonces.
0: Hoy estamos hablando de todo esto justamente basándonos y en el contexto de lo que viene siendo lo que es la noche de la nostalgia. Pero Jorge puede estar en, si Marcelo está de acuerdo, que quizás en algún momento, en próximos programas, podemos hablar de la reconstrucción de la iglesia que se está proyectando y se está llevando adelante en estos días, en estos tiempos, en unos programas siguientes, ¿puede ser?
2: Puede ser, sí, porque iniciamos un...
0: Porque estamos hablando, estamos con la persona adecuada para hablar del tema, ¿no, Marcelo?
2: Iniciamos la reparación de la famosa grieta de todo el largo de la boda. Uh-huh. Pero es el inicio, hay un montón de etapas, un montón de
0: por eso cosas. Pero no nos contás en otro programa.
2: Por eso porque, está bueno, pero... en algún momento sí. Sí, con gusto hablamos.
0: Sí, sí. Porque es la persona indicada.
3: No, y ahí estaría bueno también en ese momento hablar un poco de también las parcialidades religiosas que estuvieron, qué función tenía cada una, qué iglesias había, cuáles eran los nombres. Ajá. Cuál fue la primera o cuáles fueron las dos primeras iglesias de la fundación, que no es la actual iglesia matriz. Uh-huh. Así que daría para...
2: Sí, claro,
3: para
2: hablar. Además, ese tema justamente da pie para comprender por qué Colonia, urbanísticamente hablando, es distinta al resto de las ciudades del Uruguay.
0: Sí, es verdad.
2: Porque los portugueses, tenían un criterio distinto de la distribución de tierras y el hacer la ciudad al que usaban, al modelo de las leyes de India que usaban los españoles. Y la única ciudad con trazado portugués del Uruguay es Colonia. Entonces, todo tiene que ver con todo. Esto que hablaba Marcelo de distintas iglesias en un territorio tan chiquito, es característico del urbanismo de los portugueses.
0: Respecto al Tedeum que estábamos escuchando, sí, justamente me quedé con la duda de que son palabras de la Biblia, son de palabras del Antiguo Testamento, está en Salmos, por ejemplo, en Salmos 25, en Salmos 25:2, Dios mío, en ti confío, no permitas que sea humillado. Obviamente siempre se tomaban todas palabras, citas bíblicas para los
2: se creó la oración en algún momento, claro. No en los tiempos de Jesús,
0: claro, Antiguo Testamento,
2: pero tomado de pasajes de la Biblia.
0: Ahí va. Vamos a escuchar algo de música.
1: Escuchamos algo de música.
0: Está difícil para poner música ahora después de poder escuchar.
1: Yo me acabo de enterar que reventó toda la iglesia. O sea, yo no estoy enterada de nada.
0: Sí, yo me acordaba de
1: eso. Yo solo
0: eso.
1: Lo sabía. Pero ahí está sonando nuestro ídolo, sí. Claudia. ¿Lo dejamos?
0: Sí, claro.

0: Wow.
1: Speechless, o sea, estoy sin palabras.
0: Qué emoción, qué emoción. Qué lindo.
1: Esa voz.
0: Qué imponente. Bueno, y Marcelo, ¿vos qué tenés para decir de historia y la música? O la música en la historia de Colonia.
2: ¿Vos sí la de antes o la de mi época? Porque ahí nos fuimos...
0: No, la de antes. La
2: porque
0: de
2: así
0: antes.
2: Derrapamos con la capital de los bailes.
1: Sí.
2: Y...
1: sí, y después pero nos fuimos recuerdos. Al siglo XVIII. Y
2: después nos fuimos al TV, nos pusimos
1: claro,
2: más.
0: Menos mal que no se abren los micrófonos en
2: no, y pero lo importante es de esa relación, la historia con la música también, que a veces lo dejamos de lado porque cuando hacemos las investigaciones... Primero vamos al dato, al hecho histórico. Uh-huh. Pero después nos olvidamos, ¿tá?, que hay personas, que había comunidad, que había sociedad, que había relaciones, que comían, que, o sea, cuál era su vida.
0: Para, que te tengo que decir algo porque después me olvido. Tengo una persona conocida, que estuve con ella hablando, que la mamá estuvo presente en la primer corrida. Y ella recuerda fotos... Estoy hablando de Adra Severio, que ellos vinieron de Conchillas, uh-huh. Y se acuerda de la ropa que la madre había usado, que les qué contaba. Bueno. No tenés ninguna foto, le digo yo, porque así se la llevo. Ay, no tengo ahora, dice. Pero bueno, me parece importante.
2: No, pero lo bueno, esos recuerdos. Y hablando de todo un poco, porque está bueno esto de la historia, ahora hay un movimiento en Colonia que quieren escribir la historia de Sudantex. Ya empezaron con las reuniones.
0: Hecho, una señora de Buenos Aires que había venido, que quería escribir algo.
2: Sí, pero los ex empleados operarios. Antes, y yo me acuerdo algo muy importante, quién fue la que le entregó el primer metro de tela que hizo Sudantex a la señora del presidente...
0: La Coquita.
2: Ayer, la mamá de Claudia. Ahí está una foto espectacular. Sí. Y bueno, son todos esos recuerdos, pero esto es historia. Y está bueno esa relación que hay con los hechos culturales, y puntualmente, si vamos a lo que es la Plaza de Toros... con lo que es la tradición hispana, lo que es también el paso doble. Uh-huh. Pero no era nuevo, más allá del tema de estar llevado en lo que son las reuniones taurinas, sino también en los campos de batalla, aquí en Uruguay, la batalla más cruel, tanto como la del Sauce, que fue en la Navidad de 1870, donde hubo más muertos y heridos fue la batalla de Tupambaé. El 22 y el 23 de junio de 1904. Sí. Blancos contra colorados, cercano, bueno, en la zona de Tupambaé, que es en Cerro Largo, cercano de esa zona muy levantisca, cercano al Cordobés, a toda esa zona, Santa Clara del Olimar, y el batallón cuarto de cazadores, que no tiene que ver con el batallón cuarto de infantería, pero sí este batallón luego heredó las glorias de esos batallones número 4 y tienen... el busto de un personaje, de un coronel, muerto en los campos de batalla de Tupambaé, que ese batallón entraba al combate con un paso doble torero. O sea, la banda del batallón tocaba el paso doble. ¿Por qué? Porque es una música muy que te eleva y es muy
0: motivacional,
2: adelante, muy pasional. Y bueno, y está relacionado también con eso, y de hecho también el paso, el redoble, te marca la cadencia para cuántos pasos por minuto da para ir avanzando a un acorde que vayan todos iguales. Entonces también tiene todo
0: ¿En qué año fue esa batalla?
2: 1904, ajá. El 22 y 23 de junio. Pero ¿qué pasa? Este jefe, que era colorado, Genaro Caballero, cuando voy a la estancia del Cordobés, están todos los muertos del Partido Nacional caídos en combate. ¿Y quién está? Por error, Genaro Caballero. Son esas cosas que, claro, uno ya conoce las imágenes, las caras, por fotografías, bueno, acá tenemos el busto, pero eso es también cómo la historia se confunde y le rendís homenaje a alguien que era tu adversario que no
0: claro,
2: está colado.
0: Claro, claro.
1: Que nada que ver.
0: Y bueno, ahí falló la historia, el historiador, ¿no?
2: Y bueno, y después tenemos la Plaza de Toros. Tenía que tener su música también y de hecho había...
0: Ah, ahora entiendo. ¿Por dónde vas? Por el paso doble. Ahora
2: por
0: entiendo.
2: El paso doble. Me lo voy a enganchar. ¿Por qué engancho la batalla con el paso doble? Porque... Plaza de Toros, obviamente, que el paso doble era fundamental, el paso doble torero. Pero hubo un problema, un gran pleito entre barras bravas taurinas, podemos ver así.
1: Barra brava.
2: ¿Por qué? Porque cada torero tenía su paso doble que lo representaba. ¿Tá? Entonces vos ibas a una plaza de toros, ¿tá?, a ver a tu torero, y tocaban su paso doble, pero tocaban otros. Y capaz que tocaban el paso doble para ambientar de un torero que era adversario de este. Y ahí empezaba el pleito, pues los aficionados se peleaban.
0: Sí, sí, claro.
2: ¿Ah? Es como que vaya al Campeón de Siglo, al Parque Central, sí, sí, y ponga la música.
0: Sí, sí.
2: Bueno, un tema así. Entonces prohibieron después que mientras el torero estaba ejecutando la corrida, se pasara el paso doble. Claro. Solo en los intermedios, ¿okay? Que pasaban cualquier música, cualquier paso doble, pero no el del torero, porque si no este llevaba también a estos problemas, que no eran los problemas que teníamos en nuestra plaza. ¿Cuál era el mayor problema que teníamos? Que la prensa lo resalta, era la calidad de las orquestas del momento. ¿Tá?
0: ¿Eran muy buenas o eran muy malas?
2: Eran muy malas. Ah. No sé si eran malas. Tenían pocos instrumentos, claro, comparados a los que tiene una plaza de toros en España.
0: Claro, claro.
2: Entonces, a veces, una composición, como es la de la corrida inaugural, y ahora vamos a ir a eso, que era muy buena, tocada con pocos instrumentos, hace que baje la calidad.
0: Claro.
3: Sobre todo pensando, ubiquemos en el tiempo, que es sonido directo del instrumento. No hay, claro, amplificación como ahora, que pones un violín y te lo escucha todo el estadio.
0: Sí, claro, y con el viento y todo.
3: Entonces había que hacer sonar en ese recinto para 10.000 personas con poquitos instrumentos.
0: ¿Cómo habrá sonado?
2: Y ahí teníamos a Paulo Antoni, que era el de la orquesta, después Mori. Hubo varias a lo largo de las corridas. Pero siempre resaltan que la ejecución no era... Claro, como dice Jorge, tenés que ambientar ese lugar con pocos instrumentos. Y después muchas veces, donde estaba ubicada la orquesta, ingresaban, había una pequeña puerta que pasaban de las gradas del ruedo y quedaban dentro de la galería y tocaban también, que ya no está más, en un entrepiso, ahí va, que tocaban para la gente que estaba en las galerías abajo.
3: Galería.
2: Entonces ambientaban los dos lugares.
0: Qué increíble, ¿no? ¿Cómo habrá sonado? ¿Cómo habrá sonado?
1: Bueno,
0: pero en esta época que tenemos tecnología,
2: sí,
0: capaz que suena bien.
2: Capaz, mirá, que mirá, suena mirá. Eso.

0: uno, si se va el 9 de enero de 1910, vería el despeje de la Plaza de Toro, que es el primer desfile de toda la cuadrilla, encabezada por los hermanos Bombita, Bombita Torres, Ricardo y Manuel. La Giralda, que es un paso doble torero, pero dice que es una obra clásica dentro de lo que es el arte taurino, por su composición, su métrica, su ritmo. Eduardo López Juarranz es el autor, y no es ese paso doble torero de la hinchada, de la afición, es un paso doble clásico.
1: O sea, a ver, lo pisamos otro poquito, Gustavo.

0: parece, pero tiene esta como.
1: A mí me da onda marcha militar eso.
2: No sé, como una.
1: ¿Viste? A mí me da onda marcha militar eso.
0: Más que paso doble.
2: Pero imagínate con dos trompetas, un timbal y. O sea.
0: Sí, pero no me imagino bailando esto.
3: Pero es que tiene que ser así, porque vos pensás que. Con esa música vos visualmente estás viendo un desfile de todo lo que va a suceder en los próximos.
0: Es como cuando se presentan, pega. Digamos, cuando se presentan,
3: claro,
0: los...
3: Claro, salen los toreros, lo que decía él al principio, los hermanos Torres, y atrás todas las cuadrillas.
0: Y con esta música.
3: Y van por eso el ritmo tipo un marcha. ¿Sí?
1: Ahí le pega.
0: Sí, ahí me
2: música,
0: lo imagino. Adecuada.
2: Con el cual hizo el primer despeje, la corrida inaugural, o sea que es el primer paso doble que se escuchó en la Plaza de Toros del Real de San Carlos. Y bueno, también es una referencia porque es una obra muy, muy interesante. Que después, si Gustavo nos puede poner más adelante un paso doble torero de esos fuertes, uno va a ver la diferencia entre una obra clásica, muy, muy, muy buena como obra musical, a una allá donde es más... como la que usaban cuando entraban en combate.
0: Claro,
2: sobre,
0: claro.
2: Más de ir al frente.
0: Te voy a comentar algo, porque yo aprendí con ellos, hablando de la Plaza de Toros, algunos años.
1: Sí.
0: Vos sabés que Bombita Torres, el torero, era como si fuera el Messi de las corridas.
1: Sí, yo tengo entendido eso, pero por lo que vi en la plaza.
0: ¿Sabías? Mucho más, ¿no? Claro, porque digo, él vino acá a torear a Colonia, a las corridas, porque justamente allá estaban de licencia. En España no estaban toreando porque allá era invierno.
1: Claro.
0: Entonces,
1: Acá
0: seguramente
2: se vino a hacer la América.
0: Se vino a hacer la América, bueno. Pero era como si fuera el Messi de imagínate que
3: era
0: Messi.
3: El número uno de la época.
0: Sí, sí, sí.
3: En Europa, en España.
0: Estuvo en Colonia.
2: Claro. Sí. Había un escalafón por los matadores que tenían mayor cantidad de toros. Y en la primera década, 1900, el primero es Bombita Torres. Lo mismo en las ganaderías. Había un escalafón de qué toros eran los mejores, y los Miura eran los mejores del mundo, que estuvieron en la Plaza de Toros de Colonia, los Murube también, los Veragua, o sea...
1: Todo de primer nivel acá.
2: Era durante esos tres años, 1910, 11 y 12, las 32 corridas oficiales, las 23 ganaderías eran todas españolas, de primera calidad, los 12 toreros españoles, de hecho dos de los que estuvieron aquí, Morenito Chico de San Bernardo, que fue el último que... la última corrida fue uno de los toreros que estuvo, y Corchadito murieron por asta de toro en plazas de toros. O sea, se jugaban la vida, sí, y eran de renombre, eran todos muy buenos.
0: ¿Sabes que los otros días alguien me comentó? Sí, porque en Colonia hubo una sola corrida. Error.
1: Está muy arraigado eso acá.
0: Sí, está muy
3: arraigado. Como billete de $3.
2: Era el segmento que teníamos en el programa con Claudio y Jorge, que decíamos eso.
0: A ver si me acuerdo, 32 subieron.
2: 32 corridas.
0: Ay, ¿viste cómo me acuerdo? ¿Viste que no me acuerdo de sus nombres?
2: Eran 8 en la primera temporada, 11, 3 en la segunda y 11 en la última.
1: Que a mí me dijeron que se había corrido una sola.
0: No, vos decíles que no.
2: ¿Quién lo dijo? Podría ser si fuera otro programa. ¿Ah? ¿Quién lo dijo? Que viene ahora, después.
1: Es como de tradición, que viste, se puede decir, que
3: una... las fuentes.
2: Exacto, lo veo así. Es lo que a veces la historia tenés que ir contra eso. Todo el mundo, una corrida, 8 corridas,
1: 32.
2: 8 corridas hubo en la primera temporada, pero después en el 35, cuando fue al departamento de Colonia, el único lugar donde por ley se autorizaba a matar toros, ¿ah? Que al final no se hizo esa temporada... ¿Por qué? Porque en el 36 empezó la Guerra Civil Española, no podían venir toros ni toreros españoles, y ahí por el contrato iban a hacer 8 corridas. Y la gente se confunde entre esas 8 corridas que iban a hacer en 1935 con las 1 u 8 corridas que dicen de la época que estuvo la Plaza de Toros. No es así, son 32 corridas oficiales.
1: Y 1910, murieron toreros.
2: 11. No murió ningún torero.
1: No murió ningún torero.
2: Yo digo, no porque los toros estaban protegidos también con sus cuernos envolados, se llamaba. Pero, ¿qué pasa? Digo que de los 12 toreros, que eran todos profesionales, 2 luego murieron en plazas de toros por asta de toros. Y Bombita, a los 2 meses que se fue de acá, en 1910, sufrió una herida importante en el muslo y perdió la falange de su dedo izquierdo. Que un aficionado saltó la valla a la arena, al ruedo, para agarrar la falange y se la llevó.
1: Ay,
2: y después de muerto, Bombita, después de muerto se la llevó al hijo de Bombita, ya cuando Bombita había muerto, y ahí es donde se reencuentra con sus partes, el completo, el combo
1: claro,
2: completo.
1: Ahí está, lo que le falta.
2: Ahí va. Y el hijo se llama, de Bombita, se llamaba Román, porque cuando su mamá dio a luz, falleció la mamá y Bombita crió a su hijo. Son historias que están detrás de
0: ¿viste
2: de
0: que los otros días yo le dije a Cristian Butín que este era como el LAM?
1: Sí, no, acá, esto acá es fantástico. Se entera de todo.
0: Usted
1: acá
0: se puede enterar del Tedeum, en qué momento se escribió, se puede enterar de la canción, que la música con la cual se inauguró la Plaza de Toros, de todo se entera, pero también se entera que todas las cosas.
2: María Regordosa era la esposa de Bombita Torres, digo por el dato. Y como ven, no estoy leyendo. Eso me acuerdo porque...
0: Yo también, no, viste que yo me acuerdo.
2: Porque uno va... A mí me gusta eso. Veo el personaje, pero hoy a la familia, la historia. Y vos cuando contás una historia, le vas agregando todas esas cosas, que hay personas, hay una familia detrás.
0: Exacto.
2: Hasta la novia, que la novia era muy famosa de Bombita, que no se casó porque había jurado ante el féretro de su mujer que no se iba a volver a casar y no se casó. Okay. Y la novia fue una famosa cupletera, que era una cantante española, Aurora Joffré, conocida como La Goya, que era muy buena. Decían cómo una persona tan culta como Aurora está con un torero. Pero estos toreros, Bombita uno lo ve, era un gentleman, porque ayudaban a su parte de torero con el tema de ir a los lugares más cultos, rodearse de gente más culta. Si bien no era su estrato social de donde habían salido,
1: pero se rodeaban
2: pero
1: de esa
2: sí
1: gente.
2: Y a su vez también eran atletas porque ayudaban, dice, a el tema de la corrida con la suerte, con la preparación física. Entonces,
0: en esta época le dirían que era una torera. ¿Viste cómo le dicen las botineras?
1: Claro,
0: exacto. En esta época le dirían, vaya a saber. Bueno, nos está haciendo señas.
1: Sí, nos está haciendo de que nos vamos. Nos despedimos.
0: ¿Con qué siguen el miércoles próximo?
2: El miércoles próximo, yo te voy a decir, bueno, ¿por qué se llama Panzontolín? ¿O por qué el nombre de alguno de los lugares acá de nuestro departamento? Vamos a ver el origen de esos nombres.
1: Wow. Me interesa.
0: Qué lindo.
1: Bueno, muy bien, entonces. Gracias, chicos, por haber venido como otro
0: miércoles
1: más. Feliz noche de la nostalgia.
0: Pasen bien. ¿Van a salir?
2: Igualmente. Plaza de Toros.
1: Nos vamos a ver.
2: Claro.
0: A la, no sé si la original. A
2: capaz que no llegabas, capaz que seguís engripada.
1: No. ¿Qué malo que es? ¿Cómo le gusta pelear?
0: Chau.
1: Váyanse.
0: Se van a pelear ellos.
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0: vamos cerrando, bueno, abriendo y cerrando ya básicamente el programa, abriendo el último bloque y cerrando el programa con Ajá, Take On Me. Ajá, qué gracioso que sos, González. Gustavo González. Nada, pasa que habla por interno y está gracioso el hombre. Está gracioso.
1: Vamos a decirle a la gente que todos los que tengan ganas de escuchar mucha música, muchos oldies, por supuesto, en Aquí Hay Música, donde Gabriela Bella, que además va a ser el DJ de lo que es La Noche de la Nostalgia.
0: Uno de los DJs, exacto.
1: Quienes quieran escuchar toda la música que se bailaba en aquellos
0: y
1: momentos.
0: Y datos, tiene datazos también y tiene después los charts, o sea, las listas. Tiene de todo, así que sí. Que Gabriel sí. A la mañana con Aquí Hay Música.
1: Exacto. Así que bueno.
0: Yo sigo cantando, bueno, cantando con lo que todavía puedo. No tengo olor a cebolla, porque este hombre me dejó mal. No vale hacer eso, es re feo lo que hace.
1: No, pero no fue Marcelo, vos dijiste que lo que estabas mal era porque Momia te...
0: Sí, eso es culpa de Momia, pero ya lo reté ya, y lo voy a seguir retando.
1: El lunes pasado, sí.
0: Sí, ya lo reté, sí, sí, y lo sí. Sigo, lo voy a hacer.
1: No, pero vas a estar retando, bien, pero... te vas a poner bien, vas a ver.
0: Sí, sí, sí, sí. Sabés cómo le voy a meter loratadina, pelispargrip, cama, loposil, todo.
1: Pa. Yo quiero decir algo que tiene que ver con que... A mí, desde el lunes me viene encantando el programa este. Me viene gustando mucho este puerto de palabras. Este sí.

0: palabras. Sí, porque me gustó muchísimo lo que fue la entrevista con Cristian Butín el lunes,
1: sí,
0: donde justamente Cristian comparte su testimonio. Y no es menor hablar de lo que dijo Cristian el lunes, de cómo fue su accidente, de cómo surge su amputación. Él habló del cansancio que tenía por su trabajo, que decidió salir esa noche que tenía libre y
1: que
0: tomó,
1: decidió tomar, que fueron decidió decisiones, tomar,
0: decisiones que él, de él, que decidió tomar, que tuvo ese accidente en el puente de San Pedro, y bueno, eso le lleva después a esa infección que termina en una amputación. Entonces me parece un mensaje muy importante en estos días, que justamente sabemos
1: que la gente sale,
0: sí,
1: justamente
0: me parece muy importante. Y después, bueno, que unimos eso, que pudimos unir la música, la nostalgia, la gente, bueno, que tiene esa posibilidad de qué hago con lo que me pasa, con la música, y que bueno, que en un programa hablando de historia terminamos hablando justamente de la música de la antes música. Y que fue música, además, que Colonia estuvo tan presente, porque bueno, tanto el TEDEM que de gente, como nos dijo Jorge, como el paso doble de la Giralda, que después nos comentaba Marcelo, que tenía que ver con la inauguración de la Plaza de Toros, qué bueno es que podamos incluir la cultura y la historia con la música de un hecho. Me parece que es genial, y que acá los comunicadores, quienes estamos en los medios de comunicación, somos quienes no debemos permitir que eso desaparezca. Somos nosotros los que de repente, siempre hay un momentito y hay un porqué. Está bueno a veces poner un pienso en las cosas para ir hacia otro lado, ¿no?
1: Totalmente.
0: Ir hacia otro lugar.
1: Sí, sí.
0: Entonces me estoy recontenta con lo que ha pasado.
1: La verdad que sí. Es como un poco LAM también lo que vos decías. O sea, acá se habla de todo y todo tiene un sentido también. Mm. Porque sí, sí. Todo le buscamos ahí una vuelta que está bueno.
0: Sí, terminamos hasta hablando, ¿te acordás que hablábamos de los bailes de tarariras?
1: Sí.
0: Digo, qué sé yo. Lindo, lindo. ¿Y el próximo viernes de qué vamos a hablar?
1: El próximo viernes va a estar la gente de Responsabilidad Animal Colonia. Vamos a hablar del patatón.
0: Está muy bueno.
1: Que se
0: viene
1: el patatón, me re gusta eso.
0: Es una actividad preciosa que viene y viene para quedarse, ¿eh?
1: Me encanta.
0: Viene para quedarse.
1: Me encanta. Bueno, le vamos a estar preguntando, bueno, ¿qué es? Ya más o menos el hombre, bueno, lo hace intuir, pero bueno, ¿qué es? ¿De qué se trata? ¿Para qué función va a cumplir también? Porque
0: ¿te gustan te gustan los remates a vos?
1: Iba cuando era más chica, me gusta. Si me
0: bueno,
1: me
0: pero
1: curiosidad.
0: Si en ese remate además hubiera actividades, shows.
1: Y me gusta.
0: Y comidita, por supuesto.
1: Ah, por supuesto. Si hay comida, estoy ahí.
0: Y si estás sin tos.
1: Sí, sí, también. Si esto me lo permite, porque la cebolla todavía no ha dado
0: no,
1: resultado.
0: Pero ya para el fin de semana tenés que estar bien.
1: Nah, sí, ya para ya creo que ya para el fin de semana. No, Gustavo. O sea, se huele, señor, ¿no? ¿Qué?
0: No, pero aparte se ríe, pero la disfruta. Qué sí. Malo que sos.
1: Sí, sí, porque él le encanta pelearme. Sí, sí, desde sí. Que grabamos los informativos me pelea, siempre me pelea. Él me pelea. Pero nosotros nos reímos mucho igual con Gustavo.

0: No me acuerdo. Sí. Me acuerdo de los chistes que salen. Es una masa.
1: Yo me reía mucho con esas cosas. Sí,
0: yo también.
1: Me hacía mucha gracia. Y aparte el tipo en realidad lo que está contando es una historia que había muchachas que hacían, le decían que tenían hijos de él y obviamente no, la historia habla de eso un poco. Mm. Por eso dice que cuando tú quieres una manzana en realidad no dice que ese hijo no es mío. Básicamente no tiene nada que ver con manzana.

0: Viene Peti, viene Peti ya.
1: Se viene Peti, exactamente, se viene Peti. Así que nosotros le damos paso a él, nosotros nos retiramos y nos reencontramos el viernes con todos ustedes. Nuevamente aquí en Puerto Palabras. Recuerden que una palabra puede cambiar tu día. Nos vemos el viernes. Que tengan un excelente miércoles, gente. Chau, chau.

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1: Una diputada. Una diputada. Miren en lo que laburan, ¿eh? Atención, por favor, ¿eh? Una diputada blanca. Blanca, Ariel Blanca, Bambusa. Una diputada blanca propone. Atención con esto que es importantísimo. Atención. Para el desarrollo del país, ¿eh? Una diputada propone declarar el día de la feria de Tristán Narvaja.
2: ¿Cómo?
1: El día de la feria.
2: ¡Ay, Dios mío!
1: El día de la feria de Tristán Narvaja. La tipa debe estar en la casa, estaba en la casa y dice: ¡qué mierda! Salí diputada. ¿Qué mierda? Ay, ahora pucha. No entiendo, claro.
3: Bueno, tenemos una feria que es tradicional, que sí. Nos representa a todos los montevideanos, uruguayos, porque es nacional. Sí. No hay quien no venga y venga a la feria Tristán Narvaja un domingo. Es una feria que ya tiene 150 años de vida, o un poquito más. Y bueno, y para mí es muy importante apoyar, difundir y transmitir una identidad uruguaya. Yo quiero que la feria de Tristán Narvaja sea un paseo, como es, cultural, de unión, donde encontrás lo viejo, lo nuevo, el fiambre con las verduras. Mira. Con los animalitos, no, con no. Las plantas, no, y con lo antiguo.
1: Alguien que me alcance el bisturí. Cerremos, cerrá el palacio.

0: calentita la garra piñada.
1: En la feria lo encontrará. La feria de Tristán me compré una vitrola.
2: Para que una vite.

0: hablemos en serio. O sea, ¿para qué elegimos?
1: Tenemos que hacer algo.
0: ¿Para qué elegimos diputados, senadores?
2: ¿Qué?
0: O sea,
2: ¿Qué?
0: La tipa en la casa dice:
3: ¡hola, pucha!
0: Me eligieron diputada. No se me ocurre un sorete. Viejo, ¿cómo se llamaba la feria que fue el domingo? Tristán Narvaja. Vamos a hacer el día de Tristán Narvaja. Y acá se me ocurre que tenemos
1: un... Se pudre todo.
0: Tenemos un problema o tres problemas. ¿Qué tal, Tempone? ¿Cómo le va?
4: ¿Cómo andas, Peti?
0: ¿Todo bien?
4: Muy bien, ¿y vos?
0: Muy bien, muy bien. Está abrigadito hoy.
4: Bien, bien.
0: Bien, ¿se está cuidando?
4: Sí, claro.
0: Yo me levanté con un dolorcito en la garganta. Sí. Dolorcito. Pero bueno, la llevo bien, tecito, muy bien.
4: ¿Te vas a cuidar el fin de semana?
0: Por supuesto, por supuesto.
4: No vas a tomar.
0: Como siempre, no salgo. ¿Cuánto? La última vez que salí, creo que Tabaré Vázquez era presidente.
4: ¿Martes?
0: ¿Martes?
5: No saliste.
0: No salí.
5: Del país.
0: Del país salí. No salí. ¿Qué tal, Jorge Díaz? ¿Todo bien?
5: ¿Cómo anda?
0: ¿Ustedes cuánto hace que no van a la feria de Tristán Narvaja? ¿Hace mucho?
4: Sí.
0: ¿Por qué no vamos el domingo? Yo tengo prometido Ponce de León ir a la feria de Salto el sábado. Y el domingo podríamos ir a la feria de Tristán Narvaja.
5: ¿Un tour?
0: Cuando me tire a intendente, seguro hoy. Pues viste que los intendió que sea candidato.
5: No, ahora no va ninguno.
0: No, ahora no va.
5: Ya nada. Pasó.
0: Pero, ¿compraron alguna vez algo en Tristán Narvaja? Sí. ¿Qué compró? Disco, no compré yo personalmente, pero sí me trajeron algún disco de Tristán Narvaja.
5: Yo era chico, compré un termo. Sí.
0: ¿Un termo? ¿En Tristán usado?
5: En realidad los vendían como nuevo.
0: Ajá.
5: De una marca reconocida.
0: Bien, perfecto.
5: Y enfriaba como...
0: Flo Hardy. Uh-huh. Sí. Bien.
4: Yo tuve una mala experiencia. Ya le
0: ¿En Tristán Narvaja?
4: Sí.
0: ¿Qué compró? ¿Un canario?
4: No compré.
0: ¿Un loro?
4: No compré.
0: ¿Le robaron algo? ¿Le robaron? Cuéntelo. No me acuerdo. Usted sabe que yo no me acuerdo de las cosas.
4: Caí en el jueguito de la
5: mosqueta.
0: Ah, cayó en la mosqueta. ¿No quiere contarlo?
4: Sí, lo cuento.
0: Porque
4: sí.
0: Era cuando usted llegó recién de Paysandú a Montevideo.
4: Claro. Abril del 2000.
0: Abril del 2000. Vino de Paysandú a Montevideo. Uh-huh. Me acordé ahora. Uh-huh. Y usted vino con 200 pesos que le había dado su padre.
4: Sí.
0: Porque usted vino solo a Montevideo. ¿Con quién vino?
4: Solo.
0: ¿Y a dónde fue a parar? ¿Su primer techo, ¿dónde fue?
4: No, un apartamento.
0: ¿Una pensión?
4: No, un apartamento.
0: Un apartamento.
4: Con mis hermanas.
0: Bien. ¿Cómo?
4: Mis hermanas.
0: Con sus hermanas. Uh-huh. ¿Vinieron todos con sus hermanas también? Muy bien.
4: Sí, sí.
0: ¿Y usted vio en la feria de Tristán Narvaja?
4: Yo el domingo fui a conocer, no conocía.
0: La mosqueta y cayó como un chorlito los 200 pesos.
4: Frente al Palacio Peñarol, vio que las calles son...
0: El galpón, sí.
4: No, Palacio Peñarol.
0: Bueno, está bien. ¿Y ahí?
4: Y ahí caí.
0: Cayó los 200 pesos que le dieron.
4: Marchado.
0: 200 pesos en el 2000
4: y
0: era plata. Como ahora,
4: era
0: la mil,
4: boletera.
0: 1.500, 2.000 pesos, claro.
5: Se volvió caminando.
1: ¡Hijo!
5: Se volvió caminando.
0: Cuéntenlo, se volvió caminando.
4: Sí, me quedé sin...
0: ¿Le contó a sus padres que los...
4: Sí, claro, sí, fue una...
0: ¿Dijo
4: una
0: la verdad?
4: Tragedia. Sí, sí, sí,
0: ah,
4: sí.
0: Muy bien, porque podía haber dicho, los perdí o me robaron, pero no.
4: No.
0: Muy bien. ¿Qué tal, Nico? ¿Cómo está? ¿Bien?
6: ¿Qué tal, Peti?
0: ¿Usted tiene pinta de levantarse temprano los domingos e ir a la feria de Tristán Narvaja?
6: En mis primeros años también, cuando vine también de Paysandú como Luigi.
0: Sí, sí. ¿Ustedes se conocían de Paysandú?
4: Sí, sí.
0: Pero se volvieron a ver acá, en la radio.
4: No.
0: Ah, ¿estaban en contacto?
4: Sí, sí. Jugábamos al fútbol juntos.
0: ¿Alguno de ustedes recomendó al otro en la radio? No.
4: Sí,
6: Luigi.
4: Claro.
6: Luigi y a mí.
0: Ah, claro. Vio que yo no me acuerdo de las cosas. Sí. Bueno.
6: Yo llegué a comprar ravioles en la feria.
5: Y está acá.
0: De merca, hijo de puta. Sí, de merca. No, ¿ravioles?
6: Ravioles.
0: ¿En la feria, así, al aire libre?
6: Sí, claro. Estaba el puesto ahí. Cuando vivía acá en la zona, acá en Cordón.
0: Sí.
6: Iba los domingos por la mañana, íbamos con mi hermano y otro amigo, íbamos a comprar ravioles.
0: ¿Ravioles?
6: Ravioles.
0: ¿De qué eran?
6: Supuestamente verdura.
5: Verde.
0: Hay que... Pará, tengo tres problemas. Porque con esta noticia que me divierte mucho podemos hacer una palabra, la feria de Tristán Narvaja, que me divierte.
4: Uh-huh.
0: Otra, podemos hacer cuál es la mejor feria y hay que argumentar. O historias de feria, que es la que más me gusta.
4: Uh-huh.
0: Historias de feria. Y hacemos historias de feria, Tristán Narvaja u otras. ¿no?
5: La que sea.
0: Y de todo tipo, ¿no? ¿Qué te pasó a vos o qué viste?
4: Sí.
0: ¿Compró alguna vez algún animalito en la feria de Tristán la Baja? Yo me acuerdo que vendían pececitos.
4: Pero, peces.
0: Pececitos, vendían pececitos en una bolsita.
4: La bolsita.
0: Sí. Y cotorras y loros.
4: Conejos.
0: Cotorras había de noche también.
4: Sí.
0: Sí.
5: Yo no compré, pero una amiga compró un caniche.
6: Ay, no me digas que cayó en ese.
0: No.
5: Sí. Una oveja.
6: No, ¿te acordás del caniche?
0: ¿Cómo? ¿Qué pasó con el
6: los
0: caniche?
6: Los caniches que eran ratas.
4: Eran ratas.
5: No, pero eso fue en Argentina, la salada.
0: ¿Eran ratas?
5: No, eran la salada.
0: Ah, en Argentina.
5: Se desectaban. No, pero ella compró un caniche y parecía una oveja. No era un caniche.
0: No era un caniche.
5: Lo compró como un caniche de todo y lo pagó con 5.000 pesos y era un cordero. O sea, aparte era rastrudo.
0: El tipo estaba fumando cuando llegó de laburar. ¿Qué hace este perro que está fumando en el sillón?
5: No va a crecer, decía, no va a crecer. Pero las patas eran un filo.
0: Estoy, dijo, estoy. Historia, hacemos historias. Historia de feria. Con prioridad, feria de Tristán Narvaja. 2-4-10-101-9. Las tres líneas de comunicación telefónica.
2: Par integral.
0: ¿Qué está vendiendo, señor?
2: Par integral.
0: Perdón, ¿usted vende en la feria?
7: ¿Ves? Calentita la garra piñada.
0: Pues ya la preparan de hoy para el domingo, queda viejo. 2, 4.
2: 5 pesos la bolsita de café.
0: Ah, pero esto se transformó en una feria de verdura, ¿eh? 2-4-10-101-9. Las tres líneas de comunicación telefónica. Al 101-9. Mensajes de texto. Una diputada propone declarar el día de la feria de Tristán Narvaja el primer domingo de octubre. El ¿qué? Primer domingo de octubre. No sabemos por qué.
8: Nos vemos en octubre.
0: En la feria.
8: Hola, Peti, ¿qué haces?
0: Hola, ¿quién sos?
8: Me llamo Lucía.
0: ¿Cómo estás, Lucía? Bienvenida.
8: Bueno, muchas gracias.
0: Qué lindo escucharte, Lucía. Me gusta hablar de cosas que nos identifica a todos.
8: Como, por ejemplo,
0: la feria de Tristán
8: Narvaja. Me encanta.
0: Bien. Lucía, historias de feria.
8: Bueno, te explico. Una vez, mi hija vendía ropa interior en la feria Tristán Narvaja.
0: ¿Cómo, perdón? Entonces, tu hija
8: vendía ropa interior en la feria Tristán Narvaja.
0: ¿Usada?
8: Yo la iba...
0: ¿Usada?
8: No, nueva, Peti.
0: Nueva. Bien. ¿Ropa interior solo femenina?
8: No, también había un boxer para hombres.
0: ¿Boxer? ¿Me lo puedo probar? No, imposible. No
8: sería conveniente. Llevas igual varios talles y ahí no le vas a tocar.
0: Bien, ¿y tu hija, edad aproximada de tu hija?
8: 21, ponele.
0: Muy bien, me gusta que la gente se rebusque en la vida vendiendo cosas.
8: Sí, y yo la estaba ayudando.
0: Quiero decir algo.
8: Sí.
0: Mi padre con mi tío vendían camisas en la feria de Tristán Narvaja.
6: ¡Hola! ¡Pucha! Sí,
0: porque,
8: y es preciosa, aparte, toda la gente que va,
0: ¿la
8: gente
0: camisa?
8: De bien, extranjero, de toda clase de gente, nivel social.
0: Pará, yo te estoy hablando de los años 50, 60, porque mi abuelo, el papá de mi papá, falleció muy temprano. Cuando mi papá tenía 16 años, entonces había que salir a laburar y vendían camisas en la feria de Tristán Narvaja, me lo acabo de acordar.
8: Mira.
0: Bueno, entonces.
8: Bueno, entonces yo me voy para el lado de, digamos, donde caminaba la gente, acomodarle las tangas, porque le ponía un alfiler para que no se las llevaran, porque se podían equivocar y llevárselas.
0: Pará, ¿las ponía en el piso?
7: ¿Cómo?
8: No, en una mesa. En una mesa coqueta.
0: En una mesa coqueta con mantelito, me imagino.
8: Con mantelito, obvio, y alfileres le poníamos en los costados sobre el mantel, ¿verdad?
0: ¿Alfiler de gancho o alfiler?
8: Alfiler, el del antiguamente que se usaban en los pañales.
0: Sí, perfecto. Sí. Bueno, eso es de gancho, entonces.
8: Exacto. Entonces, yo voy para el lado de ese a acomodarle. Y pasa un señor.
0: Sí.
8: Un señor grande.
0: Sí.
8: Y cuando quiero acordarme, toca la cola.
0: ¿A vos?
8: Sí, a mí. Cuando me doy cuenta...
0: Para.
8: Sí.
0: En la feria hay mucha gente...
9: Para.
0: En la feria siempre hay mucha gente que va, viene, se para, recorre, se frena, deja pasar, no deja pasar. Gente con bolso, gente con bolsa, gente con carrito. O sea, ¿puede pasar un roce?
8: ¡No! ¡Te llenó la mano, Peti!
0: ¿Cómo?
8: ¡Se llenó la mano con mi cola!
10: ¡Ay, Dios mío!
0: ¿Glúteo izquierdo o glúteo derecho?
8: ¡En el medio!
11: ¡Alguien que me alcance el bisturí!
0: ¡Ah, bueno! Entonces...
8: ¡Hijo verde!
0: Bien. Entonces fue un trabajo profesional, digamos, ¿no?
8: Sí. Viejo degenerado.
0: Claro.
8: Lo agarré de la solapa del buzo de atrás,
0: sí,
8: y lo llevé a patada media cuadra. Iba saltando, estilo conejo el viejo. Lo maté a patada.
0: Pará, pero sin hablar nada antes.
8: Nada, porque me dio una indignación y un odio.
0: Sí.
8: Pero, que lo casé de la solapa y lo llevé a patada media cuadra.
0: Pero ¿y cómo sabías que era él?
8: Ah, porque me doy vuelta y lo veo. Lo tenía al lado mío.
0: A ver la mano. ¿No le dijiste nada?
8: No le dije nada. Lo que hasta el día de hoy, mi hija, mi nuera, mi yerno, todos me dicen tiki, porque fue como me hizo el viejo.
0: ¿Para? ¿Con mano entera o con dedal?
8: Con los deditos, los cuatro deditos, tiki.
10: ¡Ay, Dios mío!
0: Pará. ¿Qué edad aproximada tenías vos en ese momento, Lucía?
8: Y yo estamos hablando, yo ahora tengo 56, y hace 15 años atrás, ponele.
0: Bien.
8: 14 años atrás.
0: Bueno.
8: Estaba más ágil, y por hoy no lo puedo hacer.
0: Está bien, pero... Lucía, digamos que si se te veía de espaldas...
12: Atención.
0: La gente se daba vuelta y decía, ¿viste eso?
8: No, ni ahí.
11: Ay,
0: y el tipo se llenó la mano.
8: Y me hizo tiki.
0: Y vos lo llevaste...
8: Media cuadra le hice.
0: Y nunca se... ¿No se hablaron?
8: No le hablé.
0: ¿No gritaste degenerado? Ordinario, no. Atrevido.
8: No. La impotencia. Lo que creo que no debe haber ido al baño por un mes, porque le debo haber bloqueado el tuje.
0: Hola.
13: Buenas tardes.
0: Buenas tardes. Buenos días, buenas tardes. ¿Quién
13: ¿Cómo
0: es?
13: ¿Cómo andan? Luis.
0: Hola,
13: ¿bien?
0: Luis, bienvenido. Creo que estamos descubriendo una nueva sección.
13: Sí.
0: El Rincón de Ferias.
13: El Rincón de Ferias. No, gracias a Dios no me pasó lo mismo que a la señora anterior.
0: Por suerte.
13: Pero tuve un viajecito bastante feo. Viste que a veces es lindo hacerse una vueltita ahí por la feria, ver cosas que no las ves en otra feria.
0: ¿Estamos hablando de la feria de Tristán Narvaja u otra feria?
13: No, Domingo Tristán Narvaja. Sí.
0: Domingo Tristán Narvaja.
13: Y me empezamos a caminar con mi mujer, todo muy lindo, y dije, te van a comer algo dulce y experimentar algo.
0: Ok.
13: ¿Está? ¿Vamos bien?
0: Sí, claro.
13: Encuentro, después de caminar mucho, me encuentro unos muchachos que vendían unos ricos brownies.
0: Opa.
13: Sí, unos brownies que te hacen estar un poquito
0: loco.
13: Exactamente.
0: ¿El famoso brownie loco de marihuana?
13: Sí, señor. La verdad que...
10: ¡Ay, Dios mío!
0: ¿Pero vos sabías que eran de marihuana?
13: Sí. Yo quería experimentarlo.
0: Sí.
13: Porque digo, bueno, vamos a probar a ver qué tal esto. Si realmente... Yo lo había probado en Punta del Diablo, pero la verdad que fue muy muy leve. Digo, no me di cuenta de nada. Dije, vamos a comer de vuelta. Ya que se vamos a probar. Y bueno, compré... no sé si era... Me acuerdo porque fue está bueno que la gente escuche porque hay que tener cuidado
0: con esto. ¿Con quién estabas?
12: Atención.
13: Estaba con mi mujer.
0: Bien, ¿y tu mujer qué te dijo? ¿Comprame a mí también o...?
13: No, sí, compré, pues no me acuerdo si eran viene un cuadrado, ¿viste? Y compré tres.
0: ¿Tres?
13: Sí, ahí va, tal cual.
0: Sí.
13: ¿Qué pasó? Está todo muy lindo, papá, papá, de tarde me mandé uno. Y comúnmente, viste, que eso lleva un proceso, un tiempo.
0: Para
13: un
0: momento, pará. Cuando compraste el brownie, el tipo, o sea, era un puesto en la calle.
13: Sí, señor.
0: No era un local en Tristán Narvaja, era un puesto de feria en la calle y el tipo tenía los brownies de marihuana encerraditos en un lugar bien bromatológicamente prolijo, digamos. Reitero la pregunta. El tipo, o mejor dicho, cambio la pregunta porque ya entendimos la respuesta.
13: Bien.
0: La pregunta es entonces, el tipo te aclaró, mirá, estos brownies no son brownies como para cualquier persona.
13: No, exacto. Ellos lo venden con ese título, que son brownies mágicos, vos ya sabés lo que estás comprando, ¿no? No te están engañando. Aparte me acuerdo que el tipo cuando me lo vendió me toca la espalda y me dice, buen viaje. ¿Qué le pasó?
0: ¿A dónde? ¿Sabés dónde vivo?
13: Sí, el viaje fue qué viaje. Ni te di, mira. No, ¿qué pasa? Termina todo esto, voy a casa, lo como, y había pasado como una hora, dije. Sí. Esto es una porquería, me cagaron. Me mandé medio más.
0: ¡No! Sí.
13: Bueno.
0: Medio brownie más.
13: Medio brownie más. No sé lo que fue. No sé lo que fue. Espantoso porque realmente eso tiene como una dosis que vos podés comer hasta un del viaje ya pasa a ser un mal viaje, ¿entendés? Ya te empezás a sentir sin aire, te empezás a sentir mal, la verdad que fue una experiencia, me quedo con la de Punta del Diablo, que estuvo bárbaro, pero la de esta vez hay que tener cuidado porque...
0: ¿Pero qué te pasó?
13: No, te empezás a sentir que no te puedes ni mover, te quedás como... No puedes ni mover un dedo, no sabes lo que es espantoso. No,
0: o sea,
13: parece que estuviera...
0: Te dio vuelta y te llegó hasta el otro extremo.
13: Sí, mal. Ya de ser no fue placentero, no fue algo...
0: Para, ¿tu señora también había comido con vos?
13: Vos sabés que había comido, pero no había comido tanto, entonces no se sintió tan mal, pero también como que... No. Verme a mí de esa manera, también todos esos nervios te llevan a...
0: ¿Volvieron a la feria?
13: No voy más. Y brownie, que lo haga ella.
0: Que no le ponga nada.

0: Hola.
1: Hola, ¿y cómo andás, Peti? ¿Todo bien? Oh. Esteban Mancha de Bonomi se habla.
0: Hola, Esteban, ¿cómo te va? Bienvenido.
1: Bien. Mirá, tengo una anécdota de la Feria de Piedra Blanca.
0: Pará. ¿Vos te comiste un brownie recién? No.
1: No.
0: ¿Cómo estás, Esteban?
1: Bien. ¿Y vos?
0: Bien. Feliz de escucharte, Esteban. Feria de Piedras Blancas, domingo.
1: Atención. Sí. El domingo salimos con la patrona ahí, ya, viste, cosas buenas, cosas lindas, ¿viste?
0: Sí.
1: Estamos caminando, de repente veo en un puestito ahí en la vereda, ¿viste?
0: Sí.
1: Un loco que tenía un equipo de música ahí, que lo vendía, y tenía cosas de pila para vender, ¿viste?
0: ¿Cómo que tenía?
1: Muchas cosas para vender tenía, ¿viste?
0: Sí, bien, entre ellos.
1: Pero a mí me llamó la atención un equipo de música que estaba muy lindo, ¿viste? Y el loco le pregunto cuánto me pedía por él, me dice, mirá, sale 1,000 pesos, dice... Te lo vendo barato, ese tengo que pagar una cuenta.
0: ¿Cuánto te dijo?
1: 1,000 pesos, ¿viste?
0: 1,000 pesos, pará. ¿Era un equipo de música de los de antes?
1: Atención. Sí, era medio distinto, ¿no?
0: Con dos parlantes.
1: Sí, esos tipos, sí. ¿Viste? Los Hitachi, los de antes, ¿te acordás?
0: Claro, Hitachi, ¿se acuerdan?
1: Claro, ¿viste? Entonces, claro, digo, mirá, 1,000 pesos no compras nada, ¿viste?
0: Claro.
1: Le digo a mi mujer, digo, ¿le entramos?
0: ¿Le entramos?
1: Claro,
0: no, la verdad, vos vamos quedate arriba, con el equipo de audio.
1: Sí. Le digo al tipo, está, y me lo llevo. Entonces saco la billetera, ¿viste?
0: Sí,
1: los 1,000 pesos.
0: Sí.
1: Se lo doy al tipo, ¿no?
0: Sí.
1: Y el tipo en un momento dado me hace un juego de mano ahí, ¿viste? Y me muestra un billete de 100 pesos.
0: ¿Cómo?
1: Me muestra un billete de 100 pesos, ¿viste?
0: ¿Cómo?
1: Y digo, pará. ¿Qué querés llevarte de equipo de música por 100 pesos? Yo, pará, papá, yo te di 1,000 pesos. No, pará, vos me diste 100 pesos, ¿te querés llevar, dice, el equipo, dice, por 100 pesos?
0: ¡Qué genial! O sea, el tipo tenía preparado un billete de 100 para cambiártelo en el momento rápidamente.
1: Rápidamente,
0: o sea,
1: sí.
0: Vos le diste 1,000 y él te dijo, pará, me diste un billete de 100.
1: Entonces, yo no seas malo, yo te di 1,000 pesos, no, nada, tomátelo bien, te va acá, y porque vos estás debido, te voy a romper todo.
0: Pará, ¿qué hiciste? ¿Qué hiciste?
1: Soy con mi mujer, ¿te imaginas?
0: Para que no se te entendió un pomo, Esteban. ¿No compraste el equipo de audio?
1: No, me tomé los vientos de ahí, está loco.
0: Pará, ¿perdiste los 1,000 pesos?
1: Y sí, lo perdí, ¿viste cómo es? Y ese equipo lo habrán metido 20 veces en la feria, porque ¿cuánto habrán caído?
0: El tipo iba contando de a 1,000, de a 900, porque perdía 100 cada...
1: ¿Vos te
0: quedaste con los 100 pesos?
1: No, nada, nos fuimos sin nada.
0: ¿Para qué te dijo tu mujer?
1: Ah, me relajó todo.

0: Hola.
1: Hola, ¿quién sos?
0: Yemina.
1: Yemina, ¿cómo estás? Yemina, bien. Bienvenida.
0: Gracias.
1: Te escuchamos, somos todos oídos para vos.
2: Atención.
0: En la Feria de Tristán Narvaja.
1: Feria de Tristán Narvaja.
0: Sí, mi novio. Fue a comprar shampoo
1: a la feria. Para un momento.
3: Ay, Dios mío.
1: Para, si alguien tiene que ir a comprar shampoo a la feria, soy yo. Que no necesito shampoo y que cualquier cosa me viene bien para quitarme la grasa de mi casco, de mi cuero cabelludo.
2: Atención.
1: Pará, no te puedo creer, el pelado, porque ahora debe estar pelado, obviamente. Se le debe haber caído todo el pelo.
0: No, compró shampoo Lima, digo, es muy buena la oferta, me parece que no. Dice, no, sí, vamos a comprar.
1: Pará, un puestito cualquiera, ¿no?
0: Sí, un puestito, una trampa de la cara que tenía que ni te digo.
1: Claro, le veían la cara y decía, este está vendiendo shampoo. Para, ¿era una marca conocida?
2: Atento.
0: Era una marca muy conocida.
1: Y sí. Si vos ibas a comprarlo al súper, te salía 10 veces más.
0: Sí.
1: Claro. Y
0: pero él quería comprarlo barato ahí.
1: Él quería comprarlo acá. Mi amor, no encontrás por este precio este shampoo que lo encontrás en el supermercado 20 veces más caro.
0: Exactamente.
1: Y vos ahí no lo compres.
0: Y lo compró.
1: Lo compró el boludo. Sí, lo compró.
0: Bueno.
1: Antes de comprarlo, ¿lo abrieron? ¿Lo olieron? ¿Lo olfatearon?
0: No, lo olí en mi casa.
1: ¿No tuviste la inteligencia de olerlo, de abrirlo?
0: No, vos sabés que no, porque había tanta gente. Y como yo le había dicho que no y él dijo que sí, para no discutir, dije, está,
1: cómpralo, llévalo.
0: Está.
1: Sí.
0: Lo olí en mi casa y dije,
1: pará. ¿La marca tiene 4 letras?
0: No.
1: No, tiene
2: atención.
1: Más.
0: Empieza con P.
1: Y termina en N.
0: Sí.
3: ¡Ay, Dios mío!
1: Claro. Pantene.
0: Este mismo.
1: Para un momento. Vos dijiste, yo dudo porque no puede estar vendiendo este tipo, este shampoo.
0: Claro, aparte, claro. O sea, vas a comprar uno de esos y te sale 4 veces más de lo que lo vendía el tipo. Claro,
1: totalmente. ¿Para qué hizo el tipo cuando lo compraron? ¿Enseguida se fue? ¿O se quedó ahí vendiendo?
0: No, estaba con el hijo, sí, vendele, está, y nos fuimos.
1: Okay.
0: Cuando me voy a lavar, lo olí y dije, no. Este shampoo no es tan...
1: No, está bien. Pará. ¿Vos ya estabas desnuda dentro de la ducha?
0: Sí.
1: Yo no puedo creer esto.
3: ¿Desnuda dentro del
1: estabas
3: baño?
1: Desnuda.
0: No, y lo peor es que yo me lavé el pelo.
1: Sí, ¿con qué?
0: Con este shampoo, y me quedó duro.
4: Alguien que me alcance el bisturí.
1: A mí me servirá, claro. Pará, no te puedo creer. Pará. No, ustedes piensan... No.
3: ¡Ay, Dios mío!
1: No. Ustedes piensan que el tipo, para darle color y consistencia, está todas las noches trabajando.
4: Alguien que me alcance el bisturí.
1: Decime que no. Dios, no.
0: Pará, después volvimos al otro fin de semana, el tipo no estaba.
1: Esto me gusta. Volvieron y el tipo no estaba.
0: No, porque ya sabíamos la cuadra dónde era, que estaba, no estaba. Pará, se ve que compró medio Montevideo shampoo, quiso la plata con nosotros y se fue.
1: Decime, por favor, ¿qué le dijiste a tu marido mientras estabas en la ducha desnuda poniéndote ese shampoo de Lord?
0: La puta que te parió.
1: Amén.

0: Peti, a mí me vendieron en la feria de Tristán Narvaja zapatos del mismo pie, me quería matar.
1: ¡Ay, Dios mío!
0: Peti, ¿podés creer que compré una taza de rueda que era mía?

0: vecino en la feria vendía loros pintados como barranqueros.
1: ¿Cómo?
0: ¿Para qué es barranquero? Lo pintaba de verde el hijo de su madre. No te puedo creer. Hola.
2: Hola, ¿cómo estás?
0: Hola, ¿quién sos?
2: Soy Arturo de Tacuarembó.
0: ¡Arturo! ¿Cómo estás, Arturo?
2: Me cagaba de risa cuando empecé a escucharte porque me pasó lo mismo que el de Paysandú, pero la perdí feo ahí.
0: Todavía te está doliendo, ¿eh?
2: Y vos, sinceramente, después de todos estos años, hace más de 10, más de 15 años, papá. Y vos, nunca le conté a nadie eso, pero cuando empezaron a hablar de eso, yo no podía creer. Digo, bueno, no fui el único imbécil que caí en eso. Digo, estábamos riendo.
0: Claro, te sentiste identificado con Tempone que perdió la plata en la mosqueta.
2: Arturo, una manera de entrarte, la pelotita de mierda esa que usan, sí. A mí me sacaron con el vasito y las pelotitas.
0: Arturo, ¿estás en Tacuarembó ahora?
2: No, sí, me vine hace como 6 años, me vine por mi familia.
0: Pero vos te habías venido a Montevideo.
2: Llegué a vivir ahí.
0: Ajá.
2: Viví 7 años.
0: Bien.
2: Di clases y todo, y ahí conocí cómo era la impronta y bien. Eso otros tiempos, se manejan otras velocidades.
0: Bien, bien.
2: Es muy distinto a lo que viene a ser el interior.
0: Arturo, ¿clases de qué dabas?
2: Yo daba clases de carpintería.
0: Muy bien. Arturo, ¿y te viniste a Montevideo solito para estudiar, para tratar de tener un futuro mejor? Atento. Y un día fuiste a la feria de Tristán Narvaja.
2: Claro, arrancás como cualquiera que va de afuera, ¿viste? Llegas acá y te dicen, no, mirá que ahí es barato, la verdura y todo eso. Eso sí, no vayas solo. Lo primero que dicen es, no vayas solo. Y además que no vayas solo, tenés cuidado.
0: Claro.
2: Y yo agarré y dije, pará, estoy grandecita ya.
0: Claro, ¿quién se cree que
2: además,
0: soy un niño?
2: Además, soy gordo, ¿me entendés? Soy gordo, soy grande. ¿Qué me van a hacer a mí?
0: ¿Quién se va a meter
2: si
0: conmigo?
2: Me meto,
0: claro.
2: Y ahí como un salame.
0: Escúchame, salame, me contás por favor. Te fuiste un domingo a la mañana a la feria de Tristán Narvaja.
2: Exacto.
0: Y vos veías cómo la gente se acercaba al tipo que estaba jugando con los vasitos y la pelotita. ¿Dónde está la pelotita? Y vos veías que la gente apostaba billetes, 100, 200, 500.
2: ¿No? Exacto.
0: Y la gente se llevaba dinero además, ¿no? Porque claro,
2: sí, estaban
0: todos confabulados, eran todos cómplices. Y vos ahí dijiste...
2: Eso mismo, tal cual.
0: Yo voy también a ganar, como ganan ellos.
2: Me la tiré.
0: ¿Cómo?
2: Me la tiré, dije, ya está, digo.
0: Para
2: además, el tipo era re lento con las manos, onda... Claro. Digo, papo, no puede ser tan fácil.
0: Claro.
2: Y arranqué con 200 pesos, subí a 500, empecé a perder, fue 1000, fue 2000, y ahí te dejo para que me des tires un número ahí.
0: Pará. ¿Perdiste más de 2000 pesos a la mosqueta en la feria de Tristán Narvaja?
2: Mucho más.
0: Pará, vos estabas solo, fuiste solo.
2: Fui solo.
0: Y vos dijiste, a mí no me engañan, esto es facilísimo. Porque
2: y allí en la vuelta como que te hacen... Es todo un circo, onda.
0: Claro.
2: El tipo, son todos cómplices.
0: Claro, bienvenido al mundo real.
2: Cómplices, sí. Porque ya que arranca ahí, pero después te cuento por qué te digo que sé cómo se manejan. Tienen cómplices en media cuadra. Dentro de los feriantes también hay cómplices que están cuidando cuando el tipo juega y todo eso.
0: Uy,
2: está salado, está muy salado.
0: Arturo,
1: ay, Dios mío.
0: Perdiste una vez. ¿No dijiste, bueno, perdí una vez, me voy?
2: No. Me di cuenta, un error mío. No soy bueno para el juego. No. De eso, después de saber, nunca más en mi vida jugué por plata.
0: Arturo, atención. Perdiste 200 pesos y dijiste, voy a apostar ahora.
2: No, 2000. Más de 2000. Imagínate cuánto.
0: Claro, pero empezaste con 200.
2: Atención. Empecé con 200.
0: Seguiste con 500.
2: Exacto.
0: Después con 1000 y con 2000, porque vos dijiste, yo me doy cuenta dónde está la pelota.
2: Exacto. Exacto.
0: Esta vez voy a recuperar, esta vez voy a recuperar la plata que perdí. Es el vasito de la derecha. Abrimos el vasito de la derecha.
2: ¡No está la pelota, boludo!
1: ¡Ay, Dios mío!
0: Arturo, ¿podés contarnos a todos cuánto dinero perdiste en la feria de Tristán Narvaja jugando a la mosqueta?
2: 10.000 pesos.
3: ¿Qué? ¿Cómo?
0: ¿10 lucas?
2: 10.
0: Para
4: alguien que me alcance el bisturí.
0: Para, en ningún momento. ¿Nadie te dijo nada, flaco, andate? ¿Nadie se te acercó?
2: Era la plata que llevaba.
0: Está bien, pero nadie... Pero atención. 10 lucas, llevabas 10 lucas.
5: ¡Hola, pum!
0: Hay que
2: no,
0: llevar
2: no,
0: 10 lucas.
2: Para, pero... Me enseguecí ahí y dije, no puede ser. Miré, metí mano al bolsillo, no tenía más. Me había gastado ya los 10 palos que tenía en la mano.
0: Para, Arturo, ¿y nadie se te acercó a decirte, flaco, borrate, que está todo arreglado?
2: Nada.
0: La gente tiene
2: nada,
0: miedo.
2: Porque eran todos. Sí. ¿Sabes cómo me di cuenta?
0: ¿Cómo?
2: Imagínate, perdés 10.000 pesos, tu primera reacción es que se te afloja todo, bro. Todo.
0: Sí, sí.
2: Onda, quedás que parece que, no sé, que hubieras perdido un órgano.
0: Claro.
2: Entonces me senté a media cuadra de allí donde estaba y no podía creer, bro. Lo que me pasó es que tuve como más de 45 minutos sentado allí en la vereda y el tipo como que, onda, me robó y quedó bien tranqui, ¿no? No se daba cuenta que me estaba dando la espalda a mí.
0: Sí, sí.
5: ¡Hola,
2: pucha! En una de esas se saca el saco donde tenía toda la plata, no solamente mis 10 mil pesos, sino supuestamente la plata que le había sacado a las demás personas que estaban allí.
0: Sí.
2: Atención. Y yo digo, bueno, pero por ratero, digo, vamos arriba.
0: Huya.
2: Digo, yo no me voy a quedar con esto así. Odio perder.
5: Atención.
2: Esto capaz que es un defecto. Odio perder.
5: Atención.
2: Digo, esto no queda así. Vamos arriba.
0: Ah, ya.
2: Miré, sí, no. Ya que estaba, era todo, nada. Somos medio, en eso somos muy así, de este lado, ¿qué crees? Entonces agarré y dije, está, me voy por ese saco.
0: ¡No!
2: Miré, sí. Miré. Atención. Y en un momento cuando vi que en una se distrajo porque supuestamente había más público.
5: Atención.
0: Sí.
2: Salgo corriendo, caso el saco. Y bueno, yo no te puedo contar.
5: Atención.
2: ¿Cómo fue? Eso fue un tipo de película, boludo. Todos los que estaban allí supuestamente participando en el juego, atrás mío.
0: Claro,
2: de repente me apareció gente de costado de la feria que yo ni sabía. Digo, en una cuadra me saltaron como 9 personas que ni siquiera estaban cerca de allí.
0: Claro.
2: Pero el tipo pegó un grito y aquello se movió todo.
3: Ay, Dios mío.
2: Y me veían ahí en el medio con el saco.
0: Para, era como jugar... Era como jugar al fútbol americano o al rugby. No,
2: exacto.
0: Vos tenías la pelota, ibas corriendo y atrás iban todos corriendo como en una película. Detrás tuyo.
2: La peor de todas, que de repente...
0: Sí.
2: Nunca hay que confiar en los mendigos, vos.
0: En los mendigos, sí.
2: Sí, porque me apareció uno que estaba así, que viste, estaba en el medio de la calle, que yo iba a cruzar por él.
0: Sí.
5: Atención.
2: Vos, no daba 2 pesos, no, estaba medio en el piso. Ay, no vas a poder creer que es el que me hace la zancadilla para caer. Bueno, me desparramé.
0: ¡No!
3: ¡Ay, Dios mío!
2: Me desparramé en el piso mal, onda.
0: ¿Sí?
2: Bueno, me lastimé todo.
0: Sí.
2: Porque vos, imagínate, mirás para atrás y te sigue una banda,
5: pero...
2: No eran 2 o 3, era una banda atrás. Entonces, el miedo tal como estaba, ¿no?
0: Claro.
2: Ah, nunca creo que había corrido tanto en mi vida, ¿no?
0: Sí, claro. ¿Y?
2: Y vos sabés que cuando caigo así, termino de caer, ya que yo, eran todos rodeándome, ¿no? Todos rodeándome.
0: Ah, ya.
2: Digo, bueno, acá me la recontradieron. Digo, pero yo estaba, me explico. Digo, yo por lo menos la intenté, voy a morir con los pies ahí. Y vos sabés que de repente siento una mano de atrás que me manotea del buzo.
0: Sí.
2: Y me saca del bullicio.
0: Sí.
2: Y me dice, caminá, seguí caminando.

0: dónde estás metiendo, dice, acá, dice, está todo organizado, no sé qué, no sé cuánto. Dice, mirá, yo a mí me pasó medio lo mismo, me saca un papel que supuestamente era una denuncia que él había hecho en contra de todo eso, pero nunca te dan el papel, te lo muestran nomás, onda. Tienen cubierto hasta la parte, viste, de voy a denunciarlo, servirme de testigo.
1: Claro.
0: No, onda, me muestra y dice, no, hice la denuncia, no sirvió de nada, y acá ando, acá en la vuelta. Vos en el shock que tenés de toda la situación, no le preguntás mierda a ninguna, onda. Pa' vos es como que está pasando todo en tu cabeza y...
1: Sí, sí, yo, entregado.
0: Llegué a mi casa, viendo de que todavía vivía en la pensión, y viendo allá toda la situación y todo, que está, obviamente terminé sacando como... Saqué un préstamo para poder pagar las cosas de lo que tenía del mes y todo eso, un viaje. Fue salado. Y vos sabés que ahí me di cuenta, digo, claro, es el que te saca, porque obvio, a ellos no le conviene a alguien lastimado, porque a mí me iban a buscar, obviamente. Si me desaparecían o me mataban así o me pegaban, iba a ser más grande el quilombo.
1: Obvio.
0: Pero tienen ya todo calculado a ese punto, viste, de trabajarte todo, hasta en ese detalle vos.
1: ¿Nunca jugaste más a ningún juego?
0: No.
1: ¿Y volviste a la feria de Tristán Narvaja?
0: Volví.
1: Vos querías ese saco, ¿no?
0: Yo quería ese saco, no me odio perder, pero ese día la perdí feo.
1: Ah, por suerte no te trompearon.
0: No, porque fue todo demasiado rápido, no les dio tiempo, pero mirá que me tiraron alguna que otra patada, pero no fue de que me agarraron. Vos mirabas para arriba en la parte cuando me tenían rodeado y eran mujer joven, una gordita que andaba allí en la vuelta, dos veteranos, pero te hablo de veteranos, ¿no? Era una veterana, pero todo, te hablo de más de 60 años.
1: Era todo el equipo.
0: Todo el equipo. Yo no podía creer de digo, pa, Lambul.
1: Perdiste
0: 10. No la hacen improvisado. No, esta parte. Sí, lo peor de todo es que. A ver, la policía debe saber algo de todo eso.
1: No.
0: Deben de tener la famosa cometa.
1: No. ¿Cómo se te ocurre, boludo? Mirá que son. Dios, dos dedos de frente. Arturo.
0: Son lengua larga. Querés hablar mal de la gente, ¿no?
1: Perdiste 10 lucas, pero te ganaste una vida, ¿no?
0: Ganaste una vida.
1: Che, Arturito, ¿querés jugar a la mosqueta virtual? ¿Querés jugar a la mosqueta
0: virtual? No, ni a ese juego.
1: Pará, tengo tres vasitos. Increíble, qué linda historia. Nos vamos a la pausa, Uruguay nomás.
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1: Hoy, 19 de agosto, se celebra el Día de la Trabajadora Doméstica.
2: ¡Ay, la pucha!
1: Un feriado pago y no laborable en Uruguay.

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0: hoy en el día de la trabajadora doméstica.
1: Una palabra.
0: Tus patrones en una palabra. Hola.
2: Hola, Peti, ¿cómo estás?
0: Hola, ¿quién sos?
2: Andrea, de San José de Mayo.
0: Hola, Andrea, feliz día.
2: Bueno, muchas gracias, Peti. Acá le estoy haciendo honor al trabajo y al día.
0: ¿Estás laburando?
2: Estoy laburando.
0: Ah, mierda. Ok.
2: Me agarraste lavando el piso.
0: Ok, ok. Agárrense con la palabra. Andrea. Una palabra, tus patrones.
2: Excelentes.
0: ¿Excelentes?
2: ¿Qué? Sí.
0: Excelente. Perdón, ¿tus patrones están al tanto que hoy es el Día de la Trabajadora Doméstica?
2: Sí.
0: ¿Y saben que es un feriado pago y no laborable?
2: Sí.
0: ¿Y qué estás haciendo laburando?
2: Lo mismo que hacen todos.
0: Pará, no,
3: ¡ay, Dios mío!
0: Es no laborable y es feriado pago. No entiendo por qué decís la palabra excelente. ¿Tenés un grillete en el tobillo?
2: O sea, no.
0: Si te están apuntando, tosé. Si te están torturando, llorá. Andrea, ¿por qué excelente? Tus patrones.
2: Porque, mira, es la primera vez que yo trabajo de empleada doméstica,
0: sí.
2: y les cuido a los niños desde bebitos. Ya tienen 11 años.
0: 28, 33, sí.
2: No. 11 y 10.
0: Bien. Y sos parte de la familia.
2: Hace 9 años que trabajo acá con ellos. Y la verdad, no me puedo quejar, porque por venir hoy, que es el día de la empleada doméstica, digo, no tiene nada que ver, porque yo he precisado días por asuntos familiares, lo que sea, y no tengo problema en faltar. Digo, no puedo decir nada. Digo, yo soy una más de la familia. Yo llegan Opa. Los niños y yo meriendo con los niños, con
0: Muy
2: ellos,
0: bien.
2: Todo. Digo,
0: Andrea.
2: Yo no soy la empleada, yo soy Andrea.
0: La tía Andrea.
3: Vamos todavía.
0: Andrea.
2: Sí.
0: ¿Guardás algún secreto del hombre de la casa?
2: No, se porta bien.
0: Perdón, ¿guardás algún secreto de la señora de la casa?
2: No, también se portan bien. Guardo más secretos de los niños que de ellos.
0: Bueno,
4: atención.
0: No sé si eso es bueno.
1: Una palabra.
0: Hola.
5: Hola.
0: Hola, ¿quién sos?
5: Ana Laura, de Paysandú.
0: ¿Cómo estás, Ana Laura? Feliz día.
5: Muchas gracias.
0: Ana Laura, tus sí. patrones en
1: palabra.
0: Una palabra.
5: Familia.
0: Ah, muy bien. Parece que todas quieren aumento hoy, ¿eh? Familia, ¿por qué, Ana Laura, familia?
5: Mira, yo hace 26 años que trabajo con mi patrona, porque ahora quedó viuda. Ya te digo, 26 años con ellos.
0: Sí.
5: Primero trabajaba todos los días, después por problemas económicos que agarramos todos, como todos, ¿no? Empecé a trabajar menos, pero siempre con ellos, se mudaron, yo siempre con ellos, y me consideran una madre de la familia.
0: ¿Y vos te sentís así también?
5: Sí, porque mira. Mando más yo que ellos.
0: ¿A qué te referís con mando
5: porque
0: yo más que ellos?
5: A veces ellos me dicen, vas a venir mañana tal día, no sé, tengo tal cosa para hacer, no puedo venir.
0: Uy, Dios mío, el exceso de confianza,
3: sí,
0: el
3: sí.
0: abuso de confianza, Ana Laura, no te va a llevar más allá.
5: No,
0: por 16 favor.
5: Años,
0: Atención.
5: No, estoy Ay, re bien mucha. Ellos, re bien conmigo. Lo más bien, precioso.
0: ¿Guardás algún secreto?
5: No.
0: ¿En algún no. momento dijiste, uy, yo esto no lo quería haber visto jamás?
5: No, se portaban bien.
1: 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Una palabra.
0: Peti, ojalá te llame la empleada del maestro. ¿De quién?
6: Hola.
0: Hola.
6: Hola.
0: Sí.
6: ¿Con quién quiere hablar?
0: No, nadie. Señor, disculpe. El día del maestro más adelante, en septiembre.
6: Bueno,
0: Ok. Hola.
4: Hola, Peti.
0: Hola, ¿quién sos?
4: Vamos a decir que me llamo Paula.
0: ¿Cómo estás, Paula? Bienvenida.
4: Paula, ponele. Gracias,
0: ponele,
4: Peti.
0: Paula. ¿Cómo estás, Paula?
4: Bien, bajo lluvia.
0: Atención. Una palabra.
1: Una palabra.
4: Vamos a decir que la palabra es indigente.
0: ¿Yo entendí bien?
4: Sí.
0: ¿Indigentes?
4: Sí.
7: ¿Por qué?
0: ¿Por qué indigentes, ¿por qué? Paula?
4: Porque la señora es un indigente con plata.
0: Ok.
3: ¡Ay, Dios mío!
0: Dame,
3: está caliente.
0: Para entenderte mejor, me gustaría que me des un ejemplo.
4: Falta de higiene.
0: Uy, ya. No, no.
4: Desorden.
0: Pará, no, no. ¿No se baña?
4: Sí, si uno no lo obliga un poquito,
0: ¿cómo,
4: y no le ayuda.
0: ¿Cómo, cómo?
4: Si uno no la obliga un poquito y no la ayuda.
7: ¡Hola, pucha!
0: ¿Es una señora mayor?
4: Tiene unos cuantos añitos, sí.
0: Atención. Ah. No tiene higiene.
4: No le gusta. No es muy amiga de la higiene.
0: Ok, ¿qué más aparte de esto?
4: Desorden.
0: ¿Desorden?
4: Sí.
0: ¿Qué hace? ¿Guarda mugre? ¿Bolsas?
4: No, al revés. Si cayó algo y, no sé, se te volteó un poco de salsa en el suelo, ahí lo dejó manchado, aunque yo vaya a los 3 días.
7: ¡Hala, pucha!
0: Oh, Dios.
4: Quedó con la misma, el mismo buzo, con la salsa manchada de la pizza, acostada a los 3 días.
0: Ahora, Paula, ¿vive sola la señora?
4: Vive sola.
0: Sí, vive sola. Debe tener una historia detrás media rara.
4: Sí, media complicada la historia.
0: Claro. ¿Tiene hijos?
4: Tiene hijos.
0: ¿Los hijos no la...
4: No la pelan?
3: No.
0: ¿No la visitan?
4: No, si pueden oír los hijos, mejor.
3: No.
0: ¿Si pueden qué?
4: No la aguantan. No ir a verla. No la aguantan.
0: Uy, Dios.
7: Pucha.
0: Digamos que mantenés el laburo porque es tu laburo.
4: Sí.
0: ¿Cómo te trata?
4: Cuando ella está bien es un amor, pero cuando no...
0: Uy, Dios.
4: Es bastante complicada, sí.
0: ¿Vos estás ahora laburando?
4: No, porque yo no fui, pero no lo tomó muy bien.
0: Pará. ¿Le dijiste mañana no voy porque es el día de la trabajadora doméstica?
4: Claro.
0: ¿Y qué dijo?
4: Puso mil excusas de que está enferma, de que está sola.
0: Y, discúlpeme, pero mañana no voy a venir. ¿Le dijiste?
4: No, le dije, sí. Le puse que había visto en las redes y que no iba.
7: ¡Hola, pucha!
0: ¿Y qué dijo? ¿Se la bancó o no?
4: No, para
0: que
4: no le gustó.
0: Si pudieras dejar el laburo ese por otro...
4: Sí, por salud mental.
1: Una palabra.
0: ¡Una palabra! Palabras más, palabras más. Peti, todavía que le da trabajo, se queja. Peti, una yegua, la empleada que acaba de salir al aire. Debe ser senil la patrona. Una señora mayor, claro. Bueno. Dios mío. ¡Hola!
8: Hola.
0: Hola, ¿quién sos?
8: Pato la doméstica.
0: ¿Cómo estás, Pato? ¡Feliz día!
8: Muchas gracias.
0: ¿No hay servicio doméstico masculino?
8: No. Sí, hay, sí, pero es muy poquito.
0: Muy poco, muy poco. Sí. ¿Hoy no fuiste a laburar?
8: Estoy de licencia, con licencia médica.
0: Uy, esta de
8: pero
0: la...
8: Pero normalmente no iría. Miente. Igual, ¿eh?
0: Esta de las que miente, dice, no...
8: No, estoy miente. Operada del pie, no,
0: no, me golpeé el pie. Estaba bajando unos platos, me golpeé el pie, tengo sí. 2 semanas de licencia. Esta es como toda, no sí. puedo ir.
9: Sí.
0: ¿Cómo no podés ir? Pues te vi caminar, saliste caminando ayer. ¡Pato! Tus patrones en una palabra.
1: Una palabra.
8: Bueno, una palabra dijeron muchas, pero los míos son buena gente.
0: Buena todo gente.
8: Junto. Buena gente.
0: Buenos.
8: Porque tuve muy mala gente.
0: Oh.
8: Pero muy mala gente.
0: ¿Qué? Quiero escuchar eso primero.
8: Tengo dos. Voy a empezar por la peor.
0: Dale.
8: Iba de lunes a viernes, ocho horas, todos los días a la misma casa.
0: Sí.
8: Y la señora tenía un cuaderno en el cual ese cuaderno habían fotos de cómo tenían que ir colocados los adornos en la casa.
0: Hasta ahora no veo nada malo.
8: Bueno, ¿no? ¿Te parece?
0: No veo.
8: ¿Un cuadernito con fotos?
0: No veo nada malo.
8: Bueno, está.
0: Cada uno se organiza. Sí, cada uno se organiza como puede. No, capaz que la señora tiene falta de memoria de corto plazo.
8: Para. Bueno, después, cuando aspirabas las alfombras, tenías que contar 10 veces. 10 veces tenías que pasar el cepillo de la aspiradora.
0: Ir y venir.
8: 10 veces.
0: Ella
8: me las contaba. Ella las contaba. Se sentaba y las contaba. Porque yo estaba todo el día conmigo.
0: Ok, momento. Cuando un jugador de fútbol entrena, va y viene el preparador físico. Sí. ¿Cuenta? Sí. No vio nada malo entonces.
8: Bueno, bárbaro. Y después, por último, con un cepillito de dientes y un producto en crema que hay muy famoso.
0: Sí, ¿qué pasó?
8: Yo tenía que cepillar el balcón, las baldosas de afuera del balcón que eran blancas, para dejar las ranuritas blanquitas. Bien blanquitas tenían que quedar.
0: Ok, la señora te pidió, por favor, que construyas una terraza. No es tu trabajo porque no sos arquitecta.
8: No, para nada.
0: Dejar las baldosas y las partes entre los baldosones, las juntas, para que queden blancas, ¿estaría bien?
8: Ah, no, pero eso es medio obsesivo, Petinati. Ahí hay una enfermedad.
0: Momento. ¿De qué color son las baldosas?
8: Blancas.
0: Ok. ¿Las juntas de qué color son?
8: Blancas.
0: Si no le pasas ese producto, ¿de qué color quedan?
8: No, pero no puedes pasarle ese producto todos los días, Peti. Ahí hay un TOC. Chau, no me la quieras ganar porque hay un TOC. Está. Pará.
0: No, todos los días no, una
8: sí,
0: vez
8: por... Sí, todos los días, Peti, todos
0: una vez
8: los
0: por
8: días.
0: Una
8: vez por semana, sí, está claro, bien, me parece perfecto.
0: Está bien, no hay lo peor, hay cosas peores. Vamos
8: después
0: al otro.
8: Después tenía la otra, que las nenas, la más chica de las nenas,
0: ya
8: tenía
0: 15,
8: la más grande de las nenas tenía 28.
0: Sí, las nenas.
8: Y las nenas.
0: Sí.
8: Y había que despegar el adherente de las bombachas para ponerlas a lavar.
9: ¡Alguien que me alcance el bisturí!
0: ¡Qué asco!
8: Sí, muchas veces lo tuve que hacer.
0: Eso es roja directa, o sea.
6: Atención.
8: Sí, arcadas me daba.
0: No, esto.
8: Sí, sí.
0: Esto es. Si hay algo que no corresponde, es esto.
8: Sí, pero eran las nenas, Peti.
0: Yo con yo agarro la bombachita y la dejo ahí arriba de la manija de la puerta.
8: Con una pata se la dejé arriba de la cama. Se la dejé arriba de la cama y dije, no vengo más, porque esto es un asco.
0: Muy bien. Las nenas.
8: Sí, las nenas.
0: Y ahora por suerte estás en una casa donde no hay nenas.
8: Varias. Soy empleada doméstica por jornalera.
0: Ajá, muy bien.
8: Entonces tengo varias. Y la verdad que, son excelentes personas. Y es más, ahora estoy en el seguro. Y como el seguro me paga recién en septiembre, todos me mandaron dinero para que yo pueda sobrevivir este mes y comprarme mis remedios y mis
0: muy
8: cosas.
0: ¡Muy bien, Pato!
8: Cambió todo. Todo cambió para bien hoy.
0: Sos buena entonces, Pato, ¿eh?
8: Sí.
0: Pato, en algún momento, en toda esta trayectoria que tuviste, ¿algún jefe de familia cruzó la línea?
8: No, conmigo no. No.
6: Atención.
7: ¡Hola, pucha!
8: Creo que todos tienen como... me ven como que soy seria y que si se meten conmigo van a tener problemas.
0: A mí me parece que también. Cortá. ¡Hola!
10: ¡Hola, Peti!
0: ¡Hola! ¿Sí, quién sos?
10: Acá, Firpo.
0: ¡Firpo!
8: ¿Cómo?
10: mucha atención.
0: Pará, hoy es el día de la trabajadora doméstica.
11: Bueno, yo soy un trabajador doméstico.
0: Pará, acá hay algo que está mal entonces.
11: Porque hace pará, 12 años.
0: Pará un momento, quiero decir algo que está mal. Porque se habla del día de la trabajadora doméstica, pero no se habla, no se habla del día del trabajador doméstico.
11: Yo en BPS figuro como trabajador doméstico.
0: Claro. ¿Ves? Pero ¿dónde está la inclusión?
11: No, ¿para quién?
0: ¿Dónde está la inclusión, Firpo?
11: Depende. ¿Depende para quién?
0: ¿Cuánto hace que sos trabajador doméstico, Firpo?
11: 12 años.
0: 12 años.
11: 13 años. Primero que nada, quería lamentar el hecho ocurrido a la oyente que estuvo antes que yo, que estuve viendo, bueno, situaciones.
0: El de los adherentes. Bien. Perdón, Firpo, para un momento. Vos que te transformás en juez ahora. ¿Está mal lo del cepillo de dientes, la junta de la baldosa?
11: Y sí, también, porque eso ya es... a ver,
10: atención.
11: No sé si está mal o bien.
0: Sí.
11: Hay distintas, obviamente que hay distintas personas,
0: sí,
11: con más humanidad, menos humanidad, más empatía, menos
0: sí,
11: empatía.
0: Sí.
11: Yo tuve la suerte, por eso estoy orgulloso de lo que hago, porque tuve la suerte de encontrarme con muy buena gente. Yo hace 12 años que estoy trabajando para la misma familia, digamos.
0: Ah, bien, entonces, o sea que... ¿Es tu primer trabajo como trabajador doméstico?
11: No, yo antes era enfermero.
0: Ajá.
11: Que también, como enfermero, sufrí mucha discriminación.
0: ¿Por qué razón?
11: Y ningún hijo. Y bueno, en los sanatorios es complicado, ¿no? Trabajar con cierta gente. Por ejemplo, con cirujanos, con nurses, con...
0: Sí.
11: Hay mucho, que tampoco se dice mucho, ¿no? Pero hay mucha discriminación y mucho ninguneo, ¿no?
0: ¿Hacia los enfermeros?
11: Hacia el personal de salud de los altos mandos.
0: ¡Opa!
11: Sí, por supuesto. Sí. Eso que se cree, y pueden llamar a los oyentes y me pueden decir, está equivocado, es mentira. El médico cirujano que se cree Dios existe. Bueno, eso sí, nos vamos para otro tema. Que
0: tus
11: está.
0: Patrones, una palabra.
11: Confianza.
0: Es una muy buena palabra, ¿eh?
11: Claro, porque yo tengo confianza en ellos y ellos tienen confianza en mí.
0: Claro.
11: Yo estoy muy agradecido por la oportunidad que me dan de trabajar. Trabajo hace, como te digo, hace mucho tiempo. Y son por más que no seamos familia, pero hay momentos que uno se apoya. Por eso te digo, tengo la suerte de trabajar con esta gente, ¿no? Se apoya moralmente, mentalmente, sentimentalmente en la gente que está trabajando conmigo. Yo tengo la responsabilidad de estar en la casa de terceros y yo tengo que cuidar esa responsabilidad que ellos depositan en mí. Entonces, digo, es recíproco. Ellos confían en mí, yo confío en ellos y hago todas las tareas, ¿no? Hago el chofer, pongo la ropa en el lavarropa, cocino cuando tengo que cocinar, cuando tengo que limpiar limpio. Digo, yo estoy muy a gusto y hago todas las tareas y no me pesa.
0: Brillante, Firpo. Situación incómoda que viviste siendo trabajador doméstico.
11: Con los nietos.
0: Del patrón.
11: De mi primer patrón, porque ahora ha fallecido.
0: Sí.
11: Y después seguí trabajando con la hija, sí, y ahora sigo trabajando con la nieta más grande.
0: Uy, ¿a qué pasó con los nietos?
11: No, y bueno, es una familia de alto nivel y los chiquilines cuando tenían, no sé, ya está subsanado el inconveniente, ¿no?
0: Sí.
11: Pero en esa época tendrían 14, 15 años y claro, yo era joven y me ningunearon como...
0: Oh.
11: Y ahí saltó el abuelo, una excelentísima persona, porque un tipo de mucho poder adquisitivo, pero de unos valores que ya no se ven.
0: Muy bien.
11: Ya no se ven. Y le paró el carro enseguida. le paró el carro de seguridad porque me estaba ninguneando el gurí.
0: Digamos que te pijoteaban, como se decía exacto, habitualmente.
11: Exacto.
10: Le tiraban las cosas en el piso, levantame esto.
11: Mucha burla, mucha burla.
10: Vení vos.
11: Chofer.
0: Hijo de puta. ¿Sabés cómo los piso?
11: El rubito de esa época lo agarró, pero no lo mandó porque era los ojos del viejo, ¿no?
0: Sí.
11: Pero y ahí le di una lección de vida a ambos. A mí a no dejarme pisotear, y a él no pisotear a la gente, a nadie, ¿no? Sí.
0: ¿Guardás secretos?
11: Bueno. Y algunos, sí. Vos estás conviviendo ahí, peleas,
0: sí.
11: Loco, puterío.
0: Cuando hay griterío ¿qué hay que hacer? Muchacho, no peleé, no.
11: No, me metí porque no.
0: ¿Puedo hablar? Dice el tío.
11: No, está mal.
0: ¿Puedo meterme? ¿No?
11: Bueno, nunca me pasó. Yo escucho sí, y después... Sí. Pero vos viste lo que dijo. No.
0: Dale, ¿qué pasó?
11: No,
0: escuché nada. No veo. No oigo.
11: Yo soy sordo, ciego, mudo.
0: Claro.
11: No entra quien entra. Cuando se van y están enfermos y no están enfermos y entra el bebé.
0: Sí. ¿Alguna vez ayudaste a escapar a alguien de adentro de la casa?
11: Dos veces.
12: Apellido.
0: Pará.
12: Apellido.
0: Pará. ¿Cómo y por qué?
11: ¿Cómo convivís con esa gente?
0: Claro.
11: No voy a decir. Ayude, vení por acá. Chao, por acá la salida.
0: Sí.
11: Mire que viene. Ojo.
10: Mire que viene.
11: Claro. Cuidado,
0: que viene. Sí. Ojo,
10: bien. Anda a la puerta, frenala ahí.
0: Firpo, ¿y eso se cobra doble, triple?
11: No tiene precio monetario.
0: Palabras más. Qué genial eso. Palabras menos. Vení por acá rápido, vení.
13: Una palabra.
0: Ay, Dios. Hola.
14: La petita.
0: Hola, ¿quién sos?
14: Eli.
0: Sí. Feliz día, Eli.
14: Muchas gracias.
0: ¿Estás trabajando hoy?
14: Sí, estoy trabajando.
0: Hoy es el día de la trabajadora doméstica.
14: Sí, cobro doble.
0: Opa. ¿Y te pagan doble o no?
14: Yo, obvio.
0: ¡Opa! Eli.
14: Sí.
0: En una palabra, tus patrones.
14: Hoy, familieros.
0: ¿Y ayer?
14: Viejo verde.
15: Alguien que me alcance el mismo.
0: Momento. ¿Alguien quiere hablar de los familieros?
16: No.
0: ¿Todos queremos escuchar al viejo verde?
16: Sí.
0: Ok,
16: sí.
0: Perfecto. Eli, ¿qué se siente o cómo se actúa ante un patrón viejo verde?
14: Bueno, te paso a explicar más o menos cómo era la situación. Yo tenía 33 años.
0: Estaba bien,
14: Estaba muy bien.
0: Estaba muy bien.
14: Muy bien.
0: ¿Y te tenías uniforme?
14: No, al principio no. Después me hice comprar uniforme porque vi que el hombre, cada vez que yo me agachaba o algo, me miraba.
0: Sí.
14: Entonces me hice comprar una túnica bien grande.
0: Sí.
14: Y bien larga.
0: Bien larga.
14: Tipo monja, ¿viste? Así.
0: Sí, claro. Una carpa.
14: Ahí va.
0: Sí.
14: Para que está.
0: Sí.
14: Pero él me llamaba de repente y me decía, ay, mira allá en el horizonte, mira aquel hombre bañándose, no sé qué, y me pasaba la mano por detrás de la espalda, viste, como queriendo...
0: Claro. Mira allá, tipo...
14: Claro. Sí. Y yo en ese momento...
0: Señor Casado.
14: Claro, el señor Casado. Sí. La señora, un amor.
0: Un amor.
14: De persona.
0: Sí.
14: Pero el viejo no perdió oportunidad, pasaba por al lado mío y me rozaba,
0: no.
14: Viste, todo el tiempo. Y, viste, cuando la necesidad tiene cara de hereje,
0: sí.
14: Me aguanté un tiempo.
0: Decime que le apretaste las pelotas.
14: No, en una vino y yo, mi nene salía de la escuelita
0: sí.
14: y la señora lo iba a buscar, me lo traía.
0: Sí.
14: Y hasta que yo terminaba mi horario me iba con él.
0: Ok.
14: O sea, todo bien.
0: Pará, sí, ¿te ibas con quién?
14: Con mi bebé.
0: Con tu bebé. Bien, perfecto.
14: Mi nene estaba en un rinconcito jugando ahí con autitos.
0: Sí.
14: Y viene el hombre este y me agarra en un rincón que yo estaba guardando unas cosas.
0: No.
14: Y cuando me doy vuelta, me agarra en el rincón ahí.
0: Sí.
14: Y me quiere encajar un beso. O sea, se me viene a darme un beso.
0: Una mierda. Sí.
14: Y yo le pegué una trompada. O sea, fue todo uno, ¿viste?
0: Instintivo.
14: Instintivo.
0: La trompada, la trompada, ¿dónde cayó?
14: Y le volaron los lentes.
0: ¡Uy, qué bien pegada!
14: Claro. Pero después tuve que renunciar.
0: Para un momento.
6: Atención.
0: ¿Le pegaste una trompada en la cara?
14: Sí.
0: Maravilloso.
14: Sí, sí, bueno, pero fue todo porque fue en el momento, o sea, no fue pensado, pero sí, era rabia contenida y...
0: Ok, claro, juntaste y está muy bien. ¿Qué pasó después del trompazo?
14: Nada, renuncié, me fui.
0: Pará, decime que en algún momento le hiciste saber a la mujer por qué sí había renunciado.
14: No, porque ya le había pasado con otras, pero las otras se habían avivado y habían sacado plata al viejo.
0: Si pudieras volver atrás, ¿le sacabas plata al viejo?
14: No, no, no, ni en pedo.
0: No, no hay precio que pague esa trompada.
14: No, claro que no.
0: Pará, Eli, me escribe un oyente, feriado pago se cobra triple.
14: Claro, pero como yo tenía una falta, me lo va a pagar doble.
0: Ok, igual, no, no, que te lo pague triple. ¿Querés que lo llamemos?
14: No, no, no.
0: Que lo llamemos. O le pegamos una trompada a este. Siento fuerte la voz, la radio es lo que siento. Y ahí estás vos, en malos pensamientos. La risa es el motor. Peti, necesito un firpo en mi vida. Meses buscando y nadie cumple.
12: Llama.
0: Todos pensamos lo mismo, ¿no? Tarde con vos, loco de contento. Peti, yo trabajo con tres hombres y son muy compañeros. ¡Vamos a la pausa!
6: Atención.
0: A partir de este momento, poné clave al 101.7. Clave al 101.7. ¿Querés jugar a la palabra clave?
12: Sí.
0: Ya poné clave al 101.7.

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0: me gusta también con prioridad mujeres. 2-410-1019.
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0: ¿Se termina blanqueando por la culpa? ¿O se niega siempre hasta el final? 2-410-1019. Las tres líneas de comunicación telefónica. 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
3: Atentos.
2: Dos opciones. En la vida siempre tenés dos opciones.
4: Abajo,
2: arriba.
5: Peñarol,
6: Nacional, Suárez, Cavani.
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7: Invierno, verano,
8: whisky,
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9: En cuatro.
11: Y por detrás.
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0: ¡Hola!
16: ¡Peti!
0: ¡Hola! ¿Quién sos? ¡Hola!
16: Acá una oyente de Maldonado.
0: ¡Hola! Gabriela, ¿cómo te va?
16: Cornuda.
0: ¿Está bien que te llame Gabriela? ¿Puede ser?
16: Sí, perfecto.
0: Ok. ¿Se blanquea por la culpa o se niega hasta el final?
2: Dos opciones.
16: Soy negadora serial.
0: O sea, tenés un posgrado en negar todo.
16: Sí, hasta la muerte.
0: No, a ver, ¿y la culpa? ¿La culpa?
16: Y la culpa va por dentro.
0: O sea, ¿se puede sobrevivir? ¿Se puede vivir con una culpa de haberte mandado una cagada, como dice Jimena Acardi, y no confesarla nunca?
16: Fingís demencia y seguís para adelante.
0: ¿Cuántas veces? Bájame el volumen de la radio, por favor, Gabriela.
16: Ahí.
0: ¿Cuántas veces tuviste que negar y mentir? No.
1: Sí.
17: Sí.
0: No me quiso mentir y abandonó. ¡Hasta ahí! ¡Gabriela!
16: Dime.
0: Hola, se te había cortado, ¿qué pasó? Decía,
16: sí, se me cortó.
0: ¿Cuántas veces tuviste que tragar saliva, si se me permite la expresión, y negarlo siempre hasta el final, y tragarte la culpa?
16: Y capaz que unas dos o tres veces.
0: ¿Y nunca estuviste ahí flaqueando en el sentido?
16: No.
0: ¿Eh?
16: No, soy hábil declarante.
0: ¿Nos podés contar cómo hacés, Gabriela, para que cuando alguien te dice, ¿vos me cagaste? ¿Vos?
16: Nada, no, y poker face y nada, no, y jamás lo haría.
0: Ah, jamás lo haría, tenés que decir, hay que decir. No hay que decir, jamás lo hice, jamás lo haría. Con esto descartás.
16: Y ahí ya estás dando pie a que pudo haber pasado.
0: Ok. Jamás lo haría. Es más, te podés enojar con la otra persona.
16: Por supuesto, porque, ¿cómo vas a estar desconfiando?
0: Porque está desconfiando de vos, claro. No blanqueaste, nunca tuviste que blanquear y decir, sí, tenés razón.
16: No.
0: ¿Y ahora, alguna vez te mostraron pruebas? ¿Alguna vez alguna foto o algún mensaje?
16: No, eso es un básico. Eso no debe existir.
0: Bien, o sea, si vos querés negar siempre hasta el final, lo que tenés que también saber es manejar las redes.
16: Y no hay que ser boludo.
0: Ok. A ver, probemos. Gabriela, me dijeron que te vieron el lunes, ayer. Con otro
16: ¿sí?
0: tipo entrando a la casa de él.
16: Mostrame una foto, un video, una cámara, algo.
0: No tengo, pero quiero escucharlo de vos.
2: Atención.
16: Imposible, yo no estuve ahí.
0: Pero no te tengo la misma confianza de siempre.
16: Eso es problema tuyo, no el psicólogo.
0: Perfecto, anoten. Tuyo.
2: Dos opciones.
0: ¡Hola!
18: ¡Hola!
19: Buenas tardes, ¿cómo le va, licenciado?
0: Muy bien, ¿quién sos?
19: Carlita.
0: ¿Cómo estás, Carlita?
3: Humedecida, revenida.
0: ¿Para cómo estás?
3: Humedecida, revenida.
0: Oh.
3: Reboleada por el viento.
0: El viento, claro.
3: El viento costero.
0: El viento costero de la costa. Sí. ¿De la costa de qué, parte, Carlita?
3: Punta del Diablo.
0: Estás en Punta del Diablo y ahí sí que sopla, ¿eh?
3: Sí,
0: ahí te sopla, pero te sopla fuerte.
3: No, acá se sopla con ganas o no se sopla.
4: Claro. La chupleta.
0: Carlita, se blanquea por la culpa, porque la culpa es tan pesada.
3: Sí.
0: ¿O se niega siempre hasta el final?
3: Bueno, mi caso fue hace un montón, hace 24 años.
0: Sí.
3: Y yo lo hice por culpa. Sentí culpa y lo hice, sí. Pero también digo que si ese episodio hubiese sido hoy en día, lo niego hasta el final.
0: Si hoy hubiera existido ese episodio, ¿qué, sí, perdón?
3: Si ese episodio de hace 24 años atrás hubiese sido más actual, digamos 4 o 5 años atrás, 10 años...
0: ¿Lo hubiera negado?
3: Sí, lo hubiese negado.
0: ¿Por qué lo hubieras negado?
3: Y por cosas que sucedieron después.
0: ¿Qué fue lo que te generó blanquear ese engaño, Carlita?
3: Y justamente la culpa de llegar a la casa y verlo como que... O sea, porque cuando uno se mandó la cagada, como que después todo te genera... ¿cómo decirlo? No me sale.
0: Bueno, quizás...
3: Lo veía a él como pobrecito,
0: No,
3: que me
0: te sentías sucia, Carla.
3: Claro, me sentí sucia siendo de que no llegué a consumar los hechos, pero bueno.
0: No llegaste a consumar mí, ¿y hasta dónde llegaste?
3: Para mí está en la categoría de infidelidad, de todas formas. No necesitas llegar al sexo para... Digamos que eso ya la cúspide.
0: Perdón.
7: Con la boca abierta.
0: Carlita, ¿a qué llegaste entonces?
3: Si al
0: franeleo.
3: Al franeleo, pero no una vez, fue un montón de tiempo.
0: Ah, bueno. Ah, sí. Entonces vos ya...
3: Fueron como tres años.
0: Sí. ¿Tres años?
8: ¡Ay, Dios mío!
0: ¿Tres años engañando a tu pareja?
3: Y bueno. No, pero no...
0: Ahora,
3: no,
0: demoraste en sentirte sucia un poco,
3: Se lo dije al poquito que sucedió, se lo dije.
0: ¿Y lo seguiste haciendo?
3: Sí.
0: Para
3: Carlita, ¿sabes? Te cuento que lo seguí haciendo porque a todo esto él es un hombre casado. Que me doblaba la edad en su momento. Yo tenía 24,
0: sí,
3: y él tenía 48.
0: Okay.
3: Yo me había agarrado un metejón de la gran 7 cuando estaba casada.
0: ¿Con este hombre casado?
3: Sí, mayor que yo.
0: Mayor que
3: el
0: vos.
3: Doble,
0: sí.
3: El doble.
0: Claro, 48 y 24.
3: Sí, pero estaba, hasta la médula me había llegado.
0: ¿Y porque encontraste
3: No sé, era todo... La carencia que yo tuve, capaz que en la infancia la encontré ahí. Bueno.
0: Claro.
9: ¡Ay, la pucha!
0: Mirá, estás analizando tu vida. Carencia,
3: sí.
0: Padre ausente.
3: Sí, totalmente.
0: Otra vez. Sí. Carlita,
3: bueno,
0: entonces,
3: ¿qué pasó?
0: Sí.
3: A todo esto, después, ¿cómo? Él también se sintió como que...
0: ¿Cómo?
3: Se sintió con culpa. Le cuenta a su esposa.
0: ¿Cómo? No.
3: Sí.
0: No, o sea, vos con culpa le contaste que lo engañaste, pero en realidad no lo engañaste porque vos eras la amante.
3: Nunca consumamos nada íntimo. Nunca, jamás.
0: Para. Carlita, vos estás queriendo...
3: Es engaño, Petri.
0: Para, momento. Vos estás queriendo decir que durante 3 años tuviste una relación paralela con otro hombre con quien no consumaste, pero tenías ciertas, actividades sexuales.
3: Abrazos, sí, mucho mimo, mucho. mucho mimo, mucho beso, pero beso del
0: de acá.
3: Cariñoso, no sí. Del otro pasional, claro, vamos a decir. Sí,
0: claro, claro.
3: Fue algo muy sí. Diferente a todo lo que...
0: Sí.
3: A todo.
0: A todo, sí.
3: Entonces él también le contó que se había enamorado de no. Una muchacha joven.
0: ¿Y se había enamorado de vos?
3: Sí, mucho. Oh. Mucho. Nos costó terrible, fue la ay. Separación, digamos. Le cuenta a su esposa y su esposa va a mi casa.
0: ¿Cómo que va a tu casa? Sí.
3: Y bueno, sí, obvio, que yo no lo haría, pero ella sí lo hizo.
0: ¿Tocó timbre?
3: No, directamente entró.
0: ¿Entró?
3: En aquellas épocas sí. No existía el timbre.
0: Sí, sí.
3: Te estoy hablando que hace como 25 años.
0: Ok, sí.
3: Sí, un poco de tiempo.
0: ¿Y vos te encontraste? ¿La conocías?
3: No, yo...
0: ¿Fotos?
3: Sí, pero de vista.
0: Sí.
3: De vista. Llega, entró y vio a mi esposo que estaba trabajando y le dijo que me estaba buscando a mí por X motivo.
0: Ah, ¿porque vos también estabas en pareja?
3: ¿Quién estaba casado? Sí. También le dijo a su esposa y ella lo que atinó fue...
4: Atención.
3: Está bien, no, yo... No lo hubiese hecho, pero
0: sí.
3: Capaz que está bien. Fue a mi hogar, fue a mi casa,
0: sí.
3: Y buscándome a mí, yo no estaba,
0: sí.
3: Estaba mi esposo,
0: uy,
3: pero lo vio como tan infeliz y no se animó a decirle nada.
0: ¡Uy, qué horrible
3: llegué,
0: esto! Sí.
3: Cuando yo llegué Dios. A la casa, ella aún estaba, no se había ido.
0: Sí.
3: Estaba saliendo porque mi casa en la ciudad es como para adentro, no es en la orilla de la calle. Estaba saliendo y yo cuando la veo me quedé atónito. No se puede imaginar.
0: Hola, sí.
3: Dije, está listo, se acaba. Se fue todo al carajo. Y me dijo, le iba a contar todo a fulano,
0: sí.
3: Porque ya sabía el nombre.
0: A tu marido, sí.
3: Sí, pero la verdad que lo vi tan... poca cosa o algo así.
0: Uy, qué horrible.
3: Que no.
4: ¡Infeliz!
0: Sí.
3: Y dice, quiero que me cuenten sobre su relación. Y yo le conté.
0: Para, la tipa vino y dijo, sí. Charlame sobre tu relación con tu marido.
3: Sí, sí. Ella quería detalles.
4: Sí.
3: De cómo era, desde cuánto tiempo, desde
0: sí.
3: Todo. Yo no le mentí.
4: Atención.
3: Realmente, le dije la verdad.
0: Ok.
3: Le dije que hasta teníamos episodios hasta de celos sin haber
4: atención.
3: Concretado nada, pero que nos veíamos
4: pero,
3: cotidianamente y si
4: atención.
3: No teníamos un contacto telefónico.
0: Sí.
3: Pero, bueno, en fin, que éramos casi una pareja sin saber.
0: Uy, y ahí le contaste a tu marido.
3: No, ya le había contado antes.
0: O sea, pero otra vez le contaste que vino la mujer.
3: No, él me dijo, estuvo alguien buscándote y le dije que venías en un rato. Y yo le dije, ah, sí, estábamos conversando en el frente allá, listo, y tal, quedó por esa. Y nos perdonamos todos mutuamente y todos seguimos nuestro camino.
0: O sea que vos seguís casada con tu marido.
3: No, ahora falleció ya.
0: Ok.
3: Unos cuantos años.
0: ¿Y ella sigue, él sigue con su mujer?
3: Supongo que si yo me mudé de la localidad, no estoy más viviendo ahí, pero de las últimas veces, hace un montón de años, vive en el
7: lo
3: mismo
7: llamamos.
3: Lugar y sí.
7: Lo llamamos.
0: Sí. Ahora.
3: ¡No!
1: Llama.
0: ¿Lo podemos llamar?
3: Imagínate.
0: ¿Está en la línea?
3: No.
1: Sí.
0: Pará, Carlita, escuchá. Vos dijiste que si pudieras volver el tiempo atrás, no blanquearías.
3: No blanquearía porque creo que o sea, no pasó nada redundante.
0: 3 años dándole matraca. Sin...
3: No dimos matraca, justamente.
0: Pero, momento, no es peor eso que
1: no.
0: El sexo es frío
1: sí.
0: y...
1: Sí.
3: No hay palabras para explicar lo que se siente. Las emociones no se explican con palabras.
0: No naciste para ser amante.
3: Y yo siempre fui franela hasta el día de hoy.
2: Dos opciones.
0: Siempre, qué descubrimiento. Qué frase. Siempre fui franela. ¡Hola!
7: Hola.
0: Hola, ¿quién sos?
7: ¿Cómo estás?
0: Buenas tardes.
7: Ana.
0: Hola, Ana, ¿cómo te va, Anita? ¿Todo bien?
7: Bien, ¿vos?
0: Muy bien, Ana. Viste que acá hay dos opciones nada más.
7: Bien.
0: ¿Se blanquea por la culpa o se niega hasta el final?
7: Se niega hasta el final.
8: ¡Ay, Dios mío!
7: Hacer algo para sentir culpa, no lo haga.
0: ¿Ves? Esta no. Es una buena definición de todo este tema.
9: Sí, sí.
0: Claro, si vas a sentir culpa, no lo hagas.
7: Claro.
0: Si te va a gustar y estás preparada para seguir esto, adelante.
7: Sí. Para adelante.
0: Claro. Y Ana, vos tenés esa capacidad.
7: La tuve.
0: ¿Te mandaste una cagada?
7: Muchas.
0: ¿Una?
1: Me mandé una cagada.
7: Muchas.
1: Me mandé una cagada.
0: ¿Todas juntas hacia un mismo hombre?
7: Sí.
0: ¿O a lo largo de tu vida te has mandado cagadas, como se dice en el día de hoy, en diferentes oportunidades?
7: No, hacia una sola persona.
0: ¿Tu marido?
7: Ex.
0: ¿Tu ex marido?
7: Sí.
0: ¿Y lo negaste mucho tiempo?
9: Contalo, ¿cómo fue?
7: Lo escondí mucho tiempo, muchos años. Y se ve que yo pensaba que lo hacía bien. Porque cuando nos separamos, sí, lo que me dijo fue... ¿Vos te crees que yo no supe pa, una tras otra?
0: Se tiró todo. Se hizo el dolor.
7: Y yo como... ¿Cómo? ¿Qué decís? ¿De dónde sacaste eso? Imposible. Yo no.
0: Pero él ya lo sabía todo.
7: Suponía.
0: ¿Te sentiste mal en ese momento?
7: No, lo que te dije al principio, para sentir culpa no lo haces.
0: Uy, esta es tremenda. Esta es la peor de la clase. Esta es la peor de la clase, Ana.
7: ¿Viste que dicen que los capricornios son fríos?
0: Es mentira eso.
7: ¿Seguro?
0: No sé, no tengo idea, yo no.
7: Sí, ¿sabes?
0: ¿Capricornio?
1: Sí.
0: Ah, Capricornio. Ah, sí, es cierto. Claro, mi ex, la madre de mi hija es Capricornio. Mi otra pareja también ha sido Capricornio. Va, es Capricornio, una ex pareja. Claro.
10: Soy de Capricornio y muy de Capricornio.
0: Mirá, el otro también sale.
7: Claro, él es igual.
0: Ana, vos decís que si sos de Capricornio, ¿es muy difícil que no te mandes una cagada?
7: No es por el signo. En realidad se relaciona a la frialdad de la persona.
0: Ajá.
7: Por eso. No sentí culpa porque puedo, o soy quizás así de fría, no sé.
0: Bueno, fría con tu marido, con el otro no.
7: Con la situación.
0: Con
7: el otro. Te aseguro que con el otro no.
0: Con el otro te prendías fuego.
7: Con los otros no.
0: ¡Con los otros!
8: ¡Pará, no me dejen así! ¡No me dejen así! ¡No me dejen así!
0: Ana, ¿en qué andas ahora, Anita?
7: Solita, en casa.
0: Ah.
7: ¿A qué hora salís?
0: Yo en un ratito.
7: ¿Pasás?
0: Mira, hace mucho frío. Yo necesito...
7: Tengo la estufa prendida.
0: ¿La estufa es sí, leña, a gas o eléctrica?
7: Leña. Soy capaz de hacerte torta frita, si querés.
0: Pero viste que es... La torta frita, yo qué sé.
7: O lo que quieras.
0: Sí, no. No, va por la torta frita, no me conquistas
9: por ahí.
0: No me conquistas por ahí porque...
7: ¿Empanadas?
0: Empanada, ¿cómo te llevas con las empanadas?
7: Me queda muy bien.
0: Muy bien, perfecto. El repulgue es muy bueno.
7: Hay que
0: saber hacer el repulgue con los dedos.
7: Y el relleno sabroso.
0: El relleno sabroso.
8: Y después...
0: Okay. Pero el tema de la comida hoy no es...
9: No.
0: No es fundamental, no.
7: Porque ¿Helado de chocolate tampoco?
0: Helado de chocolate puede andar por el helado de chocolate, sí. Me...
7: Ahí coincidimos, ¿ves?
0: Ahí me conquistás.
7: Sí.
0: Ahí sí. ¿Por qué estás sola, Ana?
7: Por elección.
0: Está muy bien.
7: No, muchos años en pareja, sí. Terminó y bueno, ahora sí. Sola.
11: ¿Cuánto hace que no haces el amor?
7: No me hagas decir eso.
0: ¿Horas?
7: Meses, Freddy.
0: Pará. ¿Vos sentís que la vida te está castigando por haber engañado durante mucho tiempo a muchos hombres?
7: Atención.
0: Y hoy estás sola,
7: ¿eh? No, ¿querés que te diga la verdad?
0: ¿Es karma o te sentís sola bien? ¿Te sentís bien? No querés.
7: Mira, ¿qué? Mientras estuve en pareja fue como así, constantemente, ¿no? Conociendo gente.
0: Conociendo gente.
7: Sí, y después es como que... Después me separé muy tranqui, no sé si será el tema de la... ¿Cómo es que se lo dice? La adrenalina.
0: Sí, que atención. ¿Se te está apagando o no?
7: No. Quizás la adrenalina de, sí. de la situación. De sí. No sé si del engaño, pero sí de... toda la situación de estar con otra persona, de sí. saber que después vas a tu casa y está tu pareja.
0: Oh,
7: ese morbillo ahí. Sí.
0: Es una culpa importante eso, ¿no? Te pesa.
7: No, culpa no.
0: No, culpa no.
12: La cotorra se murió.
0: ¿No cómo?
7: Se disfrutó y mucho.
0: Se disfrutó.
7: La cotorra se murió.
0: No.
7: Está tomando un receso.
17: Toquetearse es fantástico.
7: Totalmente, recomendable.
0: Sí. ¿Compraste algún artilugio que te acompaña?
7: Sí.
18: Nombre.
0: ¿Le pusiste nombre?
7: Sí.
0: ¿Cómo se llama?
7: Chengue.
19: ¡Ay, Dios mío!
0: No te puedo creer. No te puedo creer. ¿Le pusiste
20: atención.
0: Chengue?
7: Sí.
0: ¿Por qué?
7: Imagínate.
0: Bien.
19: Boludo.
0: Todo, ¿no? Todo.
7: ¿Todo cómo?
0: ¿Digamos?
7: ¿Color y tamaño?
0: Sí, claro.
7: Claro.
0: Llega una etapa, ¿qué edad tenés, Ana?
7: 40.
0: Llega una etapa en la vida de la mujer que no necesita un hombre que digamos que lo que necesita lo compra, en este caso el amigo Chengue, y si tenés ganas de disfrutar, ¿te disfrutás vos sola?
7: Sí, igual sí. ¿Sabes lo que está bueno?
0: ¿Qué está bueno, mi amor?
7: Que me está pasando.
0: Contale a
7: Piti. Ay, no me digas así, que estoy sola hace mucho tiempo y me da taquicardia si me decís así.
0: Bueno, está bien.
7: Ah, bueno.
0: Contame qué te está pasando.
7: Lo que está bueno es el amigo de juegos.
0: ¿El amigo?
11: ¿Cómo?
7: Amigo de juegos.
0: ¿A qué le llamas amigo de juegos?
7: Claro, a tener ese amigo pata que le decís, che, venís, cruzás.
0: Vení, te necesito. ¿Cruzás? ¿Tenés alguien enfrente?
7: No, bastante cerca.
0: Ajá.
7: Enfrente no, pero bastante cerca.
0: Ok. Hola, necesito masajes.
7: Claro.
0: Acá.
7: Date una vueltita.
0: Ok. Sin sin títulos.
7: No.
0: Es un service. Tenés un service.
7: Claro.
0: Ok.
7: Sí. Mutuo.
0: ¿Eh?
7: Mutuo.
0: Mutuo. Ajá. Es un service hola, mutuo mucha. Donde se acompañan momentos agradables.
7: Sí. Claro.
21: Sí.
0: Muy bien, Ana. ¿Sigue la estufa hola, prendida?
21: Mucha.
7: Está full la estufa.
20: Jugátela.
0: No sé qué hacer.
7: ¿Decís que a las 8 estás?
0: Lo bueno es que esta no cuenta. Lo bueno es que esta es una tumba. Esta no habla.
22: En la tarde con vos, loco de contento.
0: ¿Estás ahí, Ana? Uy, otra, me cortó otra. ¿Te das cuenta?
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18: Ah, ah. Otro. ¿Nivel de inglés, señor? Alto, señora. ¿Nivel de inglés? Le pregunto. Sí, alto. Bueno, traduzca uno. One. Muy bien. Entonces úselo en una frase. Guantanamera, Guajira Guantanamera, contratado, señor.
19: Chau, un beso. Pelotudo.
18: Otro. Mi amor, le dice la mujer al marido. Mi amor. ¿Qué, hija? Mi amor, hoy hace 5 años que nos conocimos en una fiesta de Halloween. Sí. Y aún estoy esperando que te quites la máscara.
20: No está bien.
18: Otro. Golpean en la puerta, golpean en la puerta. Golpean en la puerta. Sí, sí, disculpe. ¿Esta es la casa del genio de la lámpara? No, es Aladín.
21: Alguien que me alcance el bisturí.
22: ¡Afuera!
18: Es Aladín, es Aladín, Aladín, Aladín.
23: ¡Que se vaya!
18: ¡Qué buenísimo!
23: ¡Que se vaya!
18: Otro. Taxi, taxi, ¿no? Estamos en la calle y un señor para un taxi. ¡Taxi! ¡Taxi! ¡Taxi! Y el taxi frena, el taxi para. Dice, buenas tardes. ¿Cuánto me cobra hasta el aeropuerto y cuánto por la valija? Ah, por la valija nada. Bueno, llevo la valija que voy caminando.
19: ¿Vamos?
18: Otro. Buenas tardes, señor almacenero. Sí, ¿qué necesita? ¿Tiene polenta? Sí. ¿Me ayuda a empujar el auto?
19: Bueno.
18: ¿En serio no se rieron con ninguno? Bueno. El chico le pregunta a la chica, el hombre le pregunta a la mujer, y mirándola de reojo le dice, ¿hacemos el amor? Y ella le dice, ¿no te parece que vas muy rápido? Tenés razón, voy a estacionar. Buenísimo. Bueno. Es Aladín, Aladín. ¿Escuela de tiro? ¿No me apuntan? Ese buenísimo. Guantanamera.
24: Ridículo.
18: Mi vida quedó muy separada de la acera. Es Aladín.
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0: guardaespaldas, era jugador de fútbol.
1: Epa,
0: y pasé a ser guardaespaldas.
1: Messi.
0: Y trabajaba de guardaespaldas también como un complemento a mi trabajo, ¿no?
1: Pero ¿en dónde? ¿Acá en Uruguay?
0: Ahí en Uruguay, en el tanque Sisley, cuando estaba el Tato Ortiz de técnico.
1: Uy, me acuerdo del Tato Ortiz que tuvo Anticuario.
0: Ahí está, pero sí, perfecto. Y después él se fue a Peñarol y nos llevó con él.
1: Mira, qué fenó.
0: Y yo siendo de Nacional, te podés imaginar, feliz de la vida.
2: Gallina.
1: Alan.
0: Vos sos gallina.
1: Alan, te escuchamos, no hay mano... Si no recordás aquella vieja época, vos que ahora...

0: Estás viviendo en Manchester, New Hampshire, en Estados Unidos, de cuando subías a los bondis. 3, 2, 1.
1: Bien, damas y caballeros que hacen uso de este medio de transporte, en este día estamos ofreciendo una oferta de primera calidad directamente desde importador al público. En esta oportunidad estoy vendiendo un bolso que se transforma en tres oportunidades de uso: el bolso para la ama de casa, para salir de compras, el bolso para salir de viajes, un bolso con rueditas, totalmente impermeable, y bueno, ahí hasta por ahí nomás, Peti, no seas malo.
2: Estimable público pasajero que viaja en este colectivo, por intermedio estoy ofreciendo los caramelos de mí. Lo de miel y menta, lo de miel con guaco, lo de miel con limón y lo de miel.
0: ¿Vendías de miel con guaco?
1: No. Lo que vendía yo al principio, lo primero que vendí fueron chicles. Los chicles Clar, que eran de la Adam también, ¿viste? Pero eran más baratos. Y eso fue lo primero que vendí, que fue lo que me enseñó a vender el primo de mi padre. Después de eso pasé a vender por mucho tiempo, e incluso lo llevé al estadio a vender y hacía platales. Eran las yemas y las trufas de chocolate.
0: Muy bien. ¿Cómo me gusta saber qué hay detrás de esta historia, ¿eh? Qué lindo.
1: No, Alan, sí, no, Peti.
0: Y te fuiste a los Estados Unidos y
1: Me vine porque mi amigo este me dijo, dice, gordo, dice, ¿te querés venir con nosotros para acá, para Estados Unidos? Dice que por lo menos te va a ir mejor.
0: Sí.
1: Y dice, hacete el pasaporte, dice, yo te mando la plata del pasaje. Y él jugó en las inferiores de Nacional también. Y después, bueno, ya te digo, salió campeón con el Tanque. Bueno, jugó en varios cuadros, jugó en el Cerrito, jugó en Sportivo Italiano también. Y terminó siendo campeón con el Tanque, que el Tanque subió a la A.
3: ¿A quién le interesa?
0: No sé a quién le interesa, pero bueno, lo contó.
4: ¿Te fue hasta allá solito?
0: Sí, ¿te fuiste hasta allá solito?
1: Me vine solo, en principio me vine solo. En septiembre me vine solo y en febrero me traje a la madre de mis hijas con mis dos hijas.
0: Muy bien. ¿Y seguís con la madre de tus hijas?
5: Sí.
4: Sí.
1: No. Yo me divorcié.
5: Problema.
1: Me divorcié de ella por el asunto de que tenía que hacer mis papeles, ¿viste?
0: ¿Por qué?
1: Tenía que hacer mis papeles y bueno, y está. Igual ya la relación venía mal. Yo me volví a arreglar con ella para traérmela a ella. Ajá. Porque el asunto era que si yo me venía y no venía ella, no venían mis hijas.
0: Ajá.
1: Y entonces, bueno, me volví a arreglar con ella y arreglamos la situación, pero está. En el 2004 me separé totalmente, en el 2007 me salió el divorcio, sí. En el 2009 me casé con una puertorriqueña, hice mis papeles en el 2013.
3: Atención.
0: Ajá.
5: Pero...
1: Y después por H, por B, por J... no podía viajar, viste, siempre o me pasaba algo. Primero tuve un accidente, después bueno, todavía no tenía solucionado bien lo de los papeles, viste que acá es un trámite largo, y después bueno, no tenía el dinero para viajar tampoco, viste, había perdido trabajo que tenía bueno, si no tenía el dinero tenía que solventar todo, porque también tenía que estar bancando, no solo bancarme yo, sino que bancar a mi familia, ¿viste? Entonces, bueno, al final recién pude viajar en el 2020. En el 2019 me separé de la... Me casé en el 2010. Sí, en el 2013 atención. Tuve la residencia permanente. Ajá. Y en el 2020 recién pude ir por primera vez a Uruguay.
0: Ok, ¿podemos arrancar con la mano entonces?
1: Podemos arrancar con la mano cuando quiera.
0: Porque
1: todo comenzó...
0: No sé para dónde va esto.
1: Todo
0: comenzó...
6: Todo comenzó.
1: Todo comenzó un 24 de agosto, el día de la nostalgia, en el Éucaro Español.
0: Uy, mirá, la noche de la nostalgia.
1: Ahí, la noche de la nostalgia fue que la conocí.
0: En el Éucaro Español había noche de la nostalgia.
1: Había noche de la nostalgia en el Éucaro Español.
0: Lo que menos escuchaba en el Éucaro Español era esto.
1: Claro. En el año 95.
0: Claro, escuchá. 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Pero en el Éucaro...
1: Nostalgia tropical.
0: Nostalgia tropical.
1: ¡Eso!

0: ¿Podemos terminar con esto, por favor? Gracias.
1: Acá está sonando,
0: sí.
1: Caribe.
2: Ese día conocí la Zuquita.
0: Ay. Pará.
1: Acá está sonando, pará. Caribe con K.
3: ¿Pusieron mal el CD?
0: Qué bien que suena esto. ¿Qué es?
2: Caribe con K.
0: ¡Qué bueno! ¡Qué honor!
2: Malo, Peti, es la mejor música que hay. Yo sé que a vos te gusta otro tipo de música, pero yo soy de esa otra onda.
0: A mí me gusta la música. Y los
2: músicos. Sí, a mí me gusta la música también. Yo escucho mucho música.
0: Los músicos que hacen música. Músicos.
2: Ahí está.
0: Los que no son músicos, a la hoguera. Alan.
2: Sí, dime.
0: Bueno, 24 de agosto en el Euskaro Español.
2: 95, año 95.
0: Tremendo año, tremendo año. Por lo menos para mí. Dale, sigamos adelante.
2: Me alegro. Y bueno, Peti,
0: ¿qué pasó? ¿Qué pasó esa noche?
2: Y bueno, esa noche no pasó nada. Ella se enamoró, primero se enamoró de mi nombre.
0: Ah, bien, para un momento. ¿Qué? ¿Vos ahí conociste a esta chica?
2: Ahí conocí a esta chica.
0: Hace 35 años.
2: 30 años.
4: ¿Cuál
2: 30
4: es la cuenta
2: años,
4: que hay que sacar?
0: 30. Sí, ¿y qué pasó?
2: Y bueno, está, y empezamos ahí, viste, yo estaba separado, entonces, siempre andaba, viste, con una sí, tipo, sí, una estampita, un calendario en el bolsillo.
0: Sí.
5: ¿Cómo?
2: Y bueno, y le anoté en el calendario ese el número de teléfono de la pensión donde yo vivía.
0: Mirá qué fenómeno, porque además a esa en el 95 no había celulares.
2: No había celulares, por eso, no había celulares.
0: Sí,
2: ¿no?
0: Sí.
2: Entonces, bueno, la que me quedó para estar en contacto con ella era esa, darle el número de teléfono y que me llamara si quería, y ahí ver qué era lo que pasaba.
0: Bien.
2: Y bueno, y está, después... Un día estaba ahí, me llamó y quedamos de vernos. Yo para ese entonces también trabajaba para el lado de donde ella vivía.
0: ¿Vos qué edad tenías en el 95 aproximadamente?
2: En el 95 tenía 34 años.
0: Oh,
2: 34 años, sí, 34
0: bien.
2: Años. Soy del 61.
0: Muy bien. Opa, un tipo grande, ¿eh? ¿Qué te parece?
6: Sí.
0: Alan, sigamos adelante.
2: Uh-huh.
0: ¿Y entonces
2: bueno,
0: se encontraron una vez o no?
2: Sí, nos encontramos porque te digo, viste, yo también trabajaba en el INAU, y entonces iba para el lado de Garzón, que es donde ella vive, iba para el lado de la tablada, que yo trabajaba en la tablada como guardia blanca.
0: Okay.
2: En aquel entonces.
0: Era blanca.
2: Cuidando los menores.
0: Sí.
2: Cuando estaba el pelado Roldán y todo eso.
0: Oh, qué lindo todo, ¿eh? Bueno.
2: Entonces el guardia blanca era el que tenía que poner orden cuando había problemas, ¿viste?
0: Okay, perfecto.
2: Y entonces un día, bueno, iba para el trabajo, me bajé ahí, estuve charlando con ella y, bueno, quedamos de vernos más adelante.
0: Bien.
2: Sí, después ahí empezó una
0: ¿Vos
2: una
0: sentías
2: relación.
0: Que había onda entonces?
2: Sí, sentía que había onda, sí, sí.
0: Lindo.
2: No, y hasta el día de hoy, ella me dice que ella está enamorada de mí, pero ella quiere que yo me vaya para allá con ella.
0: Para.
2: Yo no puedo todavía, ¿viste? Porque atención. Estoy solucionando lo...
0: Para. Vos cuando atención. La conociste a ella, en el año 95 ya estabas separado.
2: Sí, estaba separado, pero resulta que, bueno, ¿viste? Después...
0: Le gusta hablar a este
2: volví,
0: tipo, le gusta hablar. Sí,
2: ¿entendés?
0: Sí.
2: Y ella...
0: Pará.
2: Se sintió muy...
0: Pará, calmate. Vos estabas separado y tenías hijas, hijos...
2: Sí, ya tenía mis dos hijas, sí.
0: ¿Dos hijas como habías contado anteriormente?
2: No, primero, tenía una. Cuando la conocí a ella tenía una. En el 96 nació la otra.
0: Para un momento. Entonces, vos te separaste de tu mujer.
2: Uh-huh.
0: Tuviste una historia con esta chica. Y volviste con tu señora.
2: Sí, volví por el hecho de que, bueno, viste, también la situación a veces andaba mal, no podía estar bancando dos casas, ¿entendés? Tenía que bancarme mi pensión más la casa de donde vivían mi mujer y mi hija grande.
0: Para, entonces...
2: Más un hijo que tenía mi mujer, ¿viste?
0: Para, ¿vos volviste entonces con tu señora por apremios económicos? Porque, o por motivos, por motivos económicos.
3: Atención.
2: Exacto, porque no me daba el dinero para bancar dos casas, ¿entendés?
0: Pero
2: y aparte,
0: ¿con quién querías estar vos? ¿Con la chica que conociste el 24 a la noche o con tu mujer? ¿Qué te decía el corazón?
2: Con mi hija, con mi hija. Yo quería estar con mi hija.
0: No. Vos no entendés, entiendo tu respuesta, pero vos no entendiste mi pregunta.
2: No, sí, obvio que después que yo... Después que yo entablé una relación con esta chica, sí. Claro que quería estar con ella, ¿entendés? Quería estar con ella.
0: Está bien, pero sí. ¿La borraste para volver con tu señora?
2: Sí. No es que la borré.
0: ¿Para jugaste a dos puntas?
2: Y un tiempo sí, Peti, un tiempo sí.
4: Hijo de puta.
2: La verdad que sí.
0: Para Alan, ¿y vos?
2: Pero ella me aceptó igual.
0: A eso iba, ella sabía que vos habías vuelto con tu mujer.
2: Sí, sabía.
0: O sea que ella fue
5: tremendo
0: también tu amante por un momento.
3: Atención.
2: Sí, por supuesto. Lo que pasa que también, viste, ella entendió mi situación y ella tampoco
0: era
2: que en el principio se enamoró de mí, ya te digo, le gustaba mi nombre.
0: No,
2: hasta que después, bueno, con el tiempo...
0: Pará, ¿vos decís que esta se enamoró por tu nombre? O sea, de mí no,
2: sí,
0: no se enamora nadie, entonces, por eso. Claro.
6: ¡Felipe!
0: No se enamoran por el nombre, se enamoran por la persona.
2: Y bueno.
0: Se enamoran por,
2: sí,
0: por,
2: bueno, no.
0: Por lo que das, por lo que sos.
2: Claro, no.
6: Uno no se enamora de una mujer.
0: Eso también, es cierto.
6: Se enamora de una situación.
0: De una situación, sí.
2: Tanta ella como es.
0: ¿Cómo?
2: ¿Entendés?
0: ¿Qué?
2: Ella es muy, ¿cómo te puedo decir? Muy servicial. Me da consejos.
0: Hasta el día de hoy, después de que yo me vine de allá, ella quedó muy triste porque yo me vine para acá. Pará, me está entreverando todo. Alan. Alan, vos la conociste en el 95.
2: Sí.
0: ¿Cuánto tiempo duró ese romance hasta volver con tu señora?
2: Y duró unos meses.
3: Atención.
2: Unos meses duró.
0: Pero... Vos, el 31 de diciembre del 95, fin de año, ¿lo pasaste con tu señora?
7: Feliz año nuevo.
0: ¿Habías vuelto con tu señora?
3: Atención.
2: No, todavía no. Volví los primeros días del 96.
0: Bien, perfecto. O sea que estuviste aproximadamente... 9, 10, 11, 12...
5: ¿Cuál es la cuenta que hay que sacar?
0: 4 meses con esta chica.
3: Atención.
0: En estos 4 meses... Con tu señora habías cortado absolutamente todo.
5: Sí.
7: Sí,
2: no. Y incluso volví, pero volví por mis hijas, te digo. No era que volvía por ella en sí. ¿Entendés?
6: No volvía bien.
0: Pero vos sabés
2: por
0: que...
2: Por mi hija, no, mi hija, vos... porque tenía una sola en ese
0: pero
2: entonces.
0: Vos sabés que...
2: Y ahí después, bueno, viste para, cómo es.
0: ¿Me escuchás?
2: Tanto... Sí.
0: Dejá de hablar.
2: Bueno.
0: ¿Vos te das cuenta que el error más grande que comete un hombre es volver por los hijos?
2: No, para mí no es así, Peti.
0: No se vuelve por los hijos.
5: No.
0: No hay matrimonio que se sostenga en el tiempo cuando uno lo único que quiere es estar cerca de los hijos. Porque cuando te acostás a la noche, mirás a tu mujer, o tu mujer mira a su pareja y dice, ¿yo qué hago acá? ¿Qué hago acá?
5: ¿Qué es esto?
0: No se sostiene eso, es un error volver por los hijos. ¿Vos decís que no?
2: No, para mí no, Peti, para mí no, porque yo con tal de estar, yo no fue un sacrificio tampoco, ¿entendés? Yo lo hice con amor por mi hija, ¿viste? Y por mi hijastro también, que era el que criaba yo también, ¿viste? Desde que tenía 2 años, y bueno, está, y después intentamos, sí, yo no te digo que no, intentamos restablecer la relación y todo, y ahí fue cuando vino mi hija menor, viste, que hoy tiene 27 años, ¿entendés? 29 años, perdón.
3: Estoy embarazada.
0: Alan.
4: Atención.
2: Sí.
7: Pensa bien lo que vas a decir.
0: ¿Vos empezaste a tener otra vez una relación con tu mujer para estar cerca de tus hijos, o de tu hija en realidad, no?
2: Sí.
0: ¿Se lo contaste inmediatamente a tu chica?
2: Sí, por supuesto que sí.
0: Ajá.
2: Después también me volví a separar enseguida. Me volví a separar enseguida. En el 96 me separé de nuevo.
0: ¿Pero qué
2: me fui tiempo a la Argentina. Dejé el trabajo en el INAO.
0: ¿Volviste para tener otra hija más y te separaste otra vez?
2: Sí, la verdad que sí.
8: Vos sos una mierda.
0: Ay.
9: Es mío.
0: No.
9: Es mío.
2: Fue tu culpa.
0: ¿Por qué mi culpa?
2: Porque fui a subir a un ómnibus.
0: Sí.
2: Y cuando vi que estabas vos en los altoparlantes del ómnibus,
0: sí.
2: Me tiré hacia atrás y me caí del ómnibus.
0: ¿Qué? ¿Vos decís que yo te tiré del ómnibus?
2: Y ahí cuando me caí del ómnibus me hice una fractura en una de las vértebras de la columna.
0: Ajá.
2: Y eso me llevó a tener en parte quietud.
0: Ay,
2: y ahí, en esa quietud, se aprovecharon de mí, y ahí fue como vino mi hija.
9: Dunga, dunga.
0: No se puede el tipo no se podía mover.
10: La punta.
2: Y ahí llegó mi hija, la más chica, que hace 7 meses me dio un nieto por primera vez. Y
3: felicidades.
2: Y soy el hombre más feliz con ese nieto. Tengo 2 nietos más, pero este chiquito me tiene dado vuelta.
0: ¡Ay, la pucha! Alan, no nos interesan tus nietos en esta historia. ¿Está bien lo que dije?
2: Bueno.
8: Sí.
0: Alan, acá lo que importa es que en el 96 volviste con tu señora. Quedó embarazada y vos te rajaste otra vez.
10: Sorete.
2: Me rajé otra vez. Otra vez me rajé. Me tiraba la camiseta del otro lado.
8: Vos sos una mierda.
0: Sigamos entonces con esta historia de amor. En el 96 volviste con tu amante.
3: Sí.
2: Exacto.
0: ¿Y qué pasó de allí?
2: Y bueno, no, ahí seguimos saliendo. Nunca convivimos, ¿no? Pero
0: no.
2: Seguimos saliendo hasta que me vine para Estados Unidos. Y cuando me vine, bueno, se puso recontra mal, se lloró todo.
0: Pará, Alan, vos tuviste 4 años en pareja con esta mujer. Después de haber... ¿acompañaste el embarazo de tu mujer o no? No, ya me ves.
2: Sí, no, por supuesto, siempre presente, Betty, siempre presente.
0: Ok, entonces vuelvo hacia atrás. Y la pregunta es, ¿durante 4 años estuviste en pareja con esta mujer?
2: Estuve en pareja con esa mujer.
0: ¿Formalmente? ¿Pero formalmente?
2: Sí, no, formal, no queríamos, no,
0: sí.
2: Viste, no. Siempre salíamos, viste,
0: sí.
2: Pero no convivimos, no llegamos a convivir.
0: Perdón, pero dijiste en un momento que de vez en cuando que también... También dabas... ¿con tu señora? No.
2: En aquel entonces sí, Peti. En aquel entonces.
11: Alguien que me alcance el bisturí.
0: ¿Cómo podemos?
2: Sí, bueno, Peti, uno cuando es joven, viste cómo es.
0: Sí, ¿cómo es?
10: Basura.
0: ¿Cómo
2: y...
0: es?
10: Cretino.
0: Cretino.
2: Cuando se calienta la abajo, la arriba no piensa, Peti.
3: ¿Qué?
0: ¿Eso está en la Biblia?
3: No entiendo.
0: Alan, ¿por qué entonces ¿Por qué entonces te fuiste a Estados Unidos sabiendo que acá dejabas un amor, o quizás dos, o uno y medio?
2: Y por darle un buen estudio a mis hijas, Peti, una buena calidad de vida, ¿entendés? Acá es otra cosa, acá hay tranquilidad. Donde yo vivía en Malvin Alto, todo el día pasaban robando, uno estaba mirando de allá arriba de los apartamentos y miraba y veía cómo asaltaban a todo el mundo. Y entonces poner a mis hijas en esos peligros, no me convencía a mí. Y tuve la oportunidad de este amigo, Freddy, que me trajo a mí para acá, ¿viste? Y bueno, me mandó la plata para el pasaje, me vine.
0: Sí.
2: Y llegué un domingo y el lunes ya estaba trabajando y ya era otra cosa, ¿sabes?
0: Alan, ¿te fuiste a Estados Unidos con tu mujer y con tus hijas?
2: No, me vine solo y a los 5 meses, en febrero, para mi cumpleaños, se vinieron ellos.
0: ¿Y por qué, en vez de llevar a tu mujer con tus hijas, no te llevaste a tu novia, a tu pareja, con la cual disfrutabas de una linda relación?
2: Porque no le gustan los aviones, Peti. No le gustan los aviones. Le invité miles de veces y no quiere saber nada con los aviones.
0: Alan,
2: tiene miedo, la verdad que sí, tiene miedo.
0: ¿No viajó nunca en avión?
2: Nunca.
0: Ok. Alan, okay. Me imagino que una vez que estuviste en Estados Unidos con tu mujer y con tus hijas, te olvidaste de esta mujer.
2: Por un poquito tiempo, Peti, intentando, solucionar lo mío, pero no, ya veía que no. Estaba en el borde del precipicio todo, ¿viste?
0: Y diste un paso al costado.
2: Sí, no. Dije, hasta aquí llegamos. En el 2004 agarré mis cacharpas y me fui.
0: O sea que en el año 2000 te fuiste solo para darle un buen futuro a tu mujer y a tus hijas. Ellas
2: a
0: los...
2: Hijas.
0: ¿Cómo?
2: A mis hijas.
4: Atención.
0: Bueno, y a tu mujer.
2: Aunque hoy por hoy, Peti, hoy por hoy, la madre de mis hijas es una amiga.
0: Claro.
7: No.
0: Está bien.
2: No la toco ni con un palo, pero es una amiga.
0: Bueno, hay frases que están de más, Alan. Sí. Es la madre de tus hijas.
2: Bueno, pero es la verdad, Peti, es la verdad.
0: ¿Cómo se dice? ¡Cállate! ¿Cómo se dice? No la toco ni con un palo en inglés.
2: I no touch my wife. I no touch my wife. Good.
0: Anda a cagar. Pará.
2: Ya, no. Mi inglés es indio. Pará.
0: Escúchame, indio.
2: 25 años es indio.
0: Pero te fuiste en el 2000, hace 25 años que estás en Estados Unidos. No sabés armar una puta frase.
2: Sí, pero trabajé la mayoría, la mayoría de los años trabajé con hispanos, Peti. Trabajé con hispanos. No sabés lo que tuve que estudiar para recibir mi ciudadanía, no sabés lo que... Y me salvó la pandemia. Me salvó la pandemia... Porque cuando el oficial de migración hablaba y decía que teníamos que repetir tal cosa, como yo estaba con tapabocas, yo lo que hacía era mover la boca.
0: Claro. Yo...
2: Ya. Como éramos seis en la habitación, todos separados de un lado, viste, en una ronda,
0: sí.
2: Entonces él miraba todo. Cuando él miraba hacia mí, yo movía la boca. Pero no escuchaba el sonido de mi voz, ¿entendés? Eso fue que hice mi ciudadanía.
9: Vamos al grano, valor.
0: Alan, en el año 2004 te separaste de tu mujer y te fuiste porque sentiste que lo que estabas viviendo no era verdadero. No era un amor de verdad. tus hijas ya estaban más grandes, sabías que ibas a contar con ellas, porque además se habían ido a Estados Unidos, ¿se fueron directamente a Manchester, a New Hampshire?
2: Sí, sí, sí, estuvimos todo el tiempo acá, excepción de unos meses que nos tuvimos que ir porque nos cayó migración en casa.
0: Mira qué lindo. Hola, ¿quién es?
2: La madre de mis hijas abrió la puerta y la agarraron a ella, la esposaron y todo, porque estaban buscando una chica que era del mismo nombre de mi hija, la mayor. Pero era la de...
0: ¡No hay nadie!
4: ¡FBI, hombre!
0: ¡No hay nadie! Alan.
2: Y ahí nos fuimos a Massachusetts. Tuvimos un tiempo en Massachusetts. Yo de Massachusetts me fui a Miami, que tengo mi hermana mayor en Miami, pero no me gustó. Y volvimos.
0: Sí.
2: Volvimos. Ella se volvió de Massachusetts, estuvo con la hermana que estaba acá.
0: Sí.
2: Mientras yo volvía de Miami. Y volví de Miami y volvimos al mismo apartamento del cual nos habíamos ido.
0: Alan, te separaste en el 2004. Atención. Y nunca más volviste con tu mujer.
2: Nunca más, nunca más.
0: Con tus hijas siempre tuviste buena relación y cercana.
2: Sí, no, siempre. Bien. Siempre.
0: Ibas a decir,
2: y ahora,
0: hasta...
2: Ahora hace...
0: ¿Hasta?
2: Hasta hace un año y dos meses... Que me operaron de corazón abierto.
0: ¡Upa! En Estados Unidos.
2: Sí, tres bypass me metieron, que tenía tres arterias obstruidas al 100%.
0: ¡Upa!
2: Y bueno, y ahí la que estuvo al lado mío, nada que ver, o sea, estuvo al lado mío como enfermera, como acompañante, fue la madre de mis hijas.
0: Esas son las cosas que hay que valorar, ¿ves?
2: No, pero nada,
0: obvio.
7: Pero nada,
0: señora. Pero... Lo operaron del corazón.
12: Atención.
13: Tengo el corazón con agujerito.
0: Tres bypass. No es agujerito. Alan.
2: No.
0: Alan, sos un eterno agradecido a tu mujer, ¿no?
2: Sí, no, está loco. No, lo que hizo ella... Bueno, yo estuve cuando le operaron a ella de corazón también, yo estuve en todo momento también...
0: Eso les
2: también
0: pasa por separarse. Sí.
2: Durmiendo en el piso del hospital, ¿no?
0: Se rompieron el corazón uno al otro. ¿Te das cuenta lo que logra? Alan, ¿tu mujer alguna vez supo que jugabas a dos puntas con tu amante?
14: Sí.
2: Sí, desconfió siempre. Siempre desconfió. Y aparte, bueno, ha estado acá en casa cuando yo estaba hablando con ella, ¿viste? Por teléfono, en videollamada y eso.
0: Pará, pero bueno, vos estás. Pará un momento. Vos hace 25 años que estás en Estados Unidos.
2: Uh-huh.
0: Vos estás hablando de una supuesta amante o de una relación. Que se cortó en el 2004. No, perdón.
2: En el 2000 se cortó la relación.
0: Ahí está, vi 2004, perdón. En el 2000 se cortó la relación.
2: 2004
0: para, y hace,
2: con mi mujer.
0: Sí, ya sé. Y hace 25 años que no te ves con tu amante porque no viaja.
2: Yo viajé en el 2020, viajé yo. Y en el 2023 también.
12: Atención.
15: ¿Qué haces, tigre? ¿Cómo va la cosa?
0: Alan, antes quiero preguntarte algo. Vos habías comentado que te volviste a enganchar ahora con una puertorriqueña.
2: No, pero eso fue...
0: En el 2013, dijiste.
2: No, en el 2013 me dieron la residencia. Yo me enganché con la puertorriqueña en el 2009 y estuve hasta el 2019 con ella.
0: Ah, bien, ya no estás más con la puertorriqueña.
2: No, el 2019 yo me divorcié de la puertorriqueña.
0: ¿Tuviste hijos con la puertorriqueña?
2: No, gracias a Dios, no.
0: Al menos hizo algo bien. Alan, del año 2009 al 2019 estuviste con la puertorriqueña y no estuviste con tu mujer, con tu ex mujer.
2: No, ahí no.
0: ¿En
2: no,
0: qué
2: no.
0: año te operaron no, del no. corazón?
2: El año pasado, Peti.
0: Ok. Alan, ¿qué pasó a partir del 2019?
2: 2019, a partir del 2019, el 2020 viajé a Uruguay y ahí fue cuando me reencontré con ella, fui a la casa.
0: ¿Después de 20 años?
2: Sí.
0: ¡Una voz! ¡De sorpresa!
2: Ajá. Se quería morir cuando me vio.
0: Porque estabas hecho mierda. No, nada.
2: Uno tiene sus cositas, Peti.
0: 20 años después.
2: Hoy por hoy te digo, de la cintura para abajo nada, pero de la cintura para arriba, al 100.
0: No perdamos tiempo, entonces. Les pido por favor. Alan, vos mientras estabas con la puertorriqueña, ¿hablabas con la uruguaya?
2: Cuando tenía chance, sí, Peti. Porque ahí tenía que cuidar lo otro, ¿viste? Que era el asunto de los papeles.
7: ¡Garca!
0: Vos te casaste...
2: Eran importantes.
0: Para vos te casaste con la puertorriqueña por los papeles.
2: O sea, en principio fue por los papeles, pero después ella se enamoró y...
0: ¿Y vos, en
2: principio era por negocio.
0: Sí.
2: Y al final... se enamoró ella y bueno, lo hicimos legal.
0: Para, ¿y vos no te enamoraste?
2: Sí, no, era una mujer, escúchame, 11 años.
0: No.
12: Un estúpido, un tarado.
2: Más, menor que yo.
0: Y al contrario, ¿qué más queremos?
2: Ah. Claro, 11 años menor que yo, escúchame, ella estaba como quien dice medio jaco y que me diera bola y una puertorriqueña, te podés imaginar.
0: Bueno, entonces, Alan, por lo que veo...
2: Le expliqué la situación a ella también y le dije, mirá, tengo que hacer esto así.
0: Ajá.
2: No le gustó mucho, pero bueno, me entendió.
0: Claro. Tengo que casarme con la puertorriqueña por los papeles. Ella se enamoró, yo no. Yo sigo amándote.
2: Obvio. Obvio.
0: Para vos, ¿estás enamorado de la uruguaya?
2: Sí. Totalmente.
0: Pero ¿cómo puedo creerte, ella, que estás enamorado?
2: Al no estar en contacto con ella, me falta algo, Peti. Ella no... Me bloqueó, ¿viste?
0: Porque
2: yo le dije que todavía no me iba a volver.
0: Sí.
2: Me bloqueó por todos lados y yo hablaba todos los días con ella. Todos los días, por H, por B, por J, como dije antes también. Yo hablaba siempre con ella. Siempre.
0: ¿Y por qué te bloqueó?
2: Y salía la conversación. Y porque yo no me quiero volver todavía, Peti. Yo tengo que solucionar lo de mis hijas primero. Después que yo solucione lo de mis hijas...
0: ¿Qué es lo de mis hijas?
2: Yo siendo ciudadano voy y vengo cuando quiero, ¿entendés?
0: Sí.
2: Y me quedo los meses que quiero allá.
0: ¿Todavía no sos ciudadano americano?
2: Yo soy ciudadano americano ya.
0: ¿Y entonces?
2: Pero mis hijas no.
0: ¿Y qué tiene que ver eso con venir a ver a tu novia?
2: Pero me llega a ir mal ahí, ¿a mí cómo vuelvo yo? A menos que vos me hagas un contacto con Tok Tok y entonces que me den el pasaje y yo me vengo de raje. Pero si no, repente me va mal ahí, ¿viste? Yo no sé cómo me puede ir ahí a mí.
0: Alan, ¿cuánto
2: tiempo? Si no
0: tengo
2: el pasaje, me muero.
0: ¿Cuánto tiempo estuviste en el año 2020 cuando viniste de sorpresa a ver a tu amante?
2: Bueno, no solo fui a ver a mi amante, fui a ver a mi mamá también, ¿no? Pero tuve 2 meses y 15 días, más o menos, en el 2020. Y casi 3 meses en el 2023.
0: ¿Cómo reaccionó ella cuando te vio en su casa de sorpresa, cuando llegaste después de 20 años?
2: Se puso a llorar y me agarró a beso.
0: ¿Y vos?
2: Y también, Peti.
0: Estuvieron 2 meses disfrutando del amor.
2: Ahí está. Yo iba a la casa, salíamos, íbamos a comer.
0: ¿Y cuando te fuiste, qué le dijiste? Cuando ibas hacia el aeropuerto el día anterior, ¿qué le dijiste?
2: Nos vemos pronto.
0: No me llames, yo te llamo, dijo.
2: No, eso no llamábamos igual.
0: Es
2: no.
0: más, en el 2023 volviste a verla.
2: Volví a verla, sí.
0: ¿Y qué le dijiste? ¿Qué le prometiste? ¿Cómo fue? ¿De sorpresa también?
2: Y también fue de sorpresa, sí. Le caí con mi ahijado ahí, golpeó él y bueno, ahí le aparecí yo.
0: Qué lindo.
2: Aparte, el único que sabía era el hijo de ella que yo iba.
0: El hijo de ella sabía.
2: Y bueno, y entonces llegamos ahí, está bárbaro, pasamos bien. Me quedé unos días en la casa de ella, otro día, bueno, tenía que hacer las visitas a toda la familia, ¿entendés?
0: Y en esos tres meses
2: no me han ido, este año no me han ido bien, viste, empezando por la cirugía primero, después me hicieron otra cirugía más ahora hace 2 semanas, y bueno, está.
0: Y ella no te dice, cuando te operaron del corazón, ella no te dijo, quiero estar ahí con vos,
7: no.
0: Me voy, quiero cuidarte, soy
2: sí,
0: tu
2: pero,
0: amor.
2: Sí, pero yo sé que el miedo que le tiene a los aviones es espantoso, como al agua también, ella le tiene miedo al agua.
0: Ah, no se baña tampoco.
2: No, le tiene miedo al agua, al mar, te digo, ¿entendés?
0: Pensé que era una mujer. Claro.
2: El hijo tiene una piscina y se moja los pies nomás en la piscina.
0: Anda
12: a cagar, pelotuda.
0: Qué gente rara, sí. Alan, ¿cómo se llama esta mujer?
2: María
0: Magdalena.
2: No, María Mar.
0: No. Ah, el apellido. María, decís, uh-huh. María, pelotudo.
2: María.
0: ¿Por qué decís el apellido?
7: ¿Bobo?
0: Por más que sea.
2: No.
0: Está en Estados Unidos.
2: La mejor masajista que... Guay.
0: Te debe haber hecho buenos
2: masajes.
0: Cuando quieras
2: unos masajes... cuando quieras unos masajes...
0: Sí.
2: Acudí a ella. Es la mejor.
0: ¿Con FF?
2: ¿Cómo?
0: With FF. Alan.
2: Ah, no sé, eso, no entiendo eso.
0: Sí, es una técnica uruguaya.
2: Ah.
0: Alan, hay que llamar a María. Dime. ¿Para qué?
2: Para que me desbloquee, Peti, que me desbloquee, por favor.
0: Quiero estar
2: en contacto con ella, que la amo.
0: No, para. ¿Ella en ningún momento se enganchó con ningún hombre desde que vos la dejaste hace 25 años?
2: Que yo sepa, capaz que ahora es por eso que me dejó.
0: Pero tiene un hijo.
2: No sé.
0: ¿Tiene un
2: sinceramente
0: hijo?
2: No sé.
0: ¿Tiene un hijo? ¿Qué edad tiene el hijo?
2: No, tiene hijo. Tiene 3 hijos. Tiene 2 hijas y 1 hijo.
0: Ah, bueno, pero entonces estuvo...
2: Son grandes ya, son de 30 y pico.
0: Ah, bueno.
2: Ella es mayor que yo. Yo tengo 64 y ya tiene 66.
0: Ah, ok.
2: Pero todos los 9 de septiembre siempre yo le mandaba flores, ella es del 9 de septiembre.
0: ¿9 del 9?
2: Uh-huh, 9 del 9.
0: Alan, ¿vos qué querrías, más allá de que te desbloquee? ¿Vos querrías que
2: me
0: ella...
2: desbloquee y que esté conmigo? Yo... Cuando fui en el 2023, ella se tuvo que hacer una cirugía, yo fui con ella al hospital y estuve con ella en el hospital.
0: Sí.
2: La ayudé a cambiarse,
0: Tanto el día en el hospital,
2: a ponerse la ropa del hospital y todo. Y,
0: sí.
2: Y bueno, y son cosas que te quedan, que te marcan, que y ella también le gustó que yo estuviera con ella ahí acompañándola en el italiano.
0: Claro.
2: Yo sé que me quiere. Pero ella quiere que yo me vaya y ella piensa que yo estoy acá por otra cosa. Como yo, también lo otra de las cosas que hice, yo me casé de nuevo con la madre de mis hijas para hacerle los papeles a ella, ¿entendés?
12: ¡No, la re, pero ella no piensa... puedo creer!
0: ¡Pero una loco, te volviste a casar con la mujer, con la madre de tus hijas!
14: ¡Ridículo!
2: Y el hombre es el animal que tropieza 2 veces con la misma piedra, Peti.
0: ¡No!
2: Pero lo que pasa que si no lo hacía yo, no lo hacía nadie. Ella tiene su hijo que estaba en la Argentina y quería viajar a ver a su hijo porque a él lo deportaron de acá, ¿entendés?
0: Mirá, qué
2: que
0: buena
2: él
0: onda.
2: También había venido para acá.
0: Esto es una historia de cirugías y deportaciones. Alan, hay que llamar a María para que...
2: Bueno.
0: Y con las, claro, que son los más frágiles. Ay, ¿cómo que dice? No, olvídate. Alan, hay que llamar a María porque vos querés que te desbloquee primero. ¿Pero te gustaría que ella viaje a los Estados Unidos y viva con vos allá?
2: Obvio, obvio. No ahorita ya no, porque yo estoy viviendo con mi hija, en la casa de mi hija. Pero digo...
0: ¿Pero y qué tiene que ver?
2: Pero
0: escúchame, papá Nata, estuviste 20...
2: Me mudo.
0: Pero 25 por eso, 25 años esperaste. Si ahora te dice voy, claro, no te vas a mudar.
2: Sí, no, que me mudo, claro. Urgente.
0: Dios mío.
7: Desbloqueame de WhatsApp.
0: Alan, hay que llamar a María para saber si está en pareja.
2: Si está en pareja o... Yo no creo, sinceramente no creo.
0: ¿Te gustaría saber? Claro.
2: Me gustaría que no esté.
0: ¿Y si no está, te gustaría? Realmente te estoy preguntando y quiero que me respondas de manera sincera y honesta. ¿Te gustaría que ella viajara a Estados Unidos e intentarlo?
14: Atención.
2: Sí, por supuesto.
0: No vivís más con la madre de tus hijos.
2: No, ella vive en Boston, yo vivo en New Hampshire, no, nada que ver. La madre de mis hijas vive con mi hija chica y mi nieto.
0: ¿Y vos
2: mi yerno.
0: Vivís en la casa de...
2: Y yo vivo con mi hija, mi claro. yerno y mis dos nietos grandes.
0: ¿Sos un estorbo para
16: sí.
0: tu hija?
16: Sí.
2: Y a esta altura sí. uno viste que se va poniendo sí. viejo,
0: está bien la pregunta
16: sí,
0: sí claro
2: está bien la pregunta yo trato de no ser un estorbo, ¿entendés? Pero claro que
0: Alan, vos querés ser responsable de todo lo que dijiste, de lo que va a pasar.
2: Sí, Peti, me hago responsable.
0: Vamos a llamar.

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